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Una noche un poco fresca, agradable, después de las temperaturas bajas que se registraron en los últimos días de la jornada de la semana que ya se fue. Entre el viernes se estuvo marcando en varios puntos del país temperaturas muy bajas, entre los 8 o 7 grados, así como aquí tuvimos un amanecer de 8 grados y hoy tuvimos un amanecer de 9 grados, pero con el sol radiante de hace dos días, por lo menos para abafar un poco ese frío, pero lo que sí que tuvimos temperaturas bajas repentinas, que no se esperaba, porque se estaba supuestamente pronosticando que teníamos una jornada muy calurosa, pero luego se cambió totalmente el panorama. Tuvimos que sacar otra vez los abrigos a través de las guardarropas para poder abrigarnos. Y según la meteorología las temperaturas estarían subiendo en el transcurso de la semana a partir entre el lunes y martes, por ahí más o menos, y se estaría en progreso, en subiendo la temperatura. Entre el fin de semana próximo tendremos temperaturas altas, cálidas. En Concepción actualmente 18 grados la temperatura, cielo despejado. Aquí en donde estamos nosotros, en el estudio número 2, la temperatura también 17 grados, un poquito fresco, un poco agradable, después del frío que tuvimos en el fin de semana, como mencioné, en gran parte del país. Y como nosotros de costumbre, siempre iniciamos nuestra programación con una breve informativa deportiva. Y no para la paridad entre Cerro Porteño y Olimpia en cuestión de futbolística, Qué bárbaro, Primero Cerro Porteño ante el Palmeiras, que cayó ante el único tanto en su propia olla, El gol que lo hizo el paraguayo Diego Gómez para el Verdad, aunque con esto lo eliminó a Cerro Porteño en las octavas de final de la Copa Libertadores. Y también al día siguiente Olimpia, también que recibió un baldazo de agua fría por parte del Vasco da Gama, después de que Olimpia jugó un poquito mejor en los primeros minutos, después que a los 15 del primer tiempo Esteban Matus realizó el primer tanto para abrir la emoción, el vamos a decirlo así, la ilusión de avanzar al Diego. Se vino impresionante, lo dio vuelta el Vasco y así el Vasco lo eliminó por 4-1 al Decano, avanzando a la siguiente ronda de cuartas de final de la Copa Sudamericana. Y mañana se está realizando el superclásico del fútbol paraguayo entre Olimpia, Cerro, Cerro y Olimpia a las 16 horas en todo el territorio nacional, que está expectante, y vamos a ver cómo que va este partido, ya que como mencioné, está por igual, Olimpia perdiendo, ganando, Cerro la misma cosa, también en el mismo resultado, en el mismo ritmo. ¿Será que va a terminar en empate este clásico de mañana? La expectativa parece que todo el mundo dice que, bueno, puede ser que termine en empate, algunos más optimistas a favor de su equipo favorito entre Cerro y Olimpia. Y la sexta ronda del clausura ya empezó desde el día de ayer con Rubio Ñu y Trinidense, que empató 0-0. Y en el día de hoy se estuvo disputando el Sportivo Ameliano contra el Deportivo Recoleta, que el Sportivo Ameliano lo ganó por 3-1 al Recoleta, luego de que el Deportivo Recoleta estuvo jugando con un jugador a menos desde la mitad del segundo tiempo y con

Eso le dio ventaja al Sportivo Ameliano para que se pueda dar la vuelta al resultado del empate del 1-1 que iba durante todo el tiempo, para después así ganarlo al Deportivo Recoleta, al Sportivo Ameliano, por 3-1. Y la tabla continúa así, entonces en la punta, en la cabeza, el 2 de mayo, con 13 puntos, lo sigue Libertad, segundo con 12 puntos, el Deportivo Trinidense con 11 puntos, Deportivo Ameliano con 9, Guaraní y Deportivo Recoleta con 7, Cerro Porteño Nacional, Olimpia y Deportivo Luqueño iguales con 6 puntos, y el Rubio Ñu 5, y el único punto que está en el último, el Rayadito San Lorenzo, viene en el fondo de la tabla, que con esto ya el San Lorenzo estaría ya descendiendo para en la intermedia, claro que sí. Saludamos a los que nos sintonizan en las plataformas digitales a través de www.classicfmconcepcion.com, como también en www.desdeparaguay.com/laRedDelSol. Le mandamos un cordial saludo y una calurosa bienvenida a nuestra programación Flashback Weekend, todos los sábados de 21 a 0 horas con lo mejor de los años 70, 80, 90 y los 2000. Bueno, vamos ya a dar inicio entonces a nuestra programación del día de hoy. Yo les había prometido el fin de semana pasado que estaríamos pasando también unos clásicos también entre los 80 y los 90 de nuestro idioma español, para complacer también a la gente que le gusta también estos estilos musicales, porque forma parte también del repertorio de los clásicos y también es de muchos recuerdos de mucha gente que le gusta la música, ¿eh? Bueno, vamos a empezar con este éxito de 1995 con este grupo Calo, hacía Formas de Amor, aquí a través de la programación Flashback Weekend del día de hoy, 22 de agosto de 2026, hoy que es el Día Nacional del Folclore Paraguayo, el ñenga, los chistes, el tereré, las costumbres, y justamente también el tema de la sobre el tema del los memes de los clubes principales, Olimpia y Cerro también, que forma parte también de la cultura paraguaya siempre, así es, felicidades a todos también, a todos los paraguayos en sí, porque somos orgullo de nuestra cultura, de nuestras raíces, que nunca no nos van a arrebatar, claro que sí, Carlos Formas de Amor, 1995, para empezar en nuestra programación Flashback Weekend del día de hoy, 12 minutos de la 21, con esto decimos bienvenidos a la programación Flashback Weekend.

la chica de Manuel Suena. Iniciamos la programación del día de hoy con unos verdaderos clásicos de nuestro idioma latino-español. Aquí, como lo había prometido en el fin de semana pasado, vamos a estar también compartiendo un poquito también de estos ritmos también aquí en nuestra programación, ¿eh? Me imagino que muchos también bailaban en las discotecas antiguamente estas músicas, ¿eh?

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Y nos vamos ahora a los años 80 nuevamente, pero ahora cambiamos el idioma. Vamos con este super clásico de los años 1985, con el éxito de Men at Work, con este remix del año 1981, con Down Under, aquí a través de Flashback Weekend, que te acompaña todos los sábados de 21 a 0 horas con la mejor musicalización, la mejor colección de los años 70, 80, 90 y los 2000, que lo hacemos de la manera más movida en tus fines de semana, en tus oídos. Con la conducción de Nicolás Pérez, aquí en Mixes y Bandejas, también en vivo, haciendo las dos cosas al mismo tiempo. En el estudio número 2 en vivo en Flashback Weekend. Con Men at Work, Down Under, aquí en Flashback Weekend.

Limerick con Mr. Fantasy en el año 1986, aquí a través de Flash Fight Weekend, lo mejor de los años 80, aquí en el bloque de la buena colección musical que estamos aquí compartiendo a través de la programación Flash Fight Weekend en Classic FM 93.1. 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

0: 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Y cada vez falta menos días también para ya nomás dar inicio al gran evento regional que se estaría realizando en la ciudad de Concepción, en el campo de exposiciones Nanagua, la Expo Concepción, en su primera edición. Digo primera edición porque es diferente de las anteriores, con las nuevas organizaciones que promete mucho para este gran evento de la Expo Concepción, que se va a estar realizando desde ya nomás en breve, en pocos días, y vamos a compartir un poquito de este spot, de lo que más o menos estaría realizando en los eventos próximos en el Parque de Exposiciones Nanagua con la Expo Concepción 2026.
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1: Claro que sí, ya se viene con todo la Expo Concepción 2026 para todo el norte del país, en el Parque de Exposiciones en Anahua. No perderse de este gran evento regional que ya enseguida nomás, en breve, en pocos días, ya se está dando inicio. Vamos a los años 90 con el inicio, bien en el año 1990 con Delete, haciendo Grooves in the Heart, aquí a través de la programación Flashback Weekend, de todos los sábados de 21 a 0 horas, a través de Classic FM y la poderosa Red del Sol.

2005 Madonna lanzaba este hit, Hamtak, en una versión, vamos a decir así, remixada de la versión original de la música ABBA en el año 70. Minutos de las 22 en todo el territorio nacional. Estamos aquí en Flashback Weekend, en vivo y en directo desde el estudio número 2. Como siempre lo realizamos todos los sábados de 21 a 0 horas con la mejor colección de los años 70, 80 y los 90 y los 2000, ¿eh?

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13 minutos de las 22. Saludamos a cada uno de los que nos sintonizan también a través de la poderosa red del Sol 89.3 en el norte del país, para abarcar todo el territorio del país, en el norte del Chaco, también en el noreste del país, a través de Play FM 98.1 y también Radio Ubita 89, Radio Progreso, quiero decir, bien, en la ciudad de Ubita 89.5, que también nos retransmite nuestra señal, gracias a Pablo García, que siempre nos hace el aguante para estar retransmitiendo nuestra programación todos los sábados 21:00, Flashback Weekend.

Y de los años 2000 vamos a retroceder en el tiempo, en el año 1985, cuando Federico Moura y su grupo Virus hacía este éxito, Amor Descartable, aquí a través de Flashback Weekend, con lo mejor del rock de argentino en su máxima expresión aquí en la programación. Virus, Amor Descartable, en el año 1985, para todos aquí en Flashback Weekend.

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escuchando Flashback Weekend a través de Classic FM 93.1 y también en duplex con Radio en la Red del Sol 89.3 para todo el norte del país. 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

En todas partes se está escuchando, se está sintonizando la única programación en vivo de todos los sábados de 21 a 0 horas, Flash Yoga Weekend, la única programación en vivo que solamente tenemos con estas colecciones musicales de los años 70, 80, 90 y los 2000, de una manera bien animada en tu fin de semana, en la mejor colección que lo hacemos aquí, humildemente en este trabajo.

Y ahora sí, nos vamos al país vecino, pero esta vez nos toca al único país lusófono de Latinoamérica, al Brasil, el gigante Brasil, con Raimundo Fagner en Cartaz, aquí a través de Flashback Weekend, en la programación que siempre, todos los sábados de 21 a 0 horas, te complacemos con los mejores clásicos, en las mejores colecciones de los años 70, 80, 90 y los 2000. Cartaz, Raimundo Fagner, aquí a través de Flashback Weekend.

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Y también a través de las plataformas digitales alrededor del mundo, donde quieras que vayas, sintonizando y escuchando siempre desde la programación todos los sábados de 21:00 horas. Para el Ama tus sucesos halagados. 56 minutos de las 22. 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

0: Mientras escuchamos un breve spot aquí de la Expo Concepción, ya volvemos con más de la programación Flashback Weekend.
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0: Claro que sí, la Expo Concepción 2026, que se viene con todo. Una nueva organización, una nueva página de lo que se está realizando en la Expo Concepción, en el Parque de Exposiciones Nanagua. Están todos cordialmente invitados regionalmente, los que nos sintonizan en diferentes partes del país y también en diferentes partes del mundo a través de las plataformas digitales para la Expo Concepción 2026. 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

Ahora sí llegó el momento de compartir este gran éxito que es un himno a la música retro cuando se trata de estos clásicos en la mente de los paraguayos, el 100%, el éxito de este grupo de la onda disco de los años 70, europeo, Alemania, conformado por Bobby Farrell, Marcia Barrett y Liz Mitchell, que fue fundado por el productor Frank Farian, el alemán, con este grupo de música disco de color. Bonnie M con Rivers of Babylon aquí a través de Flashback Weekend en los años 70, en el año 1977.

Villas People en el año 1978, aquí a través de Flashback Weekend. Lo mejor de los años 70 aquí en la programación, Villas People, YNCA. 13 minutos de las 23, estamos en vivo y en directo desde el estudio número 2, donde estamos realizando nosotros nuestra programación todos los sábados de 21 a 0 horas, Flashback Weekend. 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

Y ahora de los 70 vamos a un bloquecito de los Dance de los 90 con The Trumper de Philly del año 1998 aquí en la programación Flashback Weekend. A todos los que nos sintonizan en las plataformas digitales, muchas gracias por estar acompañándonos siempre todos los sábados desde www.classicfmconcepcion.com, como también así a través del 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

Músicas bien activas hasta ahora en su faceta musical. Estás aquí en vivo a través de Flashback Weekend todos los sábados de 21 a 0 horas. La única programación en vivo de la zona norte del país se llama Flashback Weekend todos los sábados de 21 a 0 horas con la mejor colección retro de los años 70, 80, 90 y los 2000 en un viaje imaginario de 180 minutos a través de la música que nos conecta y nos mueve en tu fin de semana aquí a través de Classic FM 93.1, así también en duplex con la radio La Poderosa Red del Sol, la 89.3 para todo el norte del país, y también a través de ambas emisoras también que nos retransmiten alrededor del Paraguay y en las plataformas digitales que nos escuchan y denuncian en alrededor del mundo 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

40 minutos de las 23, vamos con más éxitos. Ya nomás enseguida se está también de a poquito ya finalizando nuestra programación, pero vamos con este bloquecito de los 80s bien movidos, con Rapture haciendo Stop en la versión remix a través de la programación Flashback Weekend para animar tu noche siempre todos los sábados de 21 a 0 horas.

Never Ending Story, la historia sin fin de Limahl, aquí a través de Flashback Weekend en el año 1984. Un grande éxito inmortal que formó parte de la trilha sonora del gran film en esa época, la historia sin fin. Never Ending Story, Limahl, aquí a través de Flashback Weekend, 59 minutos de las 23. Ya estamos ya de a poquito ya cerrando nuestra programación del día de hoy, de lo que fue del 22 de agosto del corriente año 2026, que pasa volando el año, Ya se está de a poquito, ya se está también yéndose también el mes de agosto, Ya en breve ya entramos al mes de la primavera, al mes de septiembre. Pero siempre debemos agradecer al Supremo Creador, que siempre nos da la salud y la fuerza para continuar siempre realizando nuestras labores, en lo que más nos apasiona de cada uno, claro que sí, Agradecemos a cada uno de los que nos respaldaron aquí en la programación Flashback Weekend en todos los sábados. También a los diferentes medios de comunicación que retransmiten siempre nuestra señal para diseminar nuestra programación con los mejores clásicos de los años 70, 80, los 90 y los 2000, que forma parte de nuestra programación Flashback Weekend. También agradecemos también al director de la familia Red del Sol, la 89.3. Muchas gracias por este privilegio de formar parte de la familia de la poderosa Red del Sol, que retransmite mi humilde trabajo de todos los sábados de 21 a 0 horas en la frecuencia 89.3 para todo el norte del país. Y a no olvidarse, cabe destacar también mencionar, ya que mañana, o sea, ya estamos ya prácticamente en el día domingo, programa súper especial de lo que va a ser Super Domingo, ya en horas más adelante, a partir de las 10 horas, en todos los medios de comunicación de la Red del Sol, así como también las emisoras asociadas también que retransmiten la programación de todos los domingos. Super Domingo, un programa especial del día del folclore, de lo que fue en el día, hace minutos nada más, de lo que fue ayer 22 de agosto, el día del folclore paraguayo. Así que a no perderse tempranito, desde las 9 de la mañana ya estaremos ya con las mejores guaranias a través de la Red del Sol, y luego en breve nada más a las 10 ya se viene el señor LPB con Super Domingo para presentarte lo mejor de lo nuestro, del acervo nacional, y también todo lo mejor de la cultura del folclore paraguayo desde las 10 hasta la 1 de la tarde con la programación Super Domingo. También quiero agradecer también a la gente de Radio Play FM 98.1 que retransmite nuestra señal, donde estamos nosotros situados aquí en la cordillera del Maracayú, lo más alto, con la potencia de la 98.1 abarcando gran parte del noreste del país. Gracias también a los que sintonizaron también a través de la 89.5 Radio Progreso de la ciudad de Vivitá, y también 103.7 Radio Cuevora de la ciudad de Villa Gatemía. Cada uno de ustedes, los que sintonizaron en frecuencia modulada, muchas gracias. Y también a los que nos sintonizaron a través de las plataformas digitales en streaming, www.classicfmconcepcion.com, así como también www.desdeparaguay.com/la red del sol. Muchas gracias por estar acompañándome siempre para seguir haciendo siempre este humilde trabajo que a mí me gusta mucho en el alrededor de la música, Y nos vamos despidiendo con la promesa de volver el próximo sábado a partir de las 21 horas con más de Flashback Weekend, un viaje imaginario por el tiempo, 180 minutos de las mejores décadas, con la mejor colección musical que solamente lo realizamos en esta programación. Quien les habla aquí en la voz microfónica y que también estuvo en la conducción de los mixes en bandejas en vivo, es Nicolás Pérez, que te acompañó desde las 21 hasta las 0 horas. Y nos vamos a despedir con este éxito de Queen en el año 1986 con A King of Magic, un tipo de magia, porque en los medios de comunicaciones nos hace esa magia de conectarnos con la música, de conectarnos con los sentimientos, de conectarnos con la alegría, siempre, cada día, claro que sí, a través de la radio, que siempre sigue vigente a la vanguardia para el acompañamiento de cada una de la gente, quien trabaja, quien le gusta la música. Nos vamos con Queen, A King of the Magic, a través de Flashback Weekend, con la promesa de volver, si Dios quiere, al próximo sábado a partir de las 21 horas. Chau, hasta el próximo sábado.

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Buen día, buen día, buen día para todos. Maesa, para Aguilleña, y llegamos a Guerra en la Amistad. Domingo por este año, un día es para Guasuña. Ña de cultura, ña de música, ña de mungueta, ña de difundir lo nuestro, ña de mira, ña de Paraguay. Ña de Paraguay positivo, oreja, pero Paraguay un poco negativo, oreja, también siempre. Porque ña balanzana las cosas, ña muy ña de equilibrio. Ya es una ley por una ja y bahía, veía, ya le catuila y ponan baiteón y la iba y paite. Ya le cuando ver mirada crítica, pero también tenemos que ser personas con mucho raciocinio y persona justa, no por maldad destruir todo y ver todo con una óptica mala las cosas. Siempre habrá cosas positivas y siempre habrá muchas cosas por mejorar. En estos días nomás pasó el día del folclore. Hoy vamos a dedicarnos mucho más a eso, a hablar un poco de eso. Y hoy se recuerda un acontecimiento tan importante de que 50.000 personas salieron en Asunción a celebrar el fin de una contienda que dejó más o menos esa cantidad de gente nomás ludo en Paraguay. Sí, señor. Vamos a hablar de forma inextensa también. La Expo Norte prometió la vocera oficial, la querida María Inés, estar por la radio. Hoy estuvo la semana musicalísima de 9 a 12, pero me dice, tu audiencia de los domingos me interesa muchísimo, le pide, porque nosotros lo en casa escuchamos con mis padres, sí o sí. No hay ningún problema. Siempre hemos llevado un pacto laboral importante con la Expo desde el año 2000, en mi caso. Ahora que cambió de nombre, es Expo Concepción, y una política que la rural a nivel país venía desarrollando. Eso ya pasó también en Asunción, ya es Expo Paraguay. Ya no es Mariano Roque. Y ahora Expo Concepción para el norte del país. Me parece bien. En Pedro Juan está bien lo Expo Amambay. Expo Canindeyu. Hay que ver el tema de Expo Trébol, porque ahí creo que ellos son los que organizan los productores colonos en el corazón del Chaco paraguayo. Sí, señora, pero de donde dependa de la rural, está quedándose como únicos organizadores de su exposición. Bueno, mi matecito, no me quise levantar porque ya llegué a las 2:30 de horqueta. Venía tempranito, o sea, venía despacito anoche contemplando la belleza de la madrugada, la luna, la luz de la luna que estaba muy fuerte, rutilante. Hermoso paisaje. Mucho concepcionero anoche en la boda de Noelia y de María.

ya que ella estudió acá, Mariano también mucho tiempo por aquí. La familia Cabrera y la familia González se han unido a sus vidas a través del lazo sagrado del matrimonio. El EPB fue el convocado, el conductor de la ruta de los éxitos Juan Noel, y eso estudiaban con la señorita Mercado por esta zona también, por esos lares. Venían de Orqueta para terminar su facultad en la época de la Uninor. Y 2004 para adelante, mira vos. Saludo a Cintia, gracias por los videos. Ella es la loreteña que se sacó el ramo, el arreglo, el ramo de la buena suerte. Sí, el ramo de flores quedó en manos de la licenciada Cintia Pereira de la ciudad de Loreto. Ella también es obstetra. Sí, así es. Igual que no. Y decía anoche ella, solo me falta novio. Ya tengo el ramo. No, lo que pasa es que las chicas no saben nomás de por quién decidirse. Eso nomás, ¿eh? Candidato sobra. Sí, señores. Éxito. Gracias por el video. Justamente una parte donde yo estaba haciendo mi presentación, ella grabó muy bien el material, muy lindo. Gracias, amiga Cintia, y a toda la gente de Loreto, Paraguay. Buen día, Orqueta. Gustavito también estaba ahí. Jorge Centurión, el intendente que terminó su... culminó su mandato hace poquito y está como reelegible para la intendencia municipal de Orqueta. Él se quedó con el whisky de los muchachos, y eso también es un compromiso. Compromiso de casarse los caballeros. Y Jorge utilizó su dote de pelotero, ¿eh? Le cayó el whisky a su lado, no pudo alcanzar él por la altura, pero con el pie derecho dominó. Me fui y le hinché a su señora, le dije, este señor se quiere casar, Diana, le dije. Erreó todito, tiro partido de fútbol, alcanzó el envase del whisky. Me acuerdo, yo estuve en un evento así cuando se le tiraba a los muchachos también, y el whisky estaba adentro. Generalmente hay que sacar eso y tirar solamente el estuche. Sí, pero igual de lo mitad. Ay, sí, me huijo, yo coño, yo me iba a tercer, ¿eh? Cargado estaba. Un doble black de Johnny Walker. Bueno, le vamos a esperar a Inesita hoy para que nos pinte un poco el panorama general ya de la expo. Yo tengo acá el programa oficial que ella misma me dejó. Arranca el sábado 29, se va a tener ingreso de animales para exposición y competencia. Domingo 30 de agosto, cierre de ingreso de animales para exposición y competencia. Lunes 31 de agosto, programa La Mañana al Día, en vivo y en directo desde el stand del ferretero. Organiza el ferretero, visto que el ferretero va a apostar bastante también allí. A las 7 se tendrá Laboratorio Molino Campo, diagnóstico de para tu campo, para aumentar escala y rentabilidad. Lugar stand del Molino Campo, organiza Molino Campo. Bueno, luego viene pesaje a las 8, admisión de ganado menor para exposición y competencia, trabajo de confirmación de preñez y también circunferencia escrotal en ganado menor con técnicos de APRA. 9 horas, habilitación oficial, lanzamiento del pabellón patrio, izamiento, perdón, del pabellón patrio de las instituciones organizadoras. Bendición a cargo del párroco designado de la diócesis de Concepción, lugar Rotonda Central, campo de exposición. Ese es el viernes 31, o sea, sábado 31 de agosto. Y abrazando los destellos del Pramín. Muy bien. Y el... a ver, hay más actividades. Pero Inesita va a estar para que nos comente todito las actividades que se vienen dentro del marco de la Expo Concepción. En su primera edición. 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
1: 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Anoche ya no pude llegar la actuación de Nelson y de él en un evento. Sí, porque vine tarde ya. Sí, después de 12:30 ya se hizo. Se tiró el ramo que ella se desprendió totalmente de una etapa tan hermosa que vivió Noelia y Mariano que vivieron. Y ya deja esa suerte que cayó, recayó en la licenciada Cintia de Loreto. Sí. Hoy le damos la atención a un hombre muy laburador, a una familia muy laboradora del kilómetro 15 San Miguel. Esa es mi zona ahora porque Pitina está de cumpleaños, termina el programa y me voy en el 16 ahí en la planta transmisora de la radio. 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Sé que te gusta la música paraguaya. O hindú, imaginarlo mitad ahí en el kilómetro 15. 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Ya estamos preparando nuestra fiesta patronal también. Y Aldito, el que me dijo, vas a tener que ir a presentarle a tu amigo Luis Mosqueda, vas a tener que subirte, papo, al escenario. Y si Aldo te dice, ya te hace la gira, así que no me voy a salvar de ser presentador en el kilómetro 15 del próximo sábado 26, ¿verdad? Va a ser, sí, de septiembre. Patronales de la gente de San Miguel, kilómetro 15. Vamos a estar ahí con Luisito Mosqueda, recordando viejos tiempos de los Rollers y ahora el grupo Comando y grupos locales, animadores locales, compañeros que vamos a estar trabajando esa noche, Dios mediante. Eso. 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Y Bodega Tony, al amigo Nelson Mopean, ahí cerca de la cancha del Inde. Yo ya no pude llegar, se me fue muy tarde, pero quería ponerle un poco más de sonido y compartir con ellos, pero se me fue el tiempo. Este es nuestro trabajo de presentador, pues así. Cuando yo llegué a lo de Diana, me dijo, Diana, yo tengo otro evento, le dije a la organizadora en orquesta. Y me dice, las 12 se va a tirar el arreglo. Me dice, las 12, le digo. Sí, las 12, señora, le pegué, así que tranquilícese. Y ya se hizo las 12:40, 12:45. Yo quería venir a las 10:30, pero ella quería venir en lo de la actuación de del dúo Castro Bogarín. Pero bueno, no se pudo. Será otro día. Igual no me pasaron videos. Ahí en el grupo Yolero estamos viendo todo. Y bueno, tengo que tomar algunas palabras para agradecer a una persona por su calidez humana, por lo que él es y por lo que él representa para mí en ese lugar que, gracias a Dios, pudimos alquilar, de la familia Méndez, del kilómetro 16. Gracias por un lado a don Juan, que estuvo de cumpleaños, cumplió hace 2 días 94 años, y Pitín cumplió también año. No le voy a decir cuántos años cumplió Pitín, pero... ¿Qué?

0: Venicio, más conocido como Pitín, el patrón, el firmante ahí. Yo firmé un contrato muy largo con él, con Pitín. La firma será. Ayer me escribió mi escribana y me dice, ¿por qué no me trae la firma de Pitín? Me dice, yo ya quiero ver la firma del señor Venicio. Mañana le voy a llevar a la escribana. Sí, a la doctora. Pitín.
1: Felicidades.
0: Lo bueno deseo para ti, hermano. Gracias por ser esa persona tan buena y tan argelado también conmigo al mismo tiempo. Hoy yo digo las cosas como es. Ayer, por ejemplo, ya me dijo, ya render Saraima pase de Wii, porque no hay nada, pues entonces solo dedicaban a ser render Saraima pase de Wii.

0: Ayer ya cabra, oveja, cerdo. Y continuamos hoy, muchachos. El abuelo Juan y ahora Pitín, el pajagüe. Pitín Picholo, Pitín el solo.
1: Eso de felicidad.
0: Pitino Mandásera, soltero, ya vos, ya vos. O cuida, pon a la ñan de radio. Hipoti, así ve radio corapuza. Ah, o mimbi, o brilla. Equipo, mía, doña problemado, Pitino, vamos a abrir la caseta, ya vamos a llegar al aire, ahora avisamos. Un buen tipo. Yo me siento realmente muy bendecido de que le haya conocido a Fermín, después a Benicio, a Don Juan, o sea, a hijo de y la carailla, da a la cuña carailla, la mitangüera, mía se la hace debilidad. Ay, jugo, dice un mía. Ah. Ayuco, a Peñan de Yara, me hice la oportunidad, Belén, Guirorobá, la Oreantena, la poderosa 89.3. Después de 25 años se mudó ahí de Belén. Se hizo un trabajo técnico muy grande donde Mariño me ayudó mucho, Julio y su papá, Pitín y todos los pobladores, incluso el amigo orqueteño, le tuvimos que traer a un orqueteño para que nos hiciera el trabajo también de la parte de mudanza de torre. Porque son estructuras largas y pesadas, igualmente como LPB, largo y pesado. Bate con mi novedad. Y ahí por ambao. Yareco salud. Yareco trabajo. Yandere sign. Yareco y mío. Y la efectiva. Areco di 200 taunes de ya gastan a Pitín. Te ambo que oiga. De 200 y allá petean a su de Pitín. Y hasta hoy ya. Ahora hasta hoy se quejate ya. Ya puso. Y bebé. Hoy invité a mi Pedro Juanino. Pedro Juanina. Mi aupa. Todo Méndez allí fuera, familia, fuera. Hasta ya, ya golpeada hasta Fermín, ¿ve? Fermín la platudo, y nada. Porque, ¿sabes? Eso es de cosas por nada. Fermín Méndez y señora, saludos.

Mate con la mitad para que mi que nace si no años sentita hace año y tereína con estudio, ¿verdad? Sí, 0971-391-299. Reporte de Villa Gatimí, 103.7. Radio Coempora. Saluda a los directivos y al querido director ahí, Ricky. A Nico Pérez Baez, que hizo un programón anoche desde la distancia, desde los estudios de la 93 y con la Red del Sol. Lindo programa, pude escuchar de ida a Orqueta. Sí, excelente trabajo del querido Pérez Baezken. Y falleció el último de los Baezken. Entre ayer nomás, entre uno de los tres sudamericanos. Sí. Nos dejó también, ¿verdad? Una voz de oro. Aparte era instrumentista. Anoche compartimos también con Alejandro Fabián, que ya me adelantó que va a lanzar un disco de su propia producción. Y estuvo cantando ya unos temas inéditos anoche Alejandro Fabián, en el local de Zenit Eventos de la siempre guapa Diana Riveros de la ciudad de Orqueta. La estuve felicitando a Diana por su local. Hermoso local. Hermoso local. Felicitaciones a Dianita por esa inversión. Aparte de una capa, ella en los eventos, ella misma estaba coordinando, la propietaria. Así le gustó trabajar. Ahí está Raulito escuchando la 89.3. Qué grande Raulito. Bodega Ton, hola su señora esposa. Estuvimos en el Quincho en estos días nomás, Ambos fondo y tebroñe en Boaza Oreja. Fondo y tebroñe en Boaza Oreja, saluda a la hija del amigo Bodega Ton. Una princesita de 10 añitos ahí, la que manda todo.

0: Maena, yo le dije a la licenciada que su hija iba a salir Miss Belén. Qué lindo. Me escribió la hermana de Pitín, Ñandumina. Ñandumina, familia Méndez está de fiesta. Y yo le dije a la profesora, va a salir, tu hija tiene porte de Miss. Tiene rostro de Miss. Ahora, conmigo, esa es la experiencia en la Miss Cueran. De hecho, que a mi mía se acuerda. Ya, chama, su recuerda está ahí, porque 30 años más presentas a abuela evento de Miss Cuera. Ya, ya, en Dumina, me vas a ir. A mañana, mi tanguñana era pejobado, y ya conocí un deporte, su foto, me mostró a su mamá. Y le dije, ella será la próxima Miss Expo. Bueno, hoy vamos a conocerla entonces, ¿no?
1: Buen día, don Papo. A felicitaciones, hermano Pitín, pero te di ahí cumpleaños, rebe. Ya sé, y la farragina con ave, don Papo. Desde el viernes, imagínate, ya sabes, ¿tan de ese? Porque anoche salió la Miss Belén, la hija de la profe Berta, que es nuestra cuñada. Ah, te di a Pitín cumpleaños, con él no lo cumple de la profe Berta, ya festejaste a la Miss Belén, a ver.
0: ¡Qué bárbaro! Esta es la hermana de Pitín, sí, qué bueno. Sí, yo dije Miss, mi Epo, dije yo. Viste que solemos hincharnos con Pitín en el tema de mi expo. Pitín maneja paiteo mía, entonces ahora Miss Belén es la que salió, sí. Hermosa señorita de la profe Berta, la familia Bobadilla, la sobrina del amigo de la Policía Nacional. Pero ahí celoso y te dice, negativo derecho es toballo, negativo derecho es tío, enseguida vos apresamos. Sí. Vaya, vaya, amigo Bobadilla. Siempre. Saludos, saludos, broma, broma. Ah, oh, pucato, ¿entendés? Sí. Mirá un poco, che. Pásenme un poco el nombre de la Miss Belén y algunas fotos, si es posible, para postear también. Saludos, profe Berta. Saludos a Fermín. Bueno, entonces, a partida triple la celebración ahí en lo de abuelo, abuelo Juan, que cumplió 93 años. Oye, pues se descubrió que te dio moñe. Esa es la cerveza humbo, güey. Se mopin baiteco caraiza. Se me cerveza, me haja upareina moñe ecuayo, güey. Había sido pitino moñe ecuayo la cerveza, pero pitino taquise deje, güey. Anda a grabar eso. O taquise deje, pitino. O taquise deje, humita copapo, un bote que mía, güey. Y la hijo decía, iba. Bodega Tom, preparado en el equipo ya haya serenata de Pitime. Bodega Tom. Hablarle ahí a Aldito, a Yolero, al ingeniero Ramírez, Eugenio Domínguez, Eugenio Ramírez de Pesca y Pague, ahí en San Miguel. 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

0: 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Pero igual hoy hay juicio.
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0: Y preparado de Atón Yarajamín, Nelson Bosa. Por ahí está ya el nuestro policía, filósofo Atilio. Ahora Aldito Andy, ahora proveedor de cerveza, de asado, faltaba unos oro rubé.
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0: Mate con la mitad, ya no coge por nada, anda y puedo imaginarme, pues estaba plata mimba, pero casi depende alias, añan solucionar, pero no depende problema. A plata anda y estoy problema. La humillante o anillo, y pelle, pues se acompaña. Marcelito, con oro camisa, tiene efectivo, se ha dado yo a yupá, será. ¿Dónde es que hay la voy para un miado de vez, ni sepa de vez, Marcelito, pero. Sí, acá aparece la foto, ¿eh? Elena Aramí Bobadilla. Yo, Lina, Miss. La nueva soberana de Belén. Epa, sí. Es alta, es elegante, reúne todas las condiciones.

Elena Aramillo Adilla, lindo nombre tiene la Miss Belén. Ya me pasaron la foto. Bueno, felicidades a esta familia. Sí. Parte del aprecio que la tengo a Berta. Por Ñenga, tú, profesora licenciada, y lo yo todo vaya esa. Ay, dice Jimena, ¿cuándo anda? Entró y ve las orinas del bebé, dice. Sí, hoy anda Jorge y Pais, dice Fermín. No, pero, Pepe, ¿dónde ya? Usted ya. Ya, Farne, anda, Yico, ya, Fermín. No te van a faltar. Directo vamos a la mensaje y nada. Bueno, en el quincho de del querido Bodegatón, el hoyo topa Alvarito. Yo le recuerdo a Alvarito cuando trabajaba con su papá Cirilo Cabrera. El hijo de Cirilo Cabrera. Como me recordé también su hija Shirley, que siempre fue mi amiguita. Sí. Y a Álvaro le recuerdo más chico todavía, pero andaba ya con su papá sacando fotos, ¿no? Y fotógrafo. Ya está, ya es. Cirilo Cabrera, como de institución, la trabajo, la disciplina. Juan, ahí te veis, y así. Me instaron sueteña, amigo. Lo compartió yo un día. Dos veces me lo yo topa, Curio. González Núñez Roga, pero yo topa hoy, Curio. En la casa del juez. Y hablando de eso, estaba anoche también en la boda. La pareja, doña Pelagia, me dice, ah, que nos endupá y nada, le pegué. Yo le dije algo al doctor. Yo creí que no iba a escuchar Pelagia. Pelagia se llama ese, te había ya pisado a brisa. De bárbaro con ancuñase. Y formal con la cuñada mitad. Sí. Ayer ya, oh my, LPB, te estoy escuchando. Contigo en porque me miras tan raro. Ahí cuando estaba eligiendo eso, esa cena gourmet, esa cena de alta gama, de alta alcurnia de la boda de Noé, ya le estaba hinchando a su marido. Por la buena amistad que nos une con el doctor. Con el doctor que viene a ser el suegro de Alvarito. Que te quieras ir.

Jaupila y verdadera vocación de Jaeira es funcionario judicial José. Daré 11 años a hueve. Hoy soy pasillero, abogado pasillero, abogado litigante. Su especialidad está primero en penal, lleva la parte civil, comercial, niñez, laboral, contencioso, administrativo, constitucional y gestoría en general. ¿Qué es lo que más hacemos los abogados finalmente? Gestores son. Con matrícula 71.147, que muchos abogados. Esa matrícula otorgada por la gente del Consejo o directamente de la Corte Suprema de Justicia, 71.174. Yo tengo 40.000. Y mis compañeros tienen 34.000 y yo después de 2 años por ahí juré porque estaba jodiendo ahí. No me fui a jurar nunca. Hasta que tuve tiempo y pasé por Asunción a jurar. Pero mi promoción es de 34.000 abogados esa época. Pero cuando yo juré después de 2 años ya había 40.000. 40.251 es mi registro de abogados. Y él es 71.000, ya imagínense. Pues yo me gradué allá por el año 2014-2015. 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Fácil, luego. 0986-210-100. Cabrera Álvaro 84@gmail.com. Avenida Herminio Mendoza y Sargento 2 de Mayo, Concepción del Paraguay. Ahí mismo donde su papá tiene su local de Voto Avenida del amigo Cirilo Cabrera. Andan de Cirilo, ¿dónde era? Cuera Menda Papona. A lo Arito no entendí el tema de ver Menda de Juera Yigre. Y ahí González Núñez le va a ayudar mucho a él para los conocimientos, aunque él lo ya tiene mucho porque 11 años en el Poder Judicial. Ya sabe todito por dónde orina la gallina. Ya sabe todito. Estar en el sistema judicial, eso te da mucho. Pero yo quiero ejercer libremente, sin coacción, sin hacerle daño a la gente, decía Alvarito, el colega abogado, el jueves. Compartimos. El viernes. Y yo le dije, en eso coincidimos. Nosotros los abogados que somos auxiliares de la justicia, tenemos que ser íntegros y ayudar a la gente que necesita. Y uno donde va es abogado. Gracias, Alvarito, por apoyar la difusión de la música paraguaya en Super Domingo. Buenos días, ¿cómo andamos? Me dice una persona de Yasicañú, Lucas Álvarez, me escribe y me pide la autorización de la señal de Super Domingo. Mira que estamos creciendo. Y le digo yo a esta persona que puede, este colega de radio, que puede tomar con mucho gusto nuestra señal. Solo yo pido eso, que la gente me informe, ¿verdad? Y está haciendo correctamente él. Buenos días, me dice, ¿cómo andamos? En privado nomás. ¿Puedo, pío, tomar la señal de la radio? Lucas Alcaraz, soy de Radio Yasicañí. Radio San Roque FM 92.1. Si me autorizás, voy a tomar la señal. Está autorizado, sí. Estimado colega Lucas Alcaraz, tomás nomás la señal cuando quieras de la Red del Sol. 89.3, te sugiero, por nuestra calidad de sonido de internet, puedes bajar la aplicación o tomar desde Paraguay la grilla de radios de Concepción, la Red del Sol 89.3, o podés tomar Jardín FM, Orqueta FM y Jardín FM 88.1. Uno que quiera tomarnos, estamos en todos los streaming, en todas las redes sociales. Bueno, una radio más que se suma entonces desde Yasicañú, que es una localidad que siempre me cayó bien, porque sea Jana en la ciudad del este, va hacia Caneoma, a Agüeyila Yasicañú, ¿me? Y justo a mí ya se sabe que Arueste, güey. Por ir la gente, de ticuña cara y se amiga y tema de orecola empanada, orecola lambreado. ¿Cómo pico se dice, gente? ¿Lambreado o lampreado? Se corregí, mina, ¿verdad? Guaraní, vengo ñaína. Se con añeco ahí guaraní, ni castellano, ni inglés, ni portugués. Pero ajá y la hombre.

0: A Pepe Agua y a Naja, un alambreado.
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0: Ya se cañiva.
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0: Y por ahora ya se cañiva, ¿no? Por el Navitela y Tránsito, mía. Ahora, ¿cómo ve colectora ahí? Trayendo. Hacer a PT y nada, colega Lucas Alcaraz de San Roque FM.
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0: Ajá, Ciudad del Este, siempre se tú arendame. Vamos a dejar por la ruta de la mentira y poná, ajá, se cagua sube. A visitarse amigo fuera o bebé, cagua suba. La ciudad industrial de J.W. Festigarribia, Campos Nuevos. A ver, ya jamás oleari, aguajema carendive. Por época de Guareja, a veces Eves, a Villa Hernandaria. Hasta antes, ajá, Laurel Brubi. Ajá, Curuguatibe. A saludarse, amigo Julio Colmande. Bueno, hace amigo. A Villa, ajá, más Laurel, ve a hacer Nueva Esperanza. ¿Ve? Porque Víctor dice, a mí no se encomienda Nueva Esperanza, ve. Ajá, se tronca el 4. A Villa, ajá, más. O sea, antes, areco, mi recuerdo de más. Ay, con Guare, Perú, ve animado en Guare, 99, 2000, 2002. Volví a la ciudad de la integración a animar en Habibi Dance Club y también en la discoteca del intendente actual de Salto del Guaira, el amigo Mando Ávila de la Jera, en Morán, Carlito Morán, Habibi Dance Club. Esa es la ciudad de la integración. Catuete, Paraguay. Puente Quijabe, Atumbe, Catún, de Aja, Sábado, Quijé, Puente Quijabe. A Ovella, misma azucarera, San Luis, Humedad, Ajama Mundo, no, de Brasil, otro lado. Sí, señor. Y el EPB, Goti, corre camino. El EPB, Goti, Banjidu. Banjidu, en el buen sentido de la palabra. Ande, jodemos. Ay, va, bebe, de ayudata.
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0: Ahí está, ya le aparece la red del sol. Ya está transmitiendo la gente de... La gente de la 102.1 Radio San Roque. Qué bueno, sé que le hayan puesto ese nombre. San Roque González de Santa Cruz. Una ciudad muy linda y también el santo paraguayo que murió martirizado en manos de los indígenas tupí del Brasil. Sí, nuestro primer santo paraguayo. Yeah. Ahí está, será. Voy a poner mi estado, Lucas. Te voy a guardar después tu número para que veas todo lo que yo hago también acá. Sí, saludo a la gente de Play FM para la hermandad paraguaya brasilera allí en la 98.1. Nicolás Pérez Báez, que es nuestro técnico. El lado de Paraños. Saludo a Mari Freitas. Un saludo, Mari. También a mi amigo Ricky y todos los muchachos de Villa Gatimi. Sí, excelente, muchas gracias. Está excelente la señal, me dice por allá el amigo Lucas Alcaraz de Yace Cañí. Y cuando ya se cañó, vamos a ingeniero. Vaya a calle 6000 Belliquea, ya yo le da a la izquierda, ya a ciudad del este lado, Curuguatis lado. Arejo, seno derecho, y te dejo Oviedo, ve. La ciudad del Tapiracuá y mi cruce de Jaza. Arejo, seno Paraguay, Bellevo le da a la derecha, a Pepe Rejo, por detrás de Santaní. Anda, y justo ya para 6000 me gumi. Un millón de amigos, policía, caminera y pojuice. O sea, una vez hice en Bohuevinan de vehículos, en Bohuevinan deja, eso es un gañazo. Ya que yo ya le pegué ojo una vez, era payo. O sea, si es luz, a eso es la luz de esa. Se me va a mingar tan de atrás, madre, pues están Bohuevinas.
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0: tuya. Ve que ahí tenemos, amigo, problema de ti. Paraguay, goye, que saben de guías. Ya, oh, mami, mi policía, hicimos renegamos.
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0: Si os hice Argentina, vos tú ya se Argentina, se Argentina.
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0: A nivel en la gumia, repe poco oraja. 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Ahí se entiende, ya créete ahí. A 6 años voy a tirar la derecha. Ahí pota yo, y ese apiciado crease la problema, o pedía tu diálogo en la derecha. Endépico. Abogados, hey. Abogados a periodistas, a esta más. La cuenta, pues donde hay un tomo ahí, chico, ahí en 10. Hey. Te dejó de mandar que ahí, hey. Oye, es guay, lento la tipo, la caminera. Que hacen de problemas y pello. Libre para transitar. De ere copado, de vehículo, ere

0: pan la oñicoteango. Va, es la problema. 92.1 es la radio, sí. 92.1. En la localidad de Yacicañú, San Roque. Sí, se llama la radio. Autorizado, señor. Bueno, me pueden escribir la gente en el 0971-391-299.
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0: Toda la señal está en sonido HD. Así va directo a todas las radios, me dice el técnico Nico Pérez Vázquez. Y vos lo que mandás, Nico. Saludo al tío Luis Aquino y a la familia de Upejú, fiel oyente de Super Domingo. Sí, su hijo se llama Osvaldo. Envió el saludo. Capi Ibarí queda cerca de Yacicañí, a unos 25 kilómetros. Llegamos con la 92.1 o San Roque FM a Capi Ibarí. Sí, Capi Ibarí, ¿de dónde está la banda, verdad? Y Pupona, ve banda, ve a hacer. Esa es la banda y ese es usted que yo. Nene, bestia, es de otro, o sea. Y Atilio también dijo la vez pasada. No, no, Aldo Bogarí dijo, no, esa es la banda, ese es usted que yo. Hace un despoico, en la banda puro riponaja eso. A grabata su vez no hipotado mi en vivo. Mi bandita en vivo a los andusas. La hipendra y no llevo. Sí. Loco, radio. Ahora oña de Mombiriña, Guajé. Mombiriña de Ñaguajé. La profesora Francisca Suárez me encomendó un trabajo muy difícil, pero ellos van a estar por. No sé si es Buenos Aires o dónde. Pero Argentina y quiere llevar mi voz en off. Quiere que le grabe un material que se llama Flor del Paraguay, Burucuyá. Sí, ven Burucuyá con lo mitad era una vez pasionaria. Y sí, pasionaria. Ya ambos puta mañana esté pasionaria. Tengo ese profesor acué en Ciencia de la Comunicación de la UNC, en periodismo. Acó profesor acuango y quisquillosa. Y quisquillosa, es la hora en Bojasa, angua. Ya no es de tres putas indo, ya malizan diera, o de cuatro punas. Pero esta veo aplazada. Inexigente, profesor. Pero pensa, Ana, ahora es periodista, ahora es ecuana. Dice que el periodista tiene que ser, no tiene que ser, ¿cómo te dice? Que tiene que ser una persona que conozca mucho de cultura general. Preparada, preparadísima. Y así como Luis Vareiro, como nuestro amigo Santiago, Santi. Oscar, que es un conocedor por experiencia, Menchi. Vamos a mirar un poquitito el ámbito periodístico. María Teresa. Mario Ferreiro, para mí es un todólogo también, todoterreno. Sí, y bueno, grandes periodistas como Carlos Troche, él fue mi compañero, o sea que, ajá, sea, ojo a otro lado. Dos, tres veces no ni muñá Carlos Troche en día. Dale, este. La discoteca, radio, OB Canal 8, televisora del este. Sí, señor. Después ya llegó a Asunción, él es sobrino de Adela Mercado. Con Adela Mercado y su hermano Mariano Mercado llevó una amistad muy cercana también, ¿no?
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0: Roberto Pérez también, que me dio un tics cómo conquistar a las mujeres. Y de él sí. Pero sea tante, ya no sé. Se va a andar escoy la Roberto Pinta, la Roberto Fama, la Roberto Oroba, la Roberto Billetera, la Roberto Vehículo Fuera. A tante, ah, muy bien, práctica la Roberto Pérez en Boea. Anda, sí, monedita. No, ahí dice la mitad, cuñada. Nande, ya y este, hoy de cara, y Moisés. Una hora lento, llegó a hacer presentación y a la mitad.
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0: Le deseo también a Hugo Jero lo mejor, está por irse a una cirugía. Sí, mi hermano músico del este del Paraguay, Huguito Jero. Sí, y sabemos, hermano, que todo te va a ir bien. Somos una familia muy unida. Estamos contigo en esto y vamos a estar en todo lo que se venga también. Así que

0: mucha fuerza, Huguito Ojero, ¿eh? Sí, vamos a escuchar algo de nuestra cortina de Hugo Ojero, será. Sí, el internacional Hugo Ojero dio vuelta al mundo 5 veces en esas grandes embarcaciones de 16 pisos y 1.200 tripulantes y cerca de 4.000 personas en forma total, ¿eh? Una ciudad andante, será. Sí, 5 oportunidades en Costa Luminosa y eso Hugo Ojero dio la vuelta al mundo. Claro que sí, aún lo mitanda, y lo me da o lográis. Entonces, a valorarse, hermano, por todo lo que hizo y por todo lo que sigue haciendo. Ahora tiene que operarse un poquitito, ñequiti, y mía. O paga imita y culpa, Ujero. Pero upe ya huye, también. Va a él ahora, va, coño. Va a ser Marete para grabar, acaso. Marete para grabar, acaso. No graba 6 la música paraguaya, ya sé. Coño, en bota, uy, cojarriro. Allá, o está por nada, ahora acaso estoy 1.000.000 grabado, tú sabes cuál es el estudio de Espinazo. Hugo Ojero, el grande.
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0: Y él empezó cantando música de Luis Alberto del Paraná. A opinión en Botán, se llegó arriba hoy. Se creía ya, oye, ya como a mala final y cangüe y neve allá, o sea.
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0: Y en Botán, de arriba, hija de Moisés. Arriba, y a 2 metros ahora con él. Pero le pegó arriba, indio, dije, y dónde, arriba, y. Pitíme el arriba, hija, ya acepta y te.
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0: Fermín, tú se te vio la farra de ya Pitín, tu señora, ahí su hija salió, Miss Verde.

0: De tipo dice algo, gente. Oye, pura jico, mira, el bebé dice. No se da cuenta, pon de ti presentación. Y se mandó a frecuencia trío. Me hay un guardia de presentador, de animador. Y ahí cantaron el dúo Castro Bogarín. Sí. Un tema de frecuencia trío. Y le hice la presentación cortita. Y después también el recitado de Lalo. 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
0: Bueno, ya domina un poco de guaraní a Upeya Yuya. Saluda a mí, a saludarse tú, a don Cristóbal Vera Fleitas, o Motita Gina, 86 años, el 16 de noviembre. Y quiere verla a la princesita. Sí, a la nueva integrante de la familia. Y creo que vamos a viajar con la princesita ya, papá. Para que le vea a tu nieta preciosa. Así mismo. A la divina de Alisa Guadalupe. Muy bien. Ayer preparada y nada, para hacer pasaje en la janguala de cumpleaños. Pero cuando de te y juicio acá, Huguito le paga ahí, porque oye, botado, donde ahí, ahí no graba 6, ahí deja. Pero Hugo, esa es la plata. Jorge Pejarrero, Isa. O Popu, un ajo grabado, el amigo Sarubi, en Disapuete, ahí en Ciudad del Este. Sarubi era uno de los empresarios del grupo Perfil, para que le ubiquen en su estudio. Tardes Asuncena, ya que papá creció, se malcrió en Asunción del Paraguay. Con la interpretación de su hijo, Hugo Gero. Tardes Asuncena.

0: Yo soy muy nostálgico. Me gusta a veces la música y triste y lento hacer.
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0: Se mandó a la mendaja a tiempo de tal, la se mira coco ese ya. O sea, madre, llegué más van de un mando a ver a Gina. Más, ve a Revo, se gusta y te hija. La de mi opera ahí, pues otra se un huepotín de más señora.
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0: Juan Aro ya pone de Queen va a tercera el malete y la cuña corazón. Regalo de amor LPB podría ser en este bloque. Hola la familia Florentín, ¿cómo le va? ¿Cómo le va mi amigo Florentín? Saluda a tu familia. En el kilómetro 12 tenemos un poderoso aliado, Mini Mercado Don Mariano. Va ahí con Don Mariano Brites. Deja tú y de ese amigo la. Y Cuimba Esporte TV ñandeña compartir la bodega Toña Neunita, se algo que antes de apoyado Mariano Jaseco Pesa. Saluda ahí a la dueña de tu alma, de tu corazón, a la patrona, doña Suya. A ver, acuerda un vapoño hundido. 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
1: Abuelo, 94 años mi vida, qué grande, qué viejo carajillo, le da zapaiteta, acá en la planta transmisora de la 89.3, vamos celebrando,
2: Bueno, estábamos escuchando a la gente, a los chicos de Alta Frecuencia, Ángeles María, hablaba de fondo la licenciada Ángeles María, que anoche vino a quedarse con papá. Quería dormir en la cama de papá mientras papá no estaba. Sí, chulina, mi hija Ángeles María. Recién nomás se fue junto a la abuela. Me dice, papá, yo quiero irme a tu casa. Quiero estar ahí, estaba viendo su Netflix. Después ya se durmió en la cama de papi. Qué lindo, se mimó Ángeles María. Profesora Francisca, tengo ese momba, pota, ne cuña cara ahí, pero vaya puta con Debo, en Debo de ti, profesora, valea la pena, güey, mi formación como periodista. Francisca Sara Suárez de Cordone. Abuela viajera, oficial del Paraguay, pesa y la parte del folclore, ya lee mimi simi. La flor del murucuyá es la flor nacional del Paraguay, pasionaria o flor de murucuyá. Es reconocida como un símbolo de patrio debido a su belleza, sus propiedades y su rica tradición cultural que la rodea. Su nombre proviene del guaraní Murucuyá, lo que subraya su conexión con raíces indígenas de la cultura guaraní y su misticismo religioso. La flor es considerada una de las más hermosas del mundo y su nombre proviene del guaraní Berú, mosca, y cuya, que sería criadero. La tradición que sienten estos insectos hacia su dulce néctar. Además, durante la época colonial de los misioneros europeos, la bautizaron Flor de la Pasión, al interpretar que sus partes representaban la pasión de Cristo. Simbolismo religioso histórico. Los exploradores y misioneros asociados asociaron cada parte de la flor con elemento de la Vía Cruz. Filamento, la corona espina de Jesús, estambres, las cinco llagas, tres estigmas, los tres clavos utilizados allí cuando Jesús fue crucificado. Y zarcillo, los látigos de la flagelación. El murucuyá es la tradición guaraní. En la medicina tradicional paraguaya, es una planta muy valorada y respetada. Las comunidades originarias utilizaban sus hojas y raíces para tratar el insomnio, la ansiedad y diversos dolores. Sus frutos y flores también protagonizan diversas leyendas románticas del folclore local. Hay una leyenda guaraní que habla sobre esa flor, que narra el trágico romance prohibido entre una joven española y un cachique guaraní. El nombre de ella descubrió los encuentros secretos, mató al líder indígena y la doncella se quitó la vida sobre su tumba, dando origen a la emblemática flor de pasión, pasionaria. Más allá de su rol identitario, es una planta fundamental en el ecosistema paraguayo por atraer polinizadores nativos y brindar frutos comestibles y medicinales. Qué lindo, ¿no? La letra muy chica, y también tengo que irme ya junto al doctor Nicea Sánchez Denis, sí, porque ya falla un poco a mí. Por eso me costó leer y había término poco utilizado acá, Francisca Sara Suárez de Cordone, la abuela viajera que representará al Paraguay, creo que en... A ver, vos me dijo ella, ¿dónde? En la Argentina. No va a ser en Buenos Aires, va a ser en otra localidad. A ver. El que vuelve. quiero que vaya conmigo la voz de mi mejor

0: alumno, ex alumno me decía. Sí. Tengo presentación de disfraz en la Flor del Murucuyá en la Abuelazo, Villa Carlos Paz, Argentina. Mira, cómo quiero conocer esa Villa Carlos Paz de Argentina. Y le voy a tener que pedir a mi amigo Guille de Resistencia Chaco que me lleve. Lo que necesito es una voz como la tuya que describa lo que significa esa flor del Paraguay. Si podrías grabar. Que se sienta lindo y cautivante, que se enganche al público. Yo tengo el escrito, dice, me decía ella. Entonces, si es posible, te paso el escrito, y tú acomodaría como lo sabes hacerlo. Mi mejor alumno. Qué lindo, Sí. Gracias, profesora, por el cumplido y por valorar mi trabajo. Mi sencillo apostolado, mi sencilla locución. Profesora Francisca Suárez, un saludo para ti y para los tuyos.
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0: Oye, Urema, se lo mitago Don Juan, era cuesa, o la muñe, o la guaripola, la yo pues no hace Don Juan, Sí, no hay problema. 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
0: Inesita va a venir enseguida la vocera oficial de la Expo Concepción. ¿Qué dice Cidiño? Mi amigo Cidiño. Que estuvo medio nervioso ahí en el Chaco porque mucho cuidado, gente, no viajen con vehículo bajo. A partir de picado, camioneta alta, viajen allí en el Chaco. Y también hay una falla. Eso me denunciaron la gente y como medio de comunicación tengo la obligación de decir. La gente que construye en la ruta esta de Concepción a Pozo Colorado tienen poca señalización y los desvíos son muy largos y de noche ya no hay nadie que ponga luz, que ponga orden. La gente se va y se encuentra en el medio de la ruta colectora alternativas a OPEP.
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0: Pepe, ¿cuál es el problema? Lo mismo. Coño, coche, y un miaya ojo más pecostado. Y la ley del más fuerte. Y le pedimos a la gente de la empresa que sean responsables. Hagan a 1000 metros y pongan todas luces allí. Demarquen, a ni engañan de obra concesionera y se dejó de calle Beopayo, le dan a Yubo quien de Indela, hombre trabajando en la entrada de la calle. O para ahora concesionero ya, se intendente y mande a arreglar a un miaya. La otro no ya pongan.
3: Ya no es. ¡Buen día, mi amigo Luis! ¡Papo! ¡Un gran abrazo! ¡Buen laburo! Cristo. ¡Excelente y hermoso día para vos y todo bien, compañero! ¡Un gran abrazo, Luis! ¡Todo y bueno, amigo!
0: ¡Eta sí!
3: ¡Buenísimo programa! ¡Buenísimo día, mi amigo! ¡Y solo para recuerdo! ¡Estamos a 124 días de Navidad, compañero! ¡Llegando más a fecha especial del año! ¡La más especial! ¡Un abrazo, Luis! ¡Todo y bueno!
0: Ahí está, sí, niño. Él siempre valora lo que es Navidad. Si es Navidad, pues es la natividad del Señor. Claro. El dueño de Norte Renta Car, mucho tiempo gerente de Minerva, ahora gerente de La Tropa en Pedro Juan Caballero, la que fuera Frigo Norte, el gran Cidiño. Ayer estuvo un poco nervioso, me escribió. Yo incluso le quería ayudar, pero otros amigos me pedían también llevarle equipo. Después ya llegaba mi hora de viajar a Orqueta para presentar el evento de mi amiga Noelia González Jiménez.
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0: La gloria prometí. Ya gente, mira la pasionaria gente. Sí, a piñando la piti, música dedicada. Pitina y coraje. Mamá, yo patrón coraje allá. Sí. Este ya está. Se puro paiteta pitinza. Ya tú ya están de la música pitinza. Algo y ya que inter. Cure QR, bolles y ya que pitinza. Ay, oye, oye, él hace grupo Top 5, veina, con allá por Top 5, ¿no? De los argelados. Mariño, mira, número 1, y te voy. Caín de ajea, ¿sabes? Pero que ahí calidad la entendió, se la entendió, se ve cuánta gente dejó ella suicida. Y ya. Te envié conmigo ahí, oye. Y ya, que la de amigos. Oye, Rosy cumpleaños, ¿te ya vio? Este día, oye, Rosy cumpleaños.

Tuxtla Farrena. Doña Rosy, Bogado de Sosa Mariño. Un saludo especial para ti, gran señora. Casi mi hermana, saludos.

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2: Manuel Romero Villasanti, Ohio, del Cuelo Mitao, ella ve Oviedo, de Tin Radio, vecinos de Timita Cuña Ponado, un acceso de la poesía. Hizo de domingo en Domingo Radio Nacional del Paraguay, hizo de Arriero. Oye, pues, de la reina mía, Santa Clara Potecurú, Velo Mitao.
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2: 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Conocí esa localidad, me di la vuelta ahí detrás de Liberación, no. Claro, que. Este calle 6000, ¿cómo estás, mojito? Casi mando ahí, ve localidad, ver esa. Pero baja la Santa Clara, vean, guajé, a llevo leale a Pepe Guara, la mitad cuñara.
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2: Pura tatata. O si huele, y si, o hue cara, y vender a veces, y te la hace si cara de críes. A mi inspiramiento como poeta, eso. A ni pico ahí, yo se hago caraíma, se hago allá, ponte música. Pone interés, amigo, la de chica. Baila ya, pues soy la reina mía. Chuco la isleta, se han de estado, ¿dónde está? Guaya, Guaya y vi, Guaya y vive, y que andaba en municipalidad costado, Arejón y Betty, ruta aparte, te, y ya ha faltado pa' ver. Ayer es mi asunto, y hoy lleve de 6000, vea, joven, sea muy te, Puente Guazú, y te, la ciudad alta, Piracuán, muy bema. Ya sé, gratis de bombueta. A usted, a persona de oír la localidad. ¿No?
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2: A usted, veía, Anguín, vamos a oír Liberación y Anguín, vamos a oír Shon, completo. ¿Sí? Bueno, ya en tu ahí, Curilo mitad. Ya en de. Oye, poco de Carlos Miguel Jiménez. Tengo a. O falla paite. Será. Oye, pobre Flor de Pilar, ando figura y mío, vela. Departamento donde está la reina del Paraguay, la reina espiritual. Puta mío, cabeza. Y mandó a paite la uña de Flor del Paraguay. Alto Paraná, vemos porque se va a él. Están ahí. Oye, poco a Sapu y TV con música con Ángel de la Sierra. Carlos Miguel Jiménez.
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2: Este hija pisando a tu cuchilín, ve, oye, urela, puro, ve, y ella comienza a hacer la música, se ayuda, mina, coña, termina, mi hijo. Pues yo, puro, mi cordillera, no
5: 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Es la música cerrada.
2: Darío Gómez Rato Rendabeu. Carlos Miguel Jiménez. Periodista, compositor, nato, el pilarense. Upaí con la pilarense mandó ahí por una vez. Y murió la indigencia este señor, lastimosamente. Fue exiliado también. Pasó mucho. Porque él escribió música de protesta. Ángel Patria Soñada. Y otras músicas. Coautoría también tiene La Chacarita con el...

0: fue desde la región occidental o Chaco. El gran creador de la chuchi, Maneco Galeano. Andió ya a la abeila. Sí, chacarita. La chacarita. Está ahí música.
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0: Pues puta lo mitamos, pues ahí concepcionero escribía que Hilarión Correa o Jaído al cuerpo. Angaiteña, mo puta lo mitamos. A reina mía, ya ando con este. 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Está más ese vida va a ir componando a Leia Yequeja. Está más amigo ponada, jaja, bebé, esa. Oye, Abripaña, ande con radio, mía, jaja, Ciudad del Este, Encarnación, Santa Rita. Ya jaja, Nueva Esperanza. Pepe te dice amigo de Catullo, el mero mero el chapi chapi. Prohibido. De parte de la licenciada Carolina Cano.
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0: Bueno, ahora voy a leer los mensajes ya enseguida. Qué cerca está la expo, gente. Ya está cerquita la expo.

Están pidiendo el número de Amado Vera. Amado Vera, vean, le aconsejan ahí, no sé. Mira, su agravan, a su año, este cosa semana. Trabajo crame, dale cosa semana, esa. Sí. Y ahora, también el futuro intendente de Belén, ve ahí, ya le coman la autorización, ha grabado don Dani Cubilla, ve. Amado Vera, lista 1, Bernie Villalba, intendente, opción 8, Amado Vera. A grabar ahí, Orqueta venguará unos cuantos, a Santa Rita venguará otros cuantos. Cosa semana, ve, estudio y nacemos ahí, ¿no sea? O sea, ¿y a qué tal? Está la trabajo, ahora, cosa semana, a ver si nada, no, ¿no sea?

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Pero ande nervioso a nivel la patrona de Ñemoy, dice. Patrón, patrona, dice. A 5 o 6 veces no se por la tandeja, pillas en tu tabana en 10, dice papá. Ñemoy, ese es apellido, nada, va, pues independiente. Pastor Medina la hace patrona, creo. Ah, vi otro, otro patrón universo FMB, grandes personalidades que me ha ayudado mucho a mejorar mi carácter también. Pues es la injusticia anda se gusta ya vivo. Upe ya tu día con la derecha. Acojan a tu secana en baiteva tu día y es derecho. Saludos, papo, desde la ciudad del Trópico Belén, dice Rumi Montiel. Hola, Rumi. ¿Cómo anda, mi oyente number one? De la ciudad del Trópico Belén. De aniversario de fiesta total, Belén. Sí, dale, Ángel Vera. Saludos para.

Estas chicas bellas, preciosas y dulces estarán en la primera noche de la Expo Norte con ingreso gratuito el próximo lunes 31. ¿Qué tal, Luis Papo Vera? Soy Alejandro Valinotti. Full tu programación, dice. Va, el aporte. Alejandro Valinotti.

Nendú y Nañane oyente Alejandro Balinotti será. Alejandro Lechu Díaz, eres el mando amigo allá. Maena Lechu, ahora mando a Enaguri. Alejandro Fabián, Carlitos Torre in the mix. Oroña enviate paite, bebe aro, pues este hijo ya amigo, cuera jopañan de hilo, eina ya. Si ya le tomaste el hilo a tu Lechu, mía, o sea, ojo, teñan de mía valor, o sea. Bueno, le agradezco a la gente que me siguen escribiendo. Allá pota la publicidad y la mitad si no dañe moseta, ¿eh? Con mía la ñan de coago, a mí. Ahí está Lucas Alcaraz, ya te anoté, hermano. De Radio San Roque, de Yacy Cañí, Paraguay. Han sacado Ciudad del Este, vamos a estar a visitar.

El 96-97 presentándola a Miriam, una rubita hermosa en aquellos tiempos, en aquella época, y hasta ahora sigue siendo nuestra amiga, Miriam Velázquez. Y ella se casó un buen tiempo con Ulises Yambay, sí, ahí me trae la recordación. Bueno, ya en duda, Yambayré. Te voy a invitar la música, sea Lidia Mariana y Fede. Vale, como coin wira y me. Este dice, socio, vea, ojo, dedicar la isica, ve. Se hizo el coyo y mi si no, mo sea, con el uso de mocoño y este, jopo y seco ahí. Allá la cuña, la cuña andera y jugué, yo ve, y retirando más. Vea, cosa semana, vea, aprende. Mi cara ahí, ontendea, y cuñacero ahí a entender. Porque se caíste la cultura de conquista. Mocoina, mola, mola, que tal esa vida. Ah, sea, tío, ahí voy a la cuñada mía, añeja, güey. Aquí, ya, dar el coipe de seguridad. Ahí grupo Cuchipanda será. Está grupo Cuchipanda. Es que lindo está el local de Rusher. Va, Eva Rusher o Japone con la ex mi Belén, la misma Yara, eco es esa, porque. Y pone este hijo, la ahí. La ahí preparativo, pues ahí. Y luz psicodélica y par rusher, ahí peligroso, veale mango, o sea. A Hitler, ahí peligroso. Sí, ahí está Pitín. Pitín. Hoy cumpleaños de nuestro querido Pitín, o sea. Ahí te ya te ha convertido en día Pitín. Ese permiso mío, a ver, radio, ya. A monte. Mingo Aranda, él es mi primo, será. Qué gusto compartir contigo, teacher. Mingo Aranda, el hermano de Isabelino Aranda. Sí, los mejores trompetistas del norte. Él es el sonidista de su hermano. Anoche pasamos muy bien en la boda N y M. Un gusto, Mingo, volverte a saludar, pariente, volverte a ver después de mucho tiempo. Julio Colmán, ya en ahí. Pero cuá Julio Colmán, ahí me curuguatí, pues guajina, ve que era ahí Julio Colmán. Cuá Julio Colmán, ahora que llegue, a ver, ahí ve ti personaje, ahora.

0: Ando Julio Colmán Curuguatú. Aeo. O tapia la mitad plata de ellos. Y este yo me desea. O me lo mitad 500 o me. Amo 100 miles y no. Ahí está. A la cuenta. A Lucas. O Lucas. Lucas la y. Cantidad de animales. O invité la cuchi cuchi. Mía, vea. Qué guapo, Lucas. A ver, ya me voy a estar ahí, vete, vete, vete, cero. Y ya, o la mitad, las hasta papá de Ciudad del Este. Hoy invité, mamá. Ya no me acelera, vea el LPB, hoy escribíase. No toquen, es propiedad de LPB. Ya se cañó y la mitad ya es surtita, vea. Blasia me escribió también, había sido. Feliz domingo para vos, Blasia Ramírez, desde la ciudad de Orqueta. Saludos, señor, me dice. Ya oyente de Musicalísimo. Se gusta la mitad cuña, pues jugos en Dula, ñan en Viapo, ahí la domingo, pues. Sí. Saludos a Viviana, una oyente fanática también, Viviana Fretes. En verdad, muy linda la que salió Miss Belén del EPB. Nada que discutir, la más linda en todo el tiempo. Sí, he visto la producción, su mamá me mostró la de pasar la producción fotográfica. Buenos días, que pasen bien, feliz domingo, me dice Huguito Papilín Paredes desde Orqueta. 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Amado Vera, Amado Vera, Amado Vera. S.I.M. lo mitad ya, Juan, wow. Pamba, gente, hoy nazo, porazo, quirazo, opiajuya, recola bebida. S.I.M. ya de la noche, ya domingo. Sí. Josecito, gracias. Agradecido, hermano, por los lindos mensajes del Señor. A ver, siempre, Lucas, la imagen de cuera, Moisés, estado de Pijares, Tepe, hace primer ñan de Yarabe. Añezú, añembo, eja, obvia, puan. Porque tengo este treilo, mitad de bebé. Alan Añembo, ellos se canguta. Gracias, gracias a Dianita Rivero de Cenit. Un gusto compartir contigo, licenciada. Fue un lindo evento. Ya está ñamba, pues licenciada. Ya ne cane. Vamos a ver las 12:30 de Rubí, pero ya cumplí pa, ¿verdad?
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0: Muy guapa, ella, muy guapa. Saludo al querido Ricardo Galloso. Adiós, pues. Un capo de.

0: 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Además, ese tú ya ha criado, güey. Así que, tender orumina, se regala a mí la Martín Alfonso, se aconseja, se anda, güey, este la de producción es porcina, de disponerla de producción, la va a regalar a Pitiño, que tenía la mitad, ¿sí? Va, ese de Pitiño, ahí las hijuetes, y ella, ese trozase, ¿sí? Bueno, Pitiño, ya, ahí ando los hijuetes, ¿sí? Pero aguantá, ¿dónde vas, hermano? ¿Eh?
1: Ay, cuántas se perdona, morenita encantador.
0: ¿Dónde hay potencia y cuti? Anique.
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0: Pura tatata. Juan Camariño. Gracias por el paseo en el barco, hermano. Poco que ahí se hay jugo, no se aguanta. 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Eso ya yo pisé la barco, ¿ves eso? 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Ahí mi tacuña, eso es para la escuela mi tacuña. Ajá, está bueno, no se acabe por el puente Güibes o Japebero Jupita ahí. Tipo pirata ahí. A ver, Víctor, Chapi, Chapi, dice, ya jato brajas, hermano. O sea, raja, oruja, él hace vehículo, a ver, Mariño, se deruye, Víctor, oiga, este, a conseguir, Víctor, ve trabajo entero. Juan, Víctor, se me ata indiganza. 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Bueno, pues en ese mongarú y que iba Umi Milanesa, se llama. Ya ven las reinas. No, pero faltaba ya esa zona miel de milanesa, de marinera, Carolina. Para la próxima, si me vas a invitar, las 7 ya poné todo tu sazoná bien. O sea, usé un misiacido ya poja. Recuerde, guareo más ya por ahí, donde está. 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Ese estilo y tema. Pero salva, pa' mi guarnición. Dorecoy limón. Mira donde la LPBB invitado, hemos invertido. 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Esa zona veña de Carolina, todo que es ese condimento. Pues ya usan la milanesa, la marinera milanesa. Porque si yo la oshiriría, esa ima jaúi, no voy a decir, oshiriría hoy. Entonces jaúi, veo valer a la pena. A sentir a ver sazón, a ver sabor. Ande con el catún de posición 10, donde hay pólico, se y sin se lo vean con mundo. 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Preso, pues ya no me lo agradeció, dice Carolina. Cierto, o sea, a ver, preso, pues me lo agradeció, César.
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1: Takashi Quebrantore.
0: Con Super Domingo, o sea, yo ayer divertíme de gente ahí, bomba, bomba. 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O sea, taigo, cuña caída. Se invita a una isla en Bigua a criticar, llegando. Hasta coja la mitad. Las 11:52 llegué más pico. La pinta, pitimba, te coge, pitín será.
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1: Ajá, está, don Felipe, te dejó una pitímetro ya, ya, ya, uy, mimi, si mi. Vecino fuera. Tres, don Felipe, ¿no? Había sido don Felipe Getaví, casos Getaví y apellido. Está pilla, paye, güey. Espectacular la programación, vecino. Doña Andula, polka, dice. Sí, van a preparar, ¿no? Mis polka ya en de estilo, ¿viste? Bueno, ya en de amigo, güey. Yo, ¿pues de cuándo se apoya y Godino Morales? ¿Será? ¿De dónde se apoya, mano? Ay, cote, depende de ahí, plata, esa. Va a ser eso, Lipucuye, ese publicidad, ¿entendeme? Mi ex alumna acá me envía algo. Buen día, mi querido Luis. Vení, pues vamos a comer sopa. Maena, Lisa Lice. Ella siempre me aprecia, ¿eh? Ella es coordinadora de eventos también. Y siempre también me da trabajo. Lisa Lice es guapísima. Creo que dos ocasiones fue mi alumna, de grado y después de posgrado. Yo cuando enseñé también didáctica, ella también fue mi alumna, igual que Lidia de orquesta. Fue mi alumna en derecho y después en didáctica. Juan Añe por Ullitambo, porque InfoService llenamos en 10 días el cupo de oratoria de alto impacto. Se comunicó conmigo la licenciada Norma, la magíster Norma Silva, y me dice, tenemos que revisar este tema, me gustaría que también dé como ex alumno de la UNC aquí ese curso de oratoria. No hay problema, vamos a organizarnos, licenciada, no sé nomás si este año me da el tiempo, pero vamos a organizarnos y llevar también. Y en el 2015 yo salí mejor orador en un concurso nacional, sí, representando a la UNC. Y eso se recuerda a la licenciada Norma Silva. Le

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1: Un buen baitema en la FL, bebé. Sí, un buen baitema.
0: Podré cumplir con las cosas.
1: Se llama a recibir acá la vocera oficial, María Inés, para que nos pinta todo el bandolón.
0: Que le guste ir a bailar a la fiesta patronal.
1: Bye, Martín Alfonso, será Aruca de la Fetiosa. A nivel Peña en Paraíso, Perucana, hace la plata. Se alias a Perucana.

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1: Buen día, le pedí ya, Matecobio, la proteína. 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
0: Le oye, anoche había Jaimita y nada lo mitad. Mombrú y allá pota super domingo, ¿no? Ese te invita coña de Yubu, dicen. De Yubu ya llega tan de ahí, dicen. Esa es la de cuñama, oye, jaunce de ellos, ella pues estaré ahí, más allá. Hombre, ya te ya Dios mediante y ya vota super domingo lo mejor. Ya le copa la comodidad. Hey, carcelero, ya le copa y

0: teléfono. Ay, güey, tranquilo, güey. No, le llegó a hacerlo.
1: Estás en Super Domingo.
0: 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Vamos y te paso Barreto lado lo mitad. 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Sí, ¿se acuerdan? Yo digo, ya puedo hacer evento, mía, le pego, ya puedo chocar la presentación. Y me lo yo cuajo. Buena persona. 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Saludamos a don Rubén y a toda su familia ahí. Sí, toda la gente, saludamos a los muchachos de HCR, Mariño. Aunque con Mariño ya cobra, vete a la publicidad. O sea, y este yo pago acá, igual, proporcional a la riqueza que uno tiene, tiene que darle al semejante. Mariño, Urucamina, se te giro y ahí se andeñen en botarle ahí, ¿no? Doctor René Velarga, tu hombo, dice un millón de guaraníes a ti. Oye, ocho perata, ni amigo. Añe, doctor René Velarga, eso es pobre, doctor, ya puedo hacer ti piedra a la vesícula y pega mierda y tu seis teima y. Y estaba ni amigo, un millón menos de guanarle bebé. 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Mañana, amigo doctor René Sanabria Ovelar, director médico del Gran Sanatorio de San Antonio. Ah, o sea, ahí cuadra juramento hipocrático. Señor. Saludos, doctor. Gracias por apoyar la difusión de la música paraguaya. El Super Domingo, mi amigo, mi vecino y hoy por hoy ya empresario de granja. Uy, ya, la primera intendente, la única y primera intendente que tuvo el cruce en el corazón del norte en Uyayú, su señora madre. Y hace el 12 de junio nos encontramos ahí. Había sido en hermana por ahí, guerrero. Mira, es Okini ni este. Va, y lo mitad le dice el oso y te dice, ¿no? 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A OJ como concejal ahí en la orquesta, ¿ves? Sí, bebé, es una opción 2. Elvio Arevalo. 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Sí, Elvio Arevalos, doctor Elvio Arevalos. Ah, es la intendente de la orquesta. Está como un huevo. Ni que ya subestima con

0: grupo o crece ahí con otro pensamiento político, ¿eh? Orquesta piensa, Orquesta sueña en grande. Sí, señores, ¿eh? Y dentro de la lista de concejales, ahí está primero Nilda Florenciano. Segundo ya está Anastasio Ortiz. Tercero está Axel Jiménez, el periodista, graduado en la UNE de CDE. Con mi hermano Carlos María. Qué grande, qué grande. 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Ahí vamos.
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0: Esta sea, amigo Pachi, sea. Pachi Urucasia, ti solo instrumental en estos días, sea. Desde la ciudad al revés. Maiko, ¿cómo escribía? Pues anda, pero veamos. Ay, mapa, o sea, pero veamos por escudo y capacidad, río. Se forzaba con música y cosas. Manaico, ese amor, ese yare. Y hipotápico, amando.
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0: Me dejaste ese amor como el agua sin cauce. Hacer pareí, veñures, anda y cuay, mojo, pajada. Porque cualquier momento sé que tú vas a ir a moite, a puna. 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Hoy una cola efectiva. Hoy una cosa. 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Bueno, Bernie Villalba, 1. Opción ANR oficialista. Amado Vera, opción 8. Ya vos también a la Amado Vera, niña tantea. Mijando y coño, se te voy a corregir a correr. Y sí, hermano, pero se te haya encargado de hacerlo y coño. Así que, José Maná, vaya a votar su publicidad. Y nada, de Castillo se la haya por ello la publicidad. Ya. Hoy, ¿cómo ande, no? O servía a la gente, pero vos servís a eso. Hoy, pobrecido, tú ahora en vos esa cuenta. Amado Vera, concejalo. Lista, 8 ya yo fui lo mitad. 1, 8. A Peña Sema, ya está arreado, pues ya. 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Más va a ser vecino, ¿no? 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Oreco, pay. Eso. Carlos Torres, gracias amigo, un placer volverte a encontrar anoche y hablar de la radio. Me estuvo felicitando también por todo lo que hago. Seo se en vez de Catún deja de ser porque anda andar el código efectivo, amigo, por nada de estar igual.
1: Ya le tomaste el hilo a toda esta situación. Prepárate ya, amigo, fuera de esta depresión.
0: Excelente el EPB, hay mucha envidia, dice. Pone, adiós queremos los paraguayos, dice. Ese es un temazo. Sí, hermano. No, donde he visto la envidia en Espendayana. A la naranja, mejor, la mejor naranja, la mejor fruta, nomás se les tira para bajarle. Lo que están arriba nomás son envidiados. Y la envidia es del que tiene cola. Y una persona, Andrea y Juan, de felicitado, mi añan de Yarara. A Sancho Panza y a Coira, el gran Cervantes. Va, eso es. Mañana hoy te iñan desde la Yaguá, eso. Señale que cabalgamos, eso, eso. Sancho Panza. Mañana hoy te iñan desde la Yaguá, eso.
2: La música gala.
0: Señal de que cabalgamos. Se la será un pichacuero, Jupitón, la cosa, ahí te iñan. Hacia Júpiter, Bichimimí, ajá, eso. Puñito Mimí, y hago Cáceres del Monte, pero onda, ya que hay copo, una, anda, le coge la plata, pero está ese amigo. Con a medio, me oye, purucas en Bojapudo, y oye, me dice pobre. Hago, anda, o crecer ya, ñaí, ya se cañíme, ñaí, Pato Preto, allí en el Pejún, Paraguay, con la hermandad de la vecina ciudad de Paraño. Y ahí, ABI con la parcialidad paraguaya en España. Y en el amigo Rudy Salinas, un miedo transmitíamos.

0: de España, Madrid. Os veo ahí, mañana amigo Villa Gatimí. Me veo ahí, Caraíba, Sujandú y con Asoyarán, y mañana de director general. 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Ay, qué se te... ¿Qué tal, papo? ¿Más de qué dice el doctor Elio Arevalo? A full, doctor. Ya. 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Paso. Enrique Figueredo. Mamina, se va. Igor, puta, Enrique. Electricar. Ah, Electricar, no me sé, yo hice publicidad. Imba, embo, yejumí con Enrique, vi yo pude más o cuadrero, cuadrero. No sé, hizo eso, lipu, cuadrero, cuadrero. Me vi la publicidad del EPB. Dame de ver, eso le pebe a ti, plata. No, va. Y con ese hablar, ¿cuál la riqueza? Arecó, saluda a esta amigo, pe. Ve a hacer la riqueza a la mitad. Ve, esa no la hace teléfono, va. Esa va a ir pupa, ay, o pello, o sea. A ti, privilegio.
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0: Mamina, más va a escribirse Pedro Benítez. No. Y ponane oyente. Pedro Benítez. El Mariño, eres mina, cocaria. Y cuál va a nivel se molestarse. Hago Pedro Benítez Nungasa. ¿Cuál cuando hay doble cabina, mi hermano?
1: 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Mientras su.
0: Ese niño ofensivo, dice Pedro. ¿Esa? Anda ahí, amigo.
2: Cierto, están de bandido.
0: Esa 70 bandido, dice. Juan de radio, y ya. La hipólica empieza a jugar radio Barrio Menguana Pedro. Solo casi leí radio y a crítica llegué. Hay por el caso ahora el grupo, pues.

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1: Bueno, gracias a la gente que me quiere dar trabajo para grabar la parte política, Herrera. Ya grabé también lo de tal. Yo una montaña año y te. Da, yo mi tacuña beso más. Pero cuando hagan mamá, ya dañé un día.
0: Que curamos un día.
1: Juan, a Lisa. A Lisa besito, ¿no? Milagro, y eso pues ya no me quiere más, Ángeles, y eso ya son todas grandes. Entonces allá pues llegué a ti mi siña. Será ahí Juyenhan, güey. Fabio, tú ya apoyaste, dice. Pero Fabio, pues ahora hace remera de cerro porteño. Anda ahí, güey, más en la cerro, ahí se haga. Este ya Olimpia dice, doño, mojo a pitata cerro. Ya. Sí, doño, mojo a pitata. 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De Guaná, precio especial, hermano. Con ¿qué tal estudio? Ya grabajan unos cuantos.
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1: Torán de radio, Pedro, o sea, Torán de radio, o sea, usted y Tilán de radio, Isa.
2: Le cambia y te dice, Samba, esa, güey.
1: Ay, sea la puro Guavira, mina, sea usted. Pero bueno, de todo, estamos en la viña del señor. Ya no aguanta, pa, y Catiño, vaya, ¿no? Bate con Cristóbal, verán, niña, y este, o sea, chuquito, o sea, Ciudad del Este, y donde eres, pues, verán, ese saldo, rata, la sacan de ti un palito. Cherú, don Cristóbal, era fleita. Va ese hermano Gaspar. Va ahí, Hugo Jero.
0: ¿Eh?
1: Ricardo Galloso. Hola, pariente. Va al aporte. Y... cara. Muy buena, Pedro. Ah, cuña cara. Y yo vendo una... ah, cuña cara y radio. Y hoy una... ahí sí, mi respeto para esa señora que tiene la radio ahora, Pedrito. Y raro, me voy a decir, el Ander Radio, tajabe, acudía, cuña, que hay radio y nada. Y Ander, sigo a su radio y nada.

cumpleaños a la que. Anastasio, ¿dónde vamos a ir la cumpleaños? A ver. Pero una vez ya pasé a misa, hace este juicio vamos a invitar a kilómetro 16, ¿verdad? Porque Pitino Ñese, hoy guri, licenciada Ángel Andino. Yo creo ese número que dice esa, me hizo. O sea, ese día Pitino. Andan hace tiempo, dice, a copacoite lo invitado ya vos seguís. Copacoite lo invitado ya vos seguís. Yo creo que para irte ese número, o sea. Muy bien, dice colega de loco.

Dale, Vivi, está bien. Ambos a Zapata ven el presupuesto. Llegó barato allá por presentaciones de 15 años, mi ave boda. Mira, que se ha llegado este año, anda. Se combustible de ayer, breve, me haya. Saludo a don Francisco González, el papá del amigo Gerardo. Acuérdense en el Endú Paraguay, ¿qué será? Taller Guazú, Mercedes. Ataro visitarse a esa semana, Mercedes, a esa más MV. Arecuati y Mercedes, anda, vendemos ahí, oye, ahí juguete. Esta cuña pone esa vehícula, ese Mercedes. Qué bárbaro. Mira quién llegó. Llegó la voz oficial de la Expo Concepción. Por fin se ha cambiado la Expo Norte. Me cuesta mucho. ¿Qué tal? ¿Cómo andamos? Bienvenidos.

0: Bueno, tráfico imponente de gente, mensajes que llegan de todos lados. Gracias por el cariño. Super domingo haciendo lo nuestro. Doctor Elvio Arévalos, ¿cómo le va? Buen día.
1: Buen día, Luis. ¿Cómo estás? Malaporte, Mate, ¿cómo irá?
0: Excelente. 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Yo pienso y cambio mi ciudad de Horqueta.
1: Así mismo que está Luis, estoy llamando acá, estamos un grupo de amigos escuchando la programación de Radio Red del Sol, aquí está por la ciudad de Concepción. Aprovecho poco para saludar a mis clientes y amigos de Radio Tinara que aquí, que están por todos los lugares y ancho y largo del departamento de Concepción, Javi, y también que está amigo en el Tua desde el Chaco Paraguayo. Eso que para ellos mi saludo y mi apuesta siempre.
0: Sí, Mombirigo 89.311, para otro lado, y es Mombirigo, y la mitad que viñan de ese, muy té. Seis hoy jamás, la mitad ya no tú, A Umiá, un país tenía de cliente, para irte Umiá, y allá.
1: Sí, la gente del Chaco siempre le decimos bien, acá en Concepción, ahí está Oscar, está Leticia, está la gente que siempre la atienden a los clientes a los clientes chaqueños, ¿ya?
0: Sí.
1: Aunque ahí los clientes que vienen a la zona de Paso Barreto, San Alfredo, ahí la zona de San Pedro, ahí San Juan Unida, los amigos apedrando ahí, y Pocho, para el precio de escuela, siempre apoyada, la primaria con ti, siempre están, y bueno, y para ellos también, y mi aprecio y saludo desde la radio Red del Norte.
0: Bueno, ¿cómo está la cosa pasando al ámbito político? En Horqueta nació una nucleación política distinta, con pensamiento distinto, con acciones distintas y con valores que hacen mucha falta a la política actual.
1: Totalmente, el movimiento yo pienso es un movimiento que nació y nació para quedarse, ¿no? Un movimiento político que hace una política real, una alternativa real para la ciudadanía de Horqueta, que se presenta y estamos a disposición de la gente que puedan optar por el cambio, porque nosotros realmente como movimiento yo pienso representamos realmente el cambio para la ciudadanía, para la municipalidad de Horqueta. Estamos trabajando a full, somos bien recibidos por donde nos vamos. Entonces la gente hoy se llamó, ahora se llamó el equipo, porque ahí tenemos un equipo verdadero orquesteños, ahora vemos que nos selección orquesteña, pues la verdadera selección orquesteña representada por Orquesta Regina.
0: Sí, porque increíblemente cómo amalgamaste tu 12 candidatos a concejales, a un invité, veame, está hoy profesional, hoy un jubilapotá, hoy un vapón, hoy un tío estudiado, hoy más profesional, damas y caballeros, como se dice, y esa amalgama de gente y que tiene también suplencia. Significa que 24 personas fundamentales están detrás tuyo y mucha gente.

0: apoyándose.
1: Son gente coherente, gente transparente, gente que contradictoria sí. De día, gente profesional. La historia o de señalar con el dedo, porque cuando viene para ir a las tasas, sí. Las provinciales, Axel Jiménez, son gente preparada, gente trabajadora, gente con principios y valores. Presentar aquí alternativa para la ciudad que está. Yo creo que podemos ser la sorpresa para el 4 de octubre. Estamos bien, estamos trabajando a full, conversando con la gente, presentando el proyecto, la idea, y directamente la comunicación con la gente es de un conversatorio de los problemas, de las situaciones, de los. De las cosas satisfechas en el cuadro y en la ciudad de Cuba. Entonces, un conversatorio directo, jala proyecto y con la gente. Entonces, para ellos también, mi abrazo, mi apoyo, y acá estamos siempre listos, preparados para la vanguardia también.
0: Qué bueno, doctor, te agradezco por este contacto, te agradezco por ese pensamiento y una suerte de Miguel Prieto que derrotó a una zona histórica en el este y sigue estando allí ellos, y Encarnación también tiene un pensamiento distinto, yo creo que muchos paraguayos también, y en Orquesta se está dando esto, y para el 2028 esto podría surgir en todo el norte y dar una fuerza política importante, porque la política tiene que ser como el fútbol, tiene que haber adversario y las reglas deben ser limpias y debe ser respetada para que finalmente, como dice la Constitución Nacional, se cumpla allí la voluntad popular de la mayoría dentro de un sistema democrático.
1: Sí, en democracia todo tiene el derecho a candidatarse, ¿verdad? Especialmente gente que la vaya también ofrecerse a la calidad de persona a la ciudadanía. Sí. Porque así al cabo la política actual, la forma en que se está haciendo, los partidos, ahí ya dejarse a su pez, ya tradicionales ya de su pez, ojo por el tema del prebendarismo, clientelismo, un aburrero, un apuntero, ya puede ir campaña política de mentira, de mucha demagogia, de muchas promesas falsas. Entonces la gente lo tentemos, lo creemos en la escuela de ella, ya. Entonces, por el color es hoy siempre, ya, la hora de partido, porque al fin y al cabo, el movimiento que pienso es conglomerado de partidos políticos, hoy liberal, hoy colorado, hoy federalista, hoy demócrata cristiana, hoy partido patriotas independientes. Había gente ahí, partido y conciencia, ya no había afiliado de un partido político, pero por economía, por el partido de popular y el trabajo con Moreno Conte, y así al cabo, esto no es una cuestión de hacer bien las cosas, ¿verdad? Sí. Pero justamente era la situación, ya la situación en el pie, yo creo allá en el este fue justamente por eso. Porque los partidos tradicionales ya no estaban haciendo su trabajo con la gente, con la ciudadanía.
0: Ya no estaban representados, ¿no? Sí, así es. Bueno, mi hermano, gracias por este tiempo. Mucha gente te están escuchando porque estamos amalgamando medios de comunicación acá, en todos lados, la familia atenta, escuchando. Upesa mañana en Bukimita, antes de ahí, que a tu mamá dice la gente, o compartí con Domingo la música, en mi ella, JGC, Juan Areco, ahí la visita de la organización de la Expo Concepción. Así que, doctor, te agradezco por este tiempo y entendés bien lo que es la radio y nuestro trabajo también. Felicitaciones y a seguir trabajando.
1: Gracias, Papo, y ahí saludos a Wey, gracias por el espacio. Y quiero también aprovechar la oportunidad para saludar a mis compoblanos pequeños que seguramente te están escuchando
0: a full por la 88.5 de ellos. Y a través de.
1: Muchas gracias,
0: Luis. Dale, doctor. Un abrazo. Doctor Elvio Arevalos Daspet, entonces candidato de Yo Pienso Orquesta. Eso. Ay, un guajeta mala expo, o sea. El yugual que la vende botana. El yugual la vende abonada de Jorjito Exclusividad. Ya ando, imita con Yambaiti, mi si mi año mongueta y mi ave, Inesita. Opeya, yuma con la Expo Norte.

0: Ahí está Kemil Jambay cantando con su hijo. Qué orgullo para él antes de que se haya ido de este mundo cruel, ¿eh? Sí, con su hijo Ulises Jambay. Demostró también que Ulises no solamente es retrocumbia. Sí, porque a su papá como le acompañó con la segunda voz. Espectacular. Y está Chayanne también ahí cerca, que siempre fue el brazo, pies y ojo de su papá. Chayanne fue el que más acompañó a Kemil Jambay. Sí, tuve el privilegio de más de 10 ocasiones de presentarle a este señor. ¿A poco se te indeñan de época? Entonces, ¿sabes? Indeica, tú a poco me indeje indeñame. Informal, güey. Bueno, se viene la expo Concepción ya ahora, gente, con una organización impecable. Anoche estuve con el creador, ideólogo, musicólogo de esto, con Alejandro Fabián. Y le felicité por la música de la expo, está muy linda, ¿eh? Bueno, la vocera oficial, la capa, sin ella no se mueve nada ahí. Si ella te quiere, vos sos capo de la expo. Hola, María Liz.
1: Buen día, Liz Papo. Buen día para toda la audiencia de la Red del Sol.
0: Ahí sí, amamos.
1: Ahí ya estamos, las tres radios, ya estamos sí, todos,
0: ¿verdad? Las tres ciudades.
1: La Red del Sol. Y bueno, sí, para toda la gente que yo estoy segura que es amplia y numerosa en todo el departamento que escuchan los domingos este espacio tan lindo que le ofreces a tu audiencia.
0: Muchas gracias.
1: Quiero al aire darte una felicitación por este programa tan lindo que acompañas los domingos en la familia. O sea que en casa te escuchamos siempre los domingos.
0: Wow, la familia Lescano.
1: Es un día lindo poder tener un espacio así, escuchar la radio.
0: Cultura, música.
1: Te levantás, preparás el almuerzo en la familia, escuchando linda música.
0: Muy bien. Bueno, gracias mi querida Inesita, como más te decimos cariñosamente.
1: Sí.
0: ¿Cómo vienen las cosas?
1: Estamos en la cuenta regresiva.
0: La puerta, sí, se abre ya de la
1: Estamos Expo Concepción. A nada, 8 días nada más del inicio oficial de la Expo Concepción, el próximo lunes 31 de agosto que arranca esto oficialmente. Estamos en la semana de la cuenta regresiva, a partir de ahora vamos descontando los días ya de poquísimo que van faltando nada más 8 días.
0: Sí.
1: El lunes 31 de agosto arrancamos oficialmente a las 9:30 de la mañana. Está previsto el acto de habilitación ahí en la rotonda principal del campo de exposiciones Nanahua. Esto lo hacemos en compañía de la comisión organizadora, por supuesto, con invitados especiales, patrocinadores, auspiciantes y por supuesto también las autoridades que acompañan siempre este momento tan importante que da la apertura oficial a los portones de acceso para todo el público al campo de exposiciones Nanahua. Lo más lindo que tenemos ese lunes, Papo, es que la entrada es totalmente gratuita para todo el público.
0: Sí, y vienen las diosas del Guairá. Sí, las chicas del revés, quienes van a traernos su música, su alegría y decirnos Polka la solución. La Oasis. Vos sabés que ayer en Orqueta me dijeron mucha gente en un evento, vamos a irnos ese lunes porque queremos ver demasiado ese grupo,
1: ¿no? Nadie puede faltar ese lunes porque...
0: Eso es baile chao, digo, es po guay, eso es guatamina, más barutas y cuellas, entrada gratuita.
1: Sí, un show muy lindo para todo el público, para el norte del país realmente. La entrada totalmente sin costo, gentileza del gobierno departamental, la administración de la doctora Liz Mesa, que de esta forma extiende una invitación muy especial para todas las familias del departamento de Concepción a visitar el campo de exposiciones en esa primera jornada con la entrada totalmente gratuita y disfrutar el show de estas bellas chicas, por ejemplo.
0: ¡Eso! ¡Qué espectacular! La Expo ganó una vocera oficial, por nosotros pedimos una gran locutora. ¿Te acuerdas? ¿Te acuerdas nuestro inicio en el 2011 en Megastación?
1: Sí, estábamos en aquellos tiempos inolvidables, por supuesto.
0: Inolvidables,
1: claro,
0: representabas a la firma, después sí que ya trabajaste ya con nosotros.
1: Sí, así es.
0: Se veía ya
1: y
0: ese
1: un poco
0: dote de la vocación.
1: Los cambios positivos que vienen en la vida de las personas, ¿verdad? Porque en aquellos tiempos vos estabas siempre con las marcas tan importantes que siempre confiaron en tu trabajo.
0: Sí.
1: En otros medios de comunicación y hoy vos ya estás al frente de tu propio medio de comunicación.
0: Yo era director, creador, fundador de esa radio y de muchos medios, pero de ahí salí y después me nació ya en el 2011, 2012. Bueno, tener un medio propio.
1: Me encanta.
0: Empezamos con Jardín.
1: Qué
0: después
1: bueno.
0: Fuimos Orqueta y ahora Belén, sí. Gracias a Dios. Y estamos creciendo, no podemos quejarnos de Dios ni un centímetro.
1: Es que nadie puede desechar ni olvidar aquellos momentos tan importantes. Porque, no sé, la radio siempre acompañó la vida cotidiana de las personas. Sí. Y yo me acuerdo un recuerdo muy claro de mi adolescencia. ¿Sabes qué, Papo? Vos no, inconscientemente estás en un recuerdo muy importante de mi adolescencia, porque La Ruta de los Éxitos, por ejemplo, era un programa que todos escuchábamos en la época de radio que daban.
0: 2004-2014.
1: Dios mío, ¿qué época realmente?
0: ¿Llegaste a escribir en el 1100 o la cartita?
1: Creo que yo ya estaba en la época de 1100.
0: 1100,
1: sí,
0: 1100.
1: Sí, en el 1100.
0: Porque había todavía cartita también, ¿no?
1: Había sí, todavía sí. En ese. Cuando la radio era pura magia, ¿verdad? Hoy el avance tecnológico de repente un poco revela todos los misterios, sí. de la época, porque antes vos escuchabas nomás y te iba como imaginando cómo es la persona, sí, que te estaba acompañando.
0: Incluso me decían a mí lindo y no sabía.
1: Pero qué bueno, qué lindo realmente que haya transcurrido el tiempo y que haya sido de valor para las personas. Yo valoro mucho realmente la organización de la Expo. No sería posible totalmente sin el respaldo y el apoyo de los medios de comunicación, ¿verdad?
0: Sí.
1: Porque a través de los medios llegamos a todo el público al que queremos hacer saber y conocer la noticia, las programaciones, el ciclo de charlas y conferencias y todas las actividades que puedan ser de interés para el público que nos escucha.
0: Sí. Estoy notando algo este año, no sé si para mí nomás o es así. Hay empoderamiento de las empresas. Porque tal marca en su stand va a ser tal evento.
1: Totalmente, sí.
0: Antes más corría por la organización de ustedes. Ahora creo que ellos mismos toman la iniciativa y ustedes le dan nomás ya un arreglo programático.
1: Sí, vos sabés que sí. Es realmente va para destacar el respaldo de cada stand expositor. Sí. Porque, bueno, se esmeran de estar presentes. Por supuesto que estar presente en una expo significa una gran inversión, ¿verdad? Sí. Tiene su costo económico, eso de que cada expo esté presente en el campo de exposiciones, y además de eso también preparan durante la semana diferentes actividades para su público.
0: Pero es una vidriera envidiable.
1: Totalmente, por supuesto que sí. Y lo más lindo, ¿sabes qué? Es que van armando espacios para clientes, para proveedores, para sus propios funcionarios. Así es que, bueno, cada uno tiene su espacio dentro de las actividades de la expo, y eso es algo muy lindo y muy positivo.
0: Sí, aquí he visto, por ejemplo, el primer día a las 10, Ferretero ya va a tener una actividad.
1: Sí, están a full.
0: Así es, y cada vez que voy ojeando encuentro que más en las charlas, en todo. Y bueno, he visto también la admisión de los animales, todo organizado. La vez pasada me dijo un señor, ¿por qué pues no se alarga más el fútbol boy?
1: Eso siempre es un pedido.
0: Y dicen, ¿por qué hacen tanto el lunes y el martes ya termina? No, ¿por qué no?

0: En fin de semana, le digo seguramente para no colapsar ya con otros eventos.
1: Lo que pasa
0: en
1: es
0: el
1: que
0: área
1: sí,
0: de eventos.
1: Así mismo es. Realmente es Fútbol Boy es un evento muy tradicional que tiene su público fiel. Y apenas se abren las inscripciones, eso ya se agota en horas prácticamente, porque 16 equipos este año van a estar nuevamente en competencia. Vamos a tener también el partido de las chicas que no se quedan atrás de esta competencia, que es un atractivo aparte realmente.
0: Es un atractivo aparte.
1: Lunes y martes va a ser el campeonato de Fútbol Boy en el ruedo central de la Expo a partir de las 19 horas. Así es que, bueno, muchas actividades programadas realmente para toda la semana. Una invitación para toda la audiencia que nos está escuchando en este horario, para que puedan seguir las redes sociales de la Expo. Estamos en Instagram como @expo.concepcion. Es muy importante que nos sigan. ¿Por qué? Porque ahí vamos lanzando todas las informaciones día a día, minuto a minuto, de todas las actividades, del precio de las entradas, de los horarios de los shows, del ciclo de charlas y conferencias, para que puedan enterarse de los temas, en qué lugar se va a realizar tal charla, qué disertante viene, sobre qué tema va a hablar. Entonces, porque es muy extensa la cartelera, entonces de repente no nos vamos a acordar solamente de escuchar o de decir. Entonces es importante seguir las redes sociales para poder tener ahí en la palma de la mano la información.
0: Y también me contaron que están luchando contra la hora paraguaya. ¿Es cierto eso? Tratar de ser puntual.
1: Tratamos realmente, porque bueno, compromiso, el horario es compromiso, así es que estamos haciendo todo el esfuerzo. De hecho, que uno de los temas de cada año suele ser que hasta el último minuto nuestro programa está sujeto a modificación, porque también eso tiene que incluir las actividades, los expositores. Entonces eso hace como 15 días ya hicimos el cierre del programa con todas las actividades que teníamos hasta la fecha, pero hasta el momento seguimos haciendo modificaciones, porque bueno, no podemos dejar de lado ninguna información importante.
0: Y de ahí importancia de las redes sociales, la instantaneidad que tienen.
1: Así mismo es. Eso es algo súper positivo que nos ofrece hoy en día la tecnología con el tema del uso de las redes sociales. Y bueno, una invitación especial para que nos puedan seguir, y ahí van mirando todo lo que estamos preparando, porque estamos nada más que a 8 días de arrancar.
0: Mucha gente de Pedro Juan para Low Batch.
1: Sí, se está preparando el público.
0: San Pedro también.
1: Sí. Que va a estar lindo esa noche.
0: Dice que San Pedro ahora ya está más cerca de nosotros
1: por la ruta
0: 22.
1: Sí. Es realmente, tenemos que aprovechar ese fin de semana para pasar un lindo momento realmente, porque va a ser un show inolvidable. Sí.
0: Marilina también se destaca mucho.
1: Marilina. Me
0: pregunta mucho la gente.
1: Marilina, que este año viene para hacer el cierre de esa gran semana. La presentación de la Reina de la Cumbia está prevista para el día domingo
0: con los grupos locales y regionales,
1: con los grupos locales, y bueno, haciendo más o menos ya un cierre de lo que es de lo que va a ser esa semana, y yo estoy segura que va a ser mucho éxito. ¿Te imaginas un día así espléndido durante toda la semana de la Expo?
0: Y vos sabés que el fin de semana va a estar purete el clima.
1: Éxito total va a ser esto, señor. Eso es algo muy importante para la organización, como para las marcas que confían y están ahí presentes en el campo de exposiciones, porque bueno, quién más, quién menos va con intención de tener alguna venta extra, concretar algún negocio, hacer algún buen contacto para algún negocio que pueda surgir más adelante. Ese es el propósito, se mantiene, esa es la esencia de la Expo, y bueno, eso sigue vigente, un evento que nos atraviesa a todos, ¿verdad? Que es el más importante a nivel regional, a lo que tenemos como departamento. Y bueno, así es que estamos nada más que a 8 días del inicio de esta gran fiesta, de nuestra fiesta, la fiesta de todos los norteños, así es que espero encontrarle a todos ahí para disfrutar.
0: Bueno, Ángel y Ángeles, he visto que estaban destacando que la Expo dura tanto tiempo, pero mucho antes la gente están trabajando, así electricistas, es, plomeros, pintores, cada vez más moderna está nuestra Expo,
1: Se hace el esfuerzo, papo. O sabes que el desafío siempre es grande, siempre hay muchas áreas que abarcar, de repente no se puede hacer todo de una vez, pero bueno, año tras año tratamos de rescatar algo mejor. Este año, no sé si te comenté, el tema de las mejoras que se realizó para los cabañeros, ¿verdad? Que son de repente lo más invisible que tiene la Expo, pero cumplen un rol fundamental con el tema de la exposición en el área de la ganadería, porque son los que vienen a acompañar a los animales que vienen para la exposición y las competencias. Entonces, este año la comisión organizadora dijo, bueno, merece esta gente tener un espacio en el que puedan estar descansados bien, por lo menos durante toda esa semana que tanto trabajo tienen. Y bueno, se alistó ahí un lugar para ellos, una especie de hospedaje en el que puedan estar con las comodidades, ¿no? Sí. algo realmente digno de admirar y de destacar, porque bueno, son personas que realmente tienen un trabajo muy especial,
0: sufrido,
1: aunque no sea visible para el público. Ellos cumplen un rol fundamental y bueno, este año van a tener de parte de la comisión organizadora ese
0: plus
1: realmente. Pero en la organización es bueno que

0: Libre de esa parte.
1: Está libre. Ya no está la estructura en sí misma, pero el lugar está disponible todavía.
0: Porque ¿cuántos ganaderos tenemos acá? En la
1: bastante,
0: zona.
1: Sí, mucho.
0: Y lo que viene también a competir en ese tipo de cosas.
1: Vos sabés que me doy cuenta que eso es algo que la gente nunca olvidó.
0: No,
1: el
0: jamás.
1: Tema del de esa competencia, sí. La que se quedó, por lo visto, que está muy en el ADN, de que le gusta mucho a la gente ese tipo de eventos, porque es muy tradicional. Es un reclamo que recibimos todos los años.
0: Y no solamente paraguayos, sino los brasileños mismos piden.
1: Es un reclamo que se consulta cada año. Bueno, inicia la expo y vuelve la pregunta. ¿Va a haber Club de Lazo? Sí, habrá la seada. La gente se pregunta siempre lo mismo. Yo creo que sí, yo tengo toda la fe, la confianza, porque bueno, hay muy buena predisposición de parte de esta comisión organizadora. Pienso que es nada más una cuestión de llegar a tiempo a un acuerdo para poder realizar este evento otra vez.
0: Sí, porque no están los clubes de lazo a nivel departamental.
1: Así es.
0: Sí. Yo le recuerdo a Ramonita, le recuerdo a Bullari, que eran protagonistas en aquellos tiempos.
1: Sí,
0: después,
1: ¿verdad?
0: Hubo una situación de impasse con la organización propiamente y se terminó lastimosamente. Pero yo creo que tiene que volver, porque eso le va a devolver el ADN a la exposición propiamente.
1: Totalmente.
0: Porque somos una ciudad y un departamento muy ganadero. Por algo tenemos dos frigoríficos más importantes que exportan la mayor y mejor calidad de carne al mundo.
1: Totalmente, señor. Yo estoy muy de acuerdo con eso. Yo pienso que sí, es una cuestión nada más que ajustarnos a la organización para que eso pueda ser llevado adelante, porque bueno... La realización de ese evento implica también volver a poner a punto el lugar, hay una inversión que hacer ahí, entonces creo que nada más va de ese lado.
0: Pero ahí vamos a mirar a las Amazonas.
1: Que es algo muy entretenido, súper, súper, yo estoy de acuerdo. Lo que este año está implementando la Asociación Rural del Paraguay Regional Concepción, no sé si ya comenté en la visita anterior, es el tema de que se están abriendo a la comunidad a través de diferentes actividades, digamos. Este año están implementando, por ejemplo, el tema de la escuela de equitación. Hay una escuela de equitación que está funcionando ahí en el campo de exposiciones.
0: Que antes se tenía lo de Concepción.
1: ¿En serio?
0: Sí, bueno. Se tenía antes. Yo me acuerdo bien la hija de los Quevedo, por ejemplo.
1: Ah, mira, un poco.
0: Competía a nivel nacional.
1: Ah, sí, mira, sí. Qué lindo.
0: Y vos tiene que volver eso.
1: Esos espacios se está abriendo la regional Concepción en el campo de exposiciones. Y bueno, eso está abierto a la comunidad, a las personas que tengan interés, por ejemplo, en saber más acerca de esto. Están ahí la Secretaría de la Asociación Rural, donde pueden tener más información. Hay una persona encargada de llevar adelante y de administrar esto, que es un espacio muy importante, porque hay pequeñitas, por ejemplo, que ya se están instruyendo.
0: Eso,
1: en el
0: sí. A mí me gusta la vestimenta, ellos, la disciplina, su caballo.
1: Sí.
0: Es algo lindo.
1: Es un deporte muy elegante, señor. Sí.
0: No, me encanta.
1: Totalmente.
0: De película, Inesita. Bueno, tema de evento, volviendo, hay dos días nomás que la entrada van a costar 50.000, ¿verdad?
1: Sí, viernes y sábado. Mm. Solamente en esos dos, el costo de las entradas en general es de 30.000 guaraníes. Mm. Solo en dos momentos vamos a tener modificación de ese precio, que va a ser el día viernes y el día sábado, a partir de las 3 de la tarde. ¿Por qué tenemos esa modificación? Porque en esos dos días tenemos la presentación de artistas internacionales. El viernes vamos a tener la presentación de Louvet y el sábado vamos a tener la presentación de Binomio de Oro de América. Así es que sí, vamos a estar ahí todos muy felices.
0: Oreando.
1: Los grandes éxitos, tanto de Louvet como de Binomio.
0: Y amores y desamores.
1: Totalmente. Ahí entramos todos, señor. Ahí estamos todos. Los enamorados y los que están sufriendo por amor.
0: Igual nomás, todos vamos a celebrar, ¿no?
1: Bueno, y solo en esos dos momentos tenemos la modificación del precio de las entradas. El domingo también va a ser 30.000 guaraníes general. Vamos a tener la sexta jornada del campeonato regional de velocross ahí en la pista que ya se está armando en el campo de exposiciones Nanagua.
0: Atractivo para chicos y grandes.
1: Para chicos y grandes, que tiene su público fiel también, una actividad prácticamente que dura toda la jornada del domingo, arranca muy temprano esta competencia y se extiende más o menos hasta el final de la tarde. Va a ser la sexta jornada del campeonato regional de velocross, que va a incluir más o menos a 80 pilotos que vienen para competir.
0: Dios mío,
1: sí.
0: 80.
1: Esto es.
0: Imagínate escuchar el rugir de los motores, la adrenalina.
1: El rugir de los motores dice presente el domingo en el campo de exposiciones.
0: Meu Deus. Y el otro atractivo es la competencia de mascota. Va a haber elecciones Miss Chiquititas.
1: Elegimos a las Miss Chiquititas y sus princesitas el día domingo en el área de eventos. Este evento que es muy lindo, que convoca a todas las familias, porque bueno, es realmente lindo ver cómo las familias así con barra brava prácticamente se van a apoyar a sus.
0: me pasó eso.
1: A su candidata, sí, ¿cierto?
0: Un amigo, hermano, así.

0: Bueno, clasificó nuestra hija y empezamos ya a hacer la campaña.
1: Los otros
0: sí que ya estamos ahí todos fanáticos por ella.
1: Y ganó
0: el segundo lugar, parece.
1: Vos sabés que es muy lindo, realmente sí. Ninguna de las que se animan a competir en este espacio salen sin llevarse un premio, porque es una organización muy linda que considera a las niñas realmente por animarse desde tan pequeñita a presentarse ya en estos escenarios. Así es que
0: un
1: evento muy lindo que involucra a toda la familia del departamento de Concepción, que vamos a poder nuevamente disfrutar ese domingo a partir de las 18 horas en el área de eventos y un poco más temprano en el Rodo Central, las mascotas también que tienen su espacio dentro de la expo. Tenemos competencia de mascotas.
0: Sí, duro, suele ser cada año también, ¿eh?
1: Sí.
0: Bueno, ¿qué tal estamos esto en el impulso hotelero y turístico?
1: Bien,
0: ¿cuál es el impacto?
1: Totalmente, yo creo que superada las expectativas, seguramente que de los hoteles, hostales, de las casas particulares y las personas que tienen algún espacio disponible para alquilar, porque totalmente lleno. Hace dos semanas yo estaba buscando alojamiento para algunas personas y ya no conseguía el espacio en ningún lugar.
0: Hace dos semanas atrás,
1: yo de mi parte, pero yo sé que muchos antes, las empresas justamente que vienen para el tema del desarrollo de la expo ya ocuparon todos los hoteles más importantes, al menos en la ciudad.
0: Impresionante.
1: Totalmente.
0: Después tenemos cerca también acá, por ejemplo, la gente de la aldea, que tiene hermoso lugar también.
1: Sí.
0: Y están las vecinas ciudades como Orqueta, ¿no? Uno llega
1: cerquita,
0: rápido.
1: Sí, así es.
0: Así
1: yo pienso, eso es lo que yo siempre destaco en los espacios que me toca un poco sensibilizar a la gente sobre la importancia de la expo, ¿verdad? Sí. El impacto económico que nos trae. A nivel ciudad, incluso a nivel departamento, sí. ¿Verdad? A todos nos conviene porque es nuestra actividad económica más importante que tenemos durante el año en la ciudad de Concepción. Así es que hay un impulso importante en todas las áreas, en los hoteles, en las estaciones de servicios, en las personas que en los supermercados, en las peluquerías, en las tiendas, no sé, todos salimos beneficiados, quien más quien menos, el que vende hielo, realmente
0: por oro,
1: es el evento
0: colores,
1: transversal, realmente nos atraviesa a todos y eso es muy importante, sobre todo porque bueno, necesitamos siempre esa
0: Y eso generó ya hace más de un mes, ya están gente acá.
1: Totalmente, sí.
0: Trabajando.
1: Y en estos días se están intensificando los trabajos en el campo de exposiciones. La gente se queda desde muy temprano hasta muy tarde trabajando ahí. Algunos expositores ya terminaron el montaje de su stand, van a entrar nada más ya en el tema de la decoración y otros están arrancando a toda bala.
0: Sí, y están viniendo también la gente que van a ocupar espacios libres ya, por ejemplo, ¿verdad?
1: Totalmente, señor.
0: Sí, muy bien.
1: Está todo previsto.
0: María Inés Lescano.
1: Así es.
0: Inesita nomás ella, sí. ¿Y qué tal se comportan los compañeros, los colegas de diferentes lugares?
1: Y súper bien. Realmente, sin el espacio de cada uno no sería posible llegar a todo el público del norte para que puedan a su vez enterarse un poco de todas las novedades, así que siempre es importante.
0: Sí.
1: Tenemos enlace con la gente de Pedro Juan también a través de Radio Mamba y un espacio muy importante que nos ayuda a llegar a todo el departamento.
0: Allá, sí. Siempre hablamos con ellos también. Sí.
1: Gracias a la Red del Sol llegamos a tres ciudades luego, Orqueta, Belén.
0: Ponele Belén, sí. Orqueta también, Loreto también.
1: También, así es que bueno, es muy...
0: Y San Pedro, gran parte
1: muy,
0: de San Pedro.
1: Muy importante cada uno de los espacios.
0: Y el Chaco también, sí.
1: Eso es lo mejor.
0: Estamos creciendo y llegamos lejísimo. Bueno, hoy tenemos un compañero especial que nos ayuda un poco a captar todos los estudios acá en la Red del Sol.
1: Sí, me acompaña mi amigo Toti.
0: ¿Desde cuándo ustedes son amigos?
1: Desde la infancia.
0: Sí, recuerdo.
1: Desde la infancia.
0: Es un capo de la organización de la UNC también.
1: Sí,
0: del
1: también están ahí a full preparando el gran evento de la familia de la UNC, que es la Copa.
0: La Copa que se viene con todo. Bueno, Inés, te dejo libre. Saluda a tu linda familia.
1: Gracias
0: por los conceptos para con mi persona y vamos a seguir siendo amigos, compañeros siempre. Y ojalá que todo esto nos salga bien. Y esta semana ya tengo que presentar mi lista de gente porque estoy un poco atrasado, parece.
1: Así es.
0: Para las habilitaciones.
1: Estamos en la cuenta final, señor.
0: Sí.
1: Ya nada más que ajustando los detalles. Es un gran desafío todos los años llevar adelante este evento tan importante que involucra a diferentes sectores realmente de la comunidad, pero es una gran apuesta y lo hacemos por todo el departamento de Concepción para destacar lo que el norte puede hacer, lo que el el norte produce, lo que el norte vale, porque bueno, creo que más que nada con esta nueva identidad que está llevando adelante la organización de la Expo Concepción, se destaca en su en su frase, que es la fuerza del norte.
0: La fuerza
1: así que la fuerza del norte retumbe en todo el Paraguay y que el país y el mundo se entere de todas las potencialidades y todas las buenas cosas que podemos hacer desde acá.
0: Sí, el tema de ingreso va a ser otra vez con la biométrica.
1: Biométrica, así mismo.
0: Espectacular.

0: Listado de eso y siempre son amables la gente que están ahí mirando, atendiendo.
1: Todo
0: y las comisiones también.
1: Sí,
0: la
1: gente que es muy otro aspecto muy importante, sí. De que quienes acompañan el tema del cobro de las entradas durante toda la semana de la Expo llevan su comisión por apoyar en esa tarea. Son organizaciones civiles que se dedican cada uno a diferentes actividades muy importantes dentro de nuestra comunidad. Y bueno, nuestra forma de redituar un poco el respaldo que ellos le dan a la organización de la Expo es haciendo un aporte económico para las diferentes causas que ellos apoyan y trabajan.
0: Claro, claro, para eso trabajamos, organizaciones no gubernamentales, filántropos, y bueno, eso hace bien, algunos sin fines de lucro también.
1: Así es, señor.
0: Bueno, un gusto, Inesita.
1: Gracias a usted, el próximo domingo nos volvemos a encontrar, nuestro último domingo libre.
0: Ay, domingo libre y después ya con todo ya.
1: Libre, para, no sí. Tan libre así, para vos,
0: sí, ¿verdad? Vamos a trabajar ahí. Yo voy a ser taxista de Ángeles, a veces sí, de Ángel.
1: Así es, bueno. Nos involucra a todos.
0: Bueno, gracias.
1: Muchas
0: querida.
1: Gracias a vos por el espacio.
0: Bueno, Inesita, de esta manera actualizándonos lo que se viene en la Expo más grande del interior del Paraguay, la más parecida a lo que alguna vez fue Roque Alonso, ahora Expo Paraguay, ahora Expo Concepción, señoras y señores, se cambió para algo mejor, para algo mucho más grande. Y ustedes serán testigos de esos momentos mágicos que nos ofrecerá la Expo. El amigo Solís le dedica a la gente de panadería, la familia de Belén, este tema por el aniversario. Salud, Belén, por su aniversario. Rubito Reguera, que nació en el norte, que es oriundo de San Blas. Salud, pueblo de Belén.

Saludo a mi pastor un de Guabeza. Música para los eleanos. ¡Epa! ¿Ando mía, guá? ¡Epa, na! ¿A ver? Y... ¡añaco! ¡Añan de estilo! Saludo para los eleanos por su aniversario.

Bueno, tuvieron su elección de Miss. Salió la hija de mi amiga Berta, la nueva soberana, con quien vamos a compartir enseguida en lo de Pitín. Ahí con el amigo Fermín, Sí, feliz la familia, Todo feliz, el abuelo Juan y todo, el tío y todo, Qué bueno, me alegro, Estamos en la última parte del programa, pero te llama y se baja esa imita, Porque ya puedo saludar a mi Eti, a Nalo, mitad, Ya, jacuema, pero... Y gusto, jaite, ya está, será.

Marte con Mariano ahorita se ve muy cabo ya. Usa, eres compañero y me no, Mariano de plata será. 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Hoy el cumpleaños, ña Rosy. 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Pepe Mante se ha terminado la farra, ¿eh? La jata pitín, ¿ves? Añe invitada y pego ajo mío. 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Pero vaya, bota. 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Moviendo más, yo topata 17, van a este 16, sí, mi sambla guava, ya no va a este, a ver, Siente, me voy a poder invitar a Pitín cumpleaños, ¿no? Oye, yuca, obesa, oye, yuca, cubre, oye, yuca, vasca, va, hemos hablando de yuca, ese autar iguazú, aparte de ese, sí, saludo a mi amigo lavadero JA de Joaquín Ibarra, limpieza profunda y total, él busca tu vehículo, él te devuelve sin problema y limpito. 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Bate con la vida. Demasiado agradezco el apoyo de mucha gente. Estamos creciendo en Super Domingo, realmente. Estamos creciendo. 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Sí, señor. A bodega, tono, entonces ya llegó, bodega, tono. 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

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Bueno, ya música, me dan la mitad, ya yuji, moño, un día, ya jamieta, ya sé que gusta de ya. Aunque pitín, botado 12 y media, guajena, pues yo de ya. Si yo pude ir para este, lo mitad, ¿sabes? Mitad cambu premisa, oye, si yo pude ir para lo mitad, veis peso, le será, ¿eh? Amba, y que oye, ya, puta, será, ¿eh? Emiliano Comano y ella llevo a inspirar llegarla y colega cuera verla escribir por una jana. Pues Emiliano Comano y hemos soñado su de ti artista, ¿eh?

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0: Coapitín se dedica allí, ¿sabes?
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0: Sí, no, anda para ella, eso.
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0: Debe estar ahí más, güey. Pues anda para ella, ojo, pata de cumpleaños.
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0: 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Juan, a la tazuela y pepe. A la tazuela y cerveza.
1: A
0: la tazuela y plata. A la tazuela y regalo. ¿Qué tal? ¿Dónde viniste?
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0: Y. Seco. Nino Martínez. 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Saludos allí a la señora Pelac, nuestra colega también. Amiga. 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Y felicitarle a su papá, Cirilo, que le vi muy íntegro. Y así. Y Yorujé. Lo compartí Bodega Tombe el viernes. Pero viste con la mitad, ñandela, ñande trabajo, ya yo valoraba. Ay, Uto, así como María Inés valoró mi trabajo, mucha gente lo hace. Le agradezco hoy a la gente de la radio de Yasecañí, quienes se sumaron también a nuestra grilla, al igual que Play FM de Upejún y Paraños, al igual que la gente de Villa Gatín, la gente de Radio Emponal a 103. Sí, agradecemos a la gente de Radio San Roque, la 92.1. Por supuesto, allí de Yasecañé, una localidad muy hermosa que ya está dentro también del departamento de Canindeyú.
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0: Ay, ay, ay, da aceite, pero ajá, no, volumita. O sea, plato ye calento, man, se digo que está mamate, será. Ya tú llegas a Uguán, ayer al lento, man. Aunque que pegar esa y a Jupi, porque yo llegué a Concepción, ves a la una, más bien, yo puse de mi simi. Diana me llegó y me dice, mi locutor favorito y presentador, es hora de que vos disfrutes una buena cerveza. 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Y le iba a decir a María Liz que de la época de la ruta, sí o sí quería Noelia que yo estuviese, porque ella estudió acá, era oyente de la ruta del éxito de su marido también, y Carlos Torres en nuestra época también. Entonces le llevó a Carlos Torres, le llevó a todo lo que era de esa época. Linda, linda boda. Y muchos letrados cayeron anoche, se comprometieron a casarse. Gustavo Cabrera ya me dijo, el doctor, el abogado, para diciembre LPB, por favor me comunico contigo. Su señora se puso muy feliz. verdad. Era su compañera de vida, lo, pero ahora van a formalizar. Bien, Gustavito, bien, Gustavito. Llegó la hora, hermano, ¿eh?
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0: Bueno, ya jame hueca tuna, lomita. Ya jame hueca tuna. Ya agradeceo, yupéjnape, espacio, ñamea. Ya compartías a cosemana, baño organizar, ponata, la texto, fuera, buen ñandereta, y men. Ah, monburú, ahí ya nada de hoy en noche, Dios mediante. Pero igual te upé y ña transmitita, PM. 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

0: Mari Freitas, brasileño, que le tiene apabullado, acurrucado y muy amado a Nicolás Pérez Vázquez. No deja que tome alcohol ni un solo trago, porque él legalmente cuando toma se vuelve crazy. Y en el barco ahí se hizo, me acuerdo, del pirata. En el barco de Mariño. Ahí dice Mariño, oye, Julián, ¿está Nico eso? Pero esa Nico ya este más bebé, pues ya pues bebé. Solo faltó que Mari esté en pareja con él ahí en, ahí en la punta del barco, ¿eh? Sí, para que filme la película Titanic, ¿eh? Se iba a tirar, ¿no? Ahí tendría pisada paraguayo, o sea. Hoy por una vez, mire, copro y vicio, dijo, V, esta guatora de salsa. Vea, ya, guá, ya, ucua, ¿dónde va? Si es ucua, a mí la cerveza, pero un baje, ajeno la ucua, vea, cerveza. 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De joven será, Pitín, ese Tergi, y se va a poder invitar, será. Añan de Museo, Pitín, ya, Satan, de radio, lado. Si pegan, oñan de, veñan de radio, veo. Allá, Pitín, ya, de Museo, joven, ya, jabeta, subíamos y todos lados. Va, y güey, teñan de allá, ¿eh? Ey, pues, como, ey, piti, ¿y dónde es esa? Deja bailar esta de verdad. A ver, jodido, oiga, arriba, cure, cura, arriba, le dice, ya, ya, Juan Carlos Mariño y la TOC 1, vele, ya, gel, vea. A ope, ya, gaja de pata, bebé, más, va. Juan, no me saque ahí, cena. Mira, coy, cumpleaños, tía. Usa la farra. Selección de chamamé para irte, le bebé, dice. Qué bueno, dice. Pues, te dice, a ver, ya, por la sticker, la hace foto, dice.
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0: Presentación, le bebé, a full.

0: O pase permiso, lo mitad. Oye, capama ese plato. Yajame de Catuve, 16 pepe cheyú. Seno tapejo, pepe mitad. Caraí, cuña, caraí, aña, tendeta vender. Ay, por y problema. Va, ella en el médico Cabrera y nada. Va, abuelo Juan. Saludo a tu hija, quienes vinieron de Pedro Juan. Saludo a Marcelito, que vino de Itá. De tu yerno. Ya la yerno ya porta por acá, Marcelito. Marcelito es una gran persona, será. Ajá, oye, pasearla y vehículo, los oro, yugua la bebida. Roño Monguesta. Y se hará acá, veo don Papo de J.C.A. la Cheroga, ahí está, la dejó la Itabe. Así vas a salir, y veo que Itabe, ahí en Muñán. Vas a salir, veo y se Itaru, y ajá, Itaguave, ahí quedamos cancha 12 de octubre, costado, ve, ajá, Hospital Nacional Itaguaro, vay. Ah, sí, un pepe, ajá, ruta 1. A ruta 1, y ajá, a correr para Guarí. Ajá, asá. 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Está. Había Yumi, pon a veja de naturaleza, ve.
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0: Caraguata, ve. Bato Biumi, a ver. Aguanta que te invitación, dice amigo y granja, o bebé. Potaja y na Exxon, potaja visitando. Ajá, tapé, me dan a Villarrica. A Villarrica, y de Majata, ciudad del Estelado. Ya pasé a Paitero. Che combustible, yo me meto a hacer el Luisito ahí de Petropar. O si no, Saigon Petromar. O si no, ahí te da un GIM. Mira, este ITI, plata, mira, los hermanos GIM. Estoy con Apa, ahí me va a ya bota Silvino, mira la plata. Y más, él, mira, sea. El día del niño veo bombo, bombo. Bombo visto, plata, y mira. Va, yo llevo para ahí, de ahí, la plata, ya. Hoy Puruano, ñan de amigo, Puerto Tirol, lo mitad, la ñandulo, Alfonso Becuado, ya, jama lo mitad, jama, jama, jama. Cero Río, a Peser Endure, a MFM, sello Poy, ya, Guille, ñan de Yara, a tu paciente, Jupi, Poja, Tapendero, Basá, a Nijanguao, falta Pendero, pelo mitán, Borajú, Tetia, a Tembia, Popona, Taupeisa, hasta el próximo.

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1: ¿Qué vamos a hacer?
2: ¿Tu nombre?
1: Jorge.
2: Gracias, Jorge. Así está el hincha de Cerro Porteño, Bruno.
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1: Dame correr un poquito más eso, mi querido CR7. ¡Qué emocionante!
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0: hermosa esa parte del coro en la voz del inigualable Luis Alberto del Paraná. Señoras y señores, se viene el fútbol, se viene el superclásico. Comentario en lo previo a Cerro Limpio, Limpia Cerro de Federico Arias. 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
2: Bueno, nuevamente hermosa tarde de agosto. No hace un calor exasperante, por lo que los físicos van a aguantar. A la pregunta de Bruno recién, ¿quién era favorito? Me acotaba mi asesor, ¿cierto? Cerro tiene un día más de descanso, pero Olimpia tiene 6 cambios. Arranquemos por Olimpia, que pone a Tim Payne, que muchos lo queríamos ver en el segundo tiempo, frente a Vasco da Gama. Desde el arranque, qué linda experiencia para el neozelandés jugar un clásico de este tipo aquí en Sudamérica. Vargas por Bentaberry, se mantiene Mateo Gamarra. Entra el Coyote Rodríguez por Matus. Richard Ortiz, que ya no está en la plenitud de otro tiempo, aparece en el clásico, donde siempre ha hecho cosas importantes. Referentes si lo hay, una gran cantidad de clásicos ganados. ¿Para quién volverá a ser capitán en Olimpia? Acompañando al Faro, a la derecha Fernando Cardoso.

0: que también es jugador de clásico, hay que decirlo. Como también en su respaldo hay que decir que hizo dos buenos partidos ante Vasco da Gama, uno de los que aprobó por ahí en cuanto a rendimiento. Y a la izquierda Franco Alfonso, que también viene haciendo un buen torneo clausura desde los ingresos. Me acuerdo aquel pase que le dio a Tim Payne para que el neozelandés haga aquel golazo frente a Rubio Ñu. Yo lo veo mejor a Alfonso que en el, la apertura, que no me convencía mucho. Del Más suelto, hay que ver cómo le va en el clásico a Del Más, que no estuvo como protagonista frente a Vasco da Gama en ninguno de los dos partidos. Y lo de Caballero, que tiene aquel antecedente en Ciudad del Este, donde rápidamente fue cambiado. El estadio Fuller ahora, ¿eh? Canta los Olimpia, los de Cerro, escuchen. No está lleno, pero hay un ambientazo, porque la gente de Olimpia comenzó a llegar a preferencia, porque la gente de Cerro en minoría, se canta con todo, se escucha, y los Olimpia también, por supuesto. Ambientazo que solamente da el clásico. Cerro Porteño con Rojo, también su primer clásico.
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0: Cañete, Velázquez, Quintana, una línea que en los dos partidos contra Palmeiras anduvo muy bien. Domínguez, Huerta y Chaparro, los carrileros. En el medio, Morel y Piri da Mota. El doble C que por H o por B nunca puede tener continuidad, más por Piri que por Morel, porque Piri se lesiona siempre. Informaba Néstor que el Piri de Olimpia más joven otra vez resintió la lesión que Franco, que también juega dos partidos y se lesiona tres. Y adelante Iturbe, Aliciera, los dos que arrancaron ya contra San Lorenzo el domingo pasado a la mañana, que tuvieron una buena tarea. Iturbe realmente no le salió nada frente a Palmeiras. Y Vegetti, que se puede dar el lujo o el gusto de marcar en un clásico. Así está el tema. A punto de salir de ese equipo, Juan Gabriel Benítez ya es parte del mobiliario de los clásicos. Siempre está. La verdad que más allá de algún antecedente, es el que sigue brindando mayores garantías. Y hay que ver si esta nueva manera de arbitrar, donde uno no asegura cualquier contacto, va a estar presente en el clásico, que siempre tiene mucho contacto, que siempre tiene muchos reproches, que siempre tiene mucha protesta de la gente. A esto viene, repito, un clima sensacional, las dos hinchadas cantando a full, séptimo puesto, octavo puesto, a salir del pozo, porque la Copa ya es un recuerdo lindo en un principio, pero con eliminaciones muy tristes para los equipos de Jordan y Vitamina Sánchez, que se enfrentan en el primer clásico del torneo clausura, en minutos aquí en el Defensores.
2: Hay que ver a qué Richard Ortiz vamos a tener hoy. Hace rato no fue un partido importante y menos de entrada. Vamos a verlo también a Tim Payne de entrada contra un rival más exigente en la posición de lateral derecho. Bien Tim Payne atacando, metiendo los balones al área, pero me quedan dudas de lo que pueda hacer cuando se lo ataque y tenga que mostrar su oficio de lateral derecho, de defensor, cuando Chaparrito ataque por allí, cuando Aliceda lo acose. Son las dudas que tengo respecto a Olimpia. Hablábamos de que a Matus no le fue bien ante Vasco y hoy aparece Alan Rodríguez, otra modificación de Vitamina. En una pelea que hoy es mucho más pareja que cuando había llegado el chileno, hablo de quién se va a quedar con el puesto de lateral izquierdo.
3: Carlín.
2: Sí.
3: Antes de proseguir con tu comentario, cerramos con la gente de Ñandutí TV. Muchísimas gracias y ya les invitamos a que se sumen al YouTube de La Gran Jugada en Vivo. Ahí vamos de manera ininterrumpida. Gracias, Ñandutí TV. Sí, Carlín.
2: Perfecto. Matus y Alan Rodríguez. Matus tiene la fuerza de que lo trajo Vitamina, pero su nivel no fue el mejor en sus primeros tres partidos, y hoy vuelve Alan al equipo. Son las cuestiones que tienen que ver con Olimpia, aparte de los seis cambios. Thiago Caballero y su pujanza, otra prueba buena para él, otra oportunidad. Hay que ver si la aprovecha. Por el lado del Cerro, todo mucho más armado. Juegan aquellos que deberían de hacerlo cuando ingresan la cancha.

0: intenso estruendo de los petardos detrás de la gradería sur para recibir al Olimpia. Y hablamos de Cerro que juegan, y yo decía, un equipo a no perder, pero aparece Iturbe. Era muy distinto si jugaba Amarra. Con Iturbe y Aliceda, sí. Cerro va a buscar otras cosas. Son los que se ganaron un lugar en el arco rojo cumpliendo hasta el momento. Los cinco del fondo, me parece que no hay ninguna discusión. Vuelve Pini da Mota con Morel, Aliceda, Vegetti, hay que ver a qué Iturbe encontramos. Porque Aliceda estuvo ligero ante Palmeiras, pero no hizo el partido que podía realizar. Y el Iturbe entró mal, entró lento, poco participativo, y después ya ustedes ya saben la historia de cómo terminó. Este es un nuevo partido, un nuevo clásico que está a punto de arrancar, Federico.
1: Pero claro, lo que estábamos mencionando, Aliceda y Iturbe pueden buscar a Tim Peña Coyote, porque compartimos totalmente con Carlín desde el primer momento lo de Tim Payne, que puede dar ventaja a marcar en el cierre, en el mano a mano, le puede costar. Y Aliceda hay que ver dónde se ubica. Si va a la derecha va a tener la sociedad con Domínguez Huerta, si va a la izquierda va a ser con Chaparrito, como le llama Jolan a Marcelo Chaparro. Juego aéreo, Vargas, Gamarra bien, Velázquez, Quintana más que bien. Cañete no ganó mucho en el área contraria, pero sí sabemos Velázquez y Quintana van bien por arriba. En el medio, veteranía ya, Richard Ortiz, Piri da Mota, Morel, Alfaro un poquito menor. Pero hablamos un poquito de los referentes que juegan en la media cancha para el clásico. Ahí está viniendo Tim Payne a los saltos. Repito, es una muy linda experiencia para el neozelandés. Se van los capitanes. Queda un poco del humo todavía de recibimiento a la antigua, ahí con las bombas. Y después de ver lo de los tres en el fondo de Cerro, con un jugador que no es un número 9 de área, como lo es Thiago Caballero, que más le gusta moverse al costado. Hay que ver, Alfonso, cómo suple a Romeo Benítez, que bajó mucho su acción en los dos juegos contra Vasco da Gama por la gambeta, que la sigue teniendo buena, pero los finales fueron muy malos, tanto cuando se entró como cuando quiso patear al arco. Por eso no creo que nadie diga, ¿por qué no está Romeo Benítez? Sí, en determinado momento se va a pedir por él, si la cosa no le sale a Alfonso, si Cardoso no desborda, pero no es una ausencia muy notoria como hubiese sido hace 3 o 4 semanas, cuando vemos que va a sacar del medio Olimpia. Era un nuevo clásico que siempre nos emociona, que siempre nos despierta el máximo interés, más allá de las eliminaciones, el momento de cada uno en el campeonato, porque buscará sacar la cabeza del agua, y ese va a ser el gran interés de este superclásico, de quien saca un poquito la cabeza del agua, los pies del barro, como se dice, entre Olimpia Cerro, Cerro Olimpia.
2: Comentario lo previo al partido, Federico Arias, Carlín Correa lo presentó.
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2: Señores, todo listo, moverá la pelota al conjunto de Olimpia. Va a atacar sobre la bandeja sur, sobre la parte norte, lo va a hacer el conjunto de Cerro Porteño.
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2: Camiseta tradicional para Olimpia, camiseta tradicional para Cerro Porteño.
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2: Capitán en Olimpia, Richard Ortiz, capitán Gustavo Velázquez en Cerro Porteño.
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2: Atención, mueve Olimpia. Vamos, Rulo.
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2: Listo para que mueva Olimpia. Atención, señores, ahora sí lo hace. Recibe Richard Ortiz. Va retrocediendo.

0: con Olimpia arriba, Alterón Campanara. Ya largaron superclásico del fútbol paraguayo, sexta fecha del torneo de clausura.
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0: Primer saque lateral que va a corresponder al conjunto del Cerro Porteño. Será sobre costado izquierdo. Se va a encargar Chaparro en esa zona. Arrancó el clásico.
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0: Alicera Morel va frente a las preferencias. Chaparro tranca. Se lanza al piso Fernando Cardoso. Lucha también. Va movilizándose. Baja unos metros el hombre del Olimpia. Ahí está Alfonso. Se pierde un costado lateral para el decano.
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0: Alfaro, atención, buena pelota para Thiago por derecha, toca Cardoso, vuelve con Alfaro, ataca el equipo de Olimpia, pica sobre la punta derecha, atención con esto, el centro que va contra el área y despeja, va sacando como puede Lucas Quintana. Era Cañete, que bien respondió Alexis Cañete. Insiste el equipo de Olimpia, buscando sobre el mitad de terreno. Va el Tutu Vargas, que cabeceó. Le queda Alfaro, va por derecha. Está intentando, va un costado Cardoso. Protegió el balón, le puntearon. Lateral que se ejecuta y corre Alfaro. Va, gana la posición Stipein. En cancha. Atención, avanza, encara. Deja sobre la punta derecha. Tiene la media baja Stipein, ¿eh? Avanza Cardoso. Pica por derecha, primero en camino. Y peina un hombre de Cerro Carlín.
2: Muy bien Timpeine, lo largan, él lo tira a los laterales, él está como para meter el centro. En esta ocasión fue Cardoso, la sacó Domínguez Huertas al córner.
0: Córner, tiro libre de esquina, postada para el conjunto de Olimpia.
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0: Avanzábamos con Quintana.
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0: Atención, tiro libre de esquina, qué peligroso esto. Apenas minuto 52, centro que va a primer palo. Restaba sacando la defensa del conjunto de Cerro Porteño Licera. Le queda para la contra. El pelotazo abierto, corre Fabricio Domínguez Huertas. Cayó el hombre de Cerro, hubo falta. Retrotrae la acción, falta, infracción. Tiro libre en su campo para el Ciclón.
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3: 2.500 personas conectadas, Bruno. Y esto que sigue creciendo, hay que llegar a 1.100 pulgares. Se va el balde de Pinturas Bambi. Deja tu YouTube, la gran jugada en vivo, el like correspondiente.
0: Relaje, dale el gordito, dale el me gusta que se va. 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Balón abierto y va para presionar, corre con toda Licera, viene la cobertura Timpe y mirá vos donde aparece, deja para Castor Arduina.
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0: El Tutu dejándola con Richard Ortiz, va saliendo desde el fondo, papeles picados, señores, que van todavía revoloteando sobre el campo de fútbol, la tiene Gastón Olveira, se juega el superclásico, lo mejor Cubo Tair.
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0: Mirá qué cabezazo metió, peinó prácticamente Timpen para Fernando Cardoso. Se levanta el público, aplaude a Timpen Federico.
4: Sí, la gente de Cerro iba a silbar porque parecía...
0: Carga Olimpia, aguantame. Va Caballero, Caballero, gana, línea de fondo. Está. El arquero se desvía. Rojo y una pierna del hombre de Cerro. Insiste con todo. Atención, va, sube el capi, ganó, línea de fondo. Centro cruzado, está Rojo, milagro. Milagro en el arco de Cerro Porteño, Federico.
4: Domingo Huerta que salva. Yo pensé que era Cañete al principio, pero Domingo Huerta que salva. Casi sobre la línea cuando se venía el gol Olimpia. Por el lado de Chaparro entra como quiera Olimpia, ¿eh? Hay que ver cómo atiende eso Holland, porque entre Cardoso, Tim Payne, lo tuvo Caballero. Y repito, la más difícil salvó Domínguez Huerta en una jugada que nació justamente en un cabezazo del neozelandés.
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0: Saliendo, Vargas la tiene. Chutu, la gran jugada, amigo Nico.
3: 2.700 personas y subiendo, Bruno, excelente. Dice Esther Villalba. Saludos también
0: para Tim Payne. Qué lindo balón, centro, segundo palo. Y tiene que cubrir presurosamente a Alexis Cañete. Mirá, Tim Payne manda buenos centros, Carlín Correa.
2: Hey, realmente un centro, el segundo palo que lo dejó pagando a Rojo. La sacó Cañete cuando arremetía Alfonso por ese andarivel. Cuando Richard Ortiz le da el buenas tardes a Iturbe.
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0: Tiro libre para el Ciclón.
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0: Velázquez con el tiro libre, centro para Vegetti, pelotazo contra el área, deja pasar toda la defensa, sale Olveira, bien.

0: para proteger el balón, deja con Tim Payne. La salida rápida, Tim Payne viene para el conjunto de Olimpia.
1: Viendo tío, rock and pop, el tiempo de juego, 5 minutos. 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
0: Otro pase fabuloso de Tim Payne. Qué técnica con bala. Esa pelota iba contra la raya. Cardoso persiguió. Cierra un hombre de cerro. Tiro libre de esquina para Olimpia.
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0: Qué bien lo de Tim Payne. 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
0: Tiro libre de esquina. Warner, será que llega el primero. Si le pega Tim Payne, vamos a ver. Tiro libre de esquina. Bandeja sur. Levanta el volumen. Prepara tu garganta. Atención, se llega. Se llega o no, se llega o no, se llega o no, se llega o no el primero. A ver qué dice el hincha de Olimpia. Dale me gusta, dale like, transmisión YouTube. Se empujan los hombres de Olimpia Cerro. Ahora sí, autoriza el árbitro. Le va a pegar, atención, tiro libre de esquina. Thiago Caballero espera, va Tim Payne, le pega, centro. Y marca Velázquez con golpe de cabeza.
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0: Olimpia mucho mejor en el arranque del partido. Me da esa impresión, Federico.
2: No, tuvo una clara, tuvo otra aproximación. Te repito, ingresa muy fácil por el lado de Chaparro.
0: El Tutu, varias pelotas, corre. Atención, se alcanza, habrá peligro. Va Olimpia, Fernando Cardoso, cruza el balón. Y va sacando como puede la defensa de Cerro, Federico Carrín.
3: Alfonso, por derecha, sí. Qué mal está Chaparro, ¿eh? Regaló un córner, ahora le dieron un pase a sus espaldas. Casi alcanzó el jugador de Olimpia tras el centro de Alfonso.
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0: Alfonso para presionar. La pelota va a un costado, abraza que lateral. Sí, señores, corresponde Olimpia.
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0: 7 minutos de la primera etapa. YouTube, la gran jugada, amigo.
4: Sí, señor, 3.200 personas conectadas en nuestro YouTube de la gran jugada en vivo. A 10 pulgares de llegar a la meta, se va el balde de pintura Bambi.
0: Carga Olimpia, se mete contra el área, atención. Alfonso para buscar, rescata, marca sacando Lucas Quintana, va para la contra. El conjunto de Cerro Porteño, pero no, vuelve a presionar Olimpia. Lo veo más entero y con mayor pujanza el equipo de Olimpia, Carlin Correa.
3: Sí, estaba manejando el trámite del partido. Es profundo, Domínguez Huerta sacó una que casi fue gol de Olimpia. Olimpia es más en la cancha.
0: Lo dijo Carlín, el Lobby Correa lo presentó.
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0: Casi 8 de la primera etapa descargada de Petrosur.
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0: Pelotazo para Fernando Cardoso. Va al salto, gana primero sacando la Cañete. En el rebote le va a quedar, intenta Morel. Lento transitar de Morel, se pierde un costado lateral para el Ciclón.
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0: ¿Cómo se para Cerro? Comenta Pina. Carmen Correa lo presenta.
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3: Con 4 en el fondo, Rojo del arco. Cañete, Velázquez, Quintana y Chaparro son los 4 del fondo. En el medio, Domínguez Huertas, Morel, Piris da Mota y Aliceda. Arriba y Turbe cerca de Vegetti.
0: Olimpia busca el primero, señores. Atención, saca lateral que se ejecuta rápidamente. Va Franco Alfonso, del más se muestra. Es del más por derecha. Dejándola para Cardoso. Cardoso en cara. Mete al ras del piso. Pase, busca Thiago Caballero. Saca Velázquez para el sillón.
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0: Sale mal Payne, contragolpe. Vegetti aguanta bien para Fabricio Domínguez Huertas. Cruza mitad del terreno y se viene para Cerro Porteño. Esto es peligroso. Atención, avanza Ciclón. Centro, segundo palo. Payne no puede cerrar. Le quiere otra vez a Cerro Porteño. Y Turbe que insiste. Y Turbe va a encararlo a Tim Payne. No me interesa Tim Payne, dice Turbe. Y Turbe que va. Centro de derecha para Vegetti. Va de un costado a otro, Federico.
2: Doble error ahí en Olimpia, porque se rebaló Vargas. Y también pifió un cabezazo. Ahí lo que estábamos hablando, el cierre le cuesta al neozelandés. Después no pudo aprovechar el turno, pero los dos de la derecha de la defensa franqueada se equivocaron.
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0: YouTube, la gran jugada en vivo, Nico.
4: La gente que se sigue conectando, Bruno, 3.500 personas. Guillermo Barrios, 7.25 se llevó el balde de pintura Bambi. Vamos ahora por 1.500 pulgares, Bruno. Y se va otro super premio, un super termo de Farmoliva.
0: Muy bien, termo Farmoliva. Vamos por cuánto dijiste. dijiste 1500?
4: 1500 pulgares, sí señor.
0: Impresionante, señores. YouTube, la gran jugada en vivo, va a sacar Oliveira. Fanpage, Facebook, Bruno Pon, no se olviden. Aplicación, baja la aplicación de La Roca, baja la aplicación de Ñanduti. Oliveira para sacar, ¿cómo se para Olimpia? Comenta Pina Federico, ahora lo presenta.
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0: el
1: país.
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0: Vamos al cacique.
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2: Los cuatro del fondo, Tim Payne, Vargas, Mateo Gamarra, a la izquierda aparece Coyote Rodríguez, Richard como de costumbre, viene a ser un quinto defensor por momentos, para salir de atrás, delante del Alfaro en el medio, a la derecha Cardoso, a la izquierda Franco Alfonso, que por momentos cambia de lugar, suelto del más, y como punta a punta Caballero.
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0: Sale, abandona Rojo el arco, el pórtico del conjunto del Cerro Porteño. Estamos sobre 11 minutos y medio. El partido, señores, empatado 0-0. Pregunto, ¿ligeramente mejor Olimpia? ¿Ligeramente mejor Cerro o parejo, Carlín?
3: Olimpia mejor.
0: Va para buscar, salta, está Franco Alfonso, intenta llevarse, baja ahora, taco espectacular, quiere Thiago Caballero, devolución, busca por izquierda, Olimpia se pierde al costado, lateral para el conjunto de Cano.
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0: Pelotazo para Caballero, que peina, baja, bien del más que se mete, pica, manda con la zurda, está... Se desvía, le queda Franco Alfonso. Insiste sobre la costa de izquierda, bandeja sur. Ataca con todo Olimpia. El centro para Coyote, balón que va. El pelotazo en el segundo palo. Baja, muy bien, extraordinario lo de Tim Payne. Mira, engancha, toca con la zurda, el pase que va. Y no puede Cardoso, Federico. Alfaro fue de la jugada previa.
2: Mucho mejor Olimpia, que lo tiene a Velázquez, a Quintana, a Cañete cabeceando casi en el área chica. Ahora también probó por la izquierda. Mucho más protagonista el equipo de Vitamina.
0: Lateral peligrosísimo para el conjunto del Olimpia. Pelota de Tim Payne contra el área. Rescata bien, saca Cañete. Insisto, Olimpia. Richard Ortiz corre. Gana primero Vargas. Déjame a mí. Era Mateo Gamarra el que cabeceó. Dejó ahora sobre Fernando Cardoso. Devolución para Tim Payne. Cruza el balón. Primer palo para Thiago. Está para Fernando Cardoso. De primera se equivoca. Y va saliendo Cerro. Esto es para amarilla. Cardoso y una falta desde atrás, Carlín.
3: Contra Chaparro que venía a la contra. Es jugada de tarjeta y Juan Gabriel muy bien le muestra la amarilla a Cardoso que llegó tarde.
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4: 3.600 personas que están conectadas a nuestro YouTube de la gran jugada en vivo. Vamos por 1.500 pulgares, Bruno. Se va un termo de tereré de Farma Oliva. También está la camiseta de Olimpia, la camiseta de Cerro Porteño. A dejar el pulgar arriba, like correspondiente. Hay que llegar a 1.500 pulgares.
0: Rojo con la pelota.
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0: Centro Rojo, pelotazo para buscar a Vegetti. Marca Mateo Gamarra. Despeja por ahora. Es Vargas el que aparece primero. Vargas tirado por derecha, Mateo por izquierda. Atención, lateral Onofre frente a las preferencias. Corresponde al ciclón.
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0: Pelota al vacío, no pasó nada. Saque de meta será para Olimpia.
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2: Bueno, no se imagina lo de Chaparro que no está marcando bien. Y esta vez sacó mal un lateral y fue recriminado por Vegetti. Se debe tranquilizar el chico número 35.
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0: Mateo recibe Olveira, saliendo el equipo de Olimpia. Está interesante el superclásico del fútbol paraguayo, señores. Empatado por ahora, cruzan para la presencia de Vargas. La tiene el Tutu Vargas con Richard Ortiz. Arma desde el fondo, va para presionar con todo. Alicera, Vegetti, se muestran los de Cerro Porteño. Pica, sin embargo, Mateo cruza el balón. Deja ahora para que pique con todo. Va a la salida, Tutu Vargas, Vargas, Vargas. Vargas, Vargas, bien con Cardoso para Timpin.
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0: Con todo presiona Chaparro, marca, saca un costado lateral para Olimpia.
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0: Lateral para Olimpia, empatado el superclásico 0-0, señores. Se mueven todos, va la pelota, Timpin vuelve a recibir. Levanta ahora para Cardoso, baja, desembarcó esa pelota. Va sobre el banderín de esquina. Vuelve atrás con Tim Payne. Avanza el equipo de Olimpia. Cruza bien, dejando para Mateo. A ver si prueba desde ahí.

0: Mateo, ¿será que se anima? No, prefiere entregar sobre la izquierda con Coyote la tiro limpia.
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0: Toca bien Olimpia Cardoso, pasa al vacío, se mete Franco Alfonso, le puntearon que era sentido el hombre de Cerro. Sucesivos toques de Olimpia, tiro libre de esquina para el decano.
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0: Empate por ahora en el superclásico. 0 para Olimpia, 0 para Cerro Porteño.
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0: Lesionado Alexis Cañete, se reincorpora ahora. Pelota para Olimpia.
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0: 16 de la primera etapa. El balón atrás, atención, se viene Olimpia. Franco la tiene, levanta, cruza el balón, se desvía, intenta sacar la defensa, el rebote, va con toda la contrarreloj para Cerro Porteño, buscando el remate de zurda, le pega al Coyote arriba y afuera, se va a la zona de gradería, va a corresponder saque de meta para Chillón.
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0: Esperaremos la figura Bristol.
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0: país. 16 y medio primera etapa.
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0: Chat de YouTube, vamos con los deditos gordos, con los likes, cínico.
2: Sí, señor, Johnny France que se reporta, María González también, hay que llegar a 1500 pulgares, 1200 tenemos ahora, 3900 personas conectadas, vamos rumbo a las 4000, YouTube la gran jugada en vivo, Bruno.
0: Engancha Franco, está esperando, es del más el que aparece, bien del más que se motivó para ir por la zona izquierda, es que Franco Alfonso está por izquierda justamente, pero del más se adelantó, va, pelota para Franco, cruza con todo, va la marca de Quintana, pelota encostada, lateral para Olimpia.
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0: Sobre costado izquierdo, lateral que va a corresponder al conjunto de la Olimpia, lo mejor, Kumo Tire.
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0: Saca Velázquez, recoge Richard Ortiz, se cayó, se resbaló, y va a la contra para Cerro Porteño, atención Iturbe, que corrida espectacular, pelotazo al vacío, Tim Payne para cortar Carlín Correa.
3: Sí, si pasaba esa pelota le hiciera solo frente a Olveira. Viene el León Zelandés para cortar el pase de Iturbe.
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0: No te olvides de los amigos y las amigas del WhatsApp, el cínico.
2: En el 0984955000, el pleno clásico, Bruno, sin luz en Lambaré, están siguiendo la gran jugada, vale, amigos de la Ande, por favor. Saludos, Bruno, vamos Olimpia, dice otro oyente, 0984955000.
0: Vargas recibe de Ortiz, avanza el equipo de Olimpia para cruzar mitad del terreno, se despoja, inyecta balón ahora sobre la zona derecha, buscando por Fernando Cardoso, va a girar, Chaparro lo está encimando, deja con Tintén, pase de primera, atención Alfaro que se mete, protege el balón Alfaro, toca para mí el hombre de Cerro, ah no, se va otra vez en Alfaro, lateral de salida para Ciclón.
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0: A esta altura trámite de partido, comento, tiene referencia, le pone lupa al partido, Federico Arias lo presenta.
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4: Sigue siendo mejor Olimpia con un Fer Cardoso muy activo.
0: Sale el arquero, atención, Olveira, pelota al vacío para Vegetti, que no alcanza, se salva Olimpia, Federico.
4: Sí, ya se libra Olveira, porque ese juego que puede proponer Cerro, contragolpe como el anterior, que tú lo buscó a la izquierda, cortó un tipo y decía, Fer Cardoso está muy activo en la zona de Chaparro, también Franco Alfonso, demás va apareciendo, Tim Payne impecable para un solo toque, entonces es más Olimpia, que ya tuvo muchas aproximaciones peligrosas ahí en la zona cercana, Rojo.
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2: Sí, señor, hay que poner la gran jugada en vivo, Olimpia sin cancha, también dice otro, vamos Olimpia, vamos Cerro, Esther Villalba, todos los amigos que hacen reporte de sintonía, 4200 personas, 1200 pulgares, hay que llegar a 1500 y se va un termo de Farma Oliva, Bruno.
1: Ñandotío, Rocambopapa, el tiempo de juego 20 minutos de esta primera etapa.

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1: Alfonso ataca para Olimpia, contra de izquierda, levanta, centro peligroso, remate, golpe de cabeza, Cardoso en el segundo palo, le queda tinta y retrocede para Richard Ortiz, este mucho más atrás para Olveira, Juventus Pina, Carlin Correa lo presenta.
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2: Olimpia viene, buscando, cuando ahí... Rojo en dos tiempos, una pelota que parecía muy sencilla, un saque largo de Mateo Gamarra. Olimpia buscando el hueco, tocando principalmente por la derecha con Cardoso, con Tim Payne, alguna aparición de Alfonso. Cerro, hasta ahora absolutamente nada.
1: Golpe de cabeza, Mateo Gamarra va por el medio, presiona, gana por ahora Morel, el hombre de Cerro Porteño, le queda sin embargo a Delmas, busca también por arriba, Fernando Cardoso, no aterriza ese balón, ahora sí por fin la tiene, toca bien la pelota Domínguez Huerta para el conjunto de Cerro Porteño y Valicera, Valicera, el gordito, atención, está en el área, cruza el balón, está... Y termina sacando Tutu Vargas, Federico.
3: Tuvo que ser él, ¿eh? Alicera, el de los clásicos, para generar la más importante, un centro entre las piernas de Coyote, que sí, en el área chica rechazó Vargas.
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1: Lateral Onofre para el Ciclón, pelota arriba para Vegetti, marca sacando Mateo Gamarra, nuevo saque lateral para el Ciclón.
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1: Lateral, se ejecuta, Domínguez Huerta para bajar gira, sobre la punta derecha, empuja el centro, balón que vuelve a desviarse, nuevo saque lateral para el Ciclón.
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1: Atención, lateral se ejecuta, pelota para Vegetti, peina un hombre, saca por ahora el faro, en rebote, el disparo, remate arriba y afuera Carlina.
2: Y Turbe, que peleó una pelota, le quedó un poco alta y le pegó a la gradería. En la primera insinuación, después de aquel rechazo de Vargas dentro del área chica de Cerro Porteño, lo que va del partido.
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1: Olveira, deja para Gamarra, va saliendo Mateo. La tiene el hombre bíblico, entregándola para Vargas. Avanza el equipo del Olimpia. Pelota que va sobre la derecha. Buena apertura, Cardoso que pica. Atención con esto, Raya de fondo, engancha, se le fue, se le va la pelota a Cardoso, saque de meta para el Ciclón.
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1: Y Turbe va, y Turbe, qué linda pelota, dos balones en el terreno, a ver qué pasa, ¿por qué esto? Va Chaparro, levanta centro, balón, Oliveira, Oliveira un poquito más atrás y estaba esperando a Vegetti, Federico.
3: Es un ataque importante de Cerro que hubiera traído mucho que hablar porque el anterior fue de córner para Olimpia. El reglamento no contempla revisar si fue córner, sí, cuando no fue córner, pero le pegó la pelota por último al chico Chaparro.
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4: Sí, señor, estamos en el YouTube de la gran jugada en vivo, 4.300 personas, Bruno. Saludos para Samuel González, para Guido Maidana. Buenas tardes, Bruno, estupenda la transmisión, dice Carlos Alberto Jiménez. YouTube, la gran jugada en vivo, 1.300 pulgares, hay que llegar a 1.500.
1: Y se va... 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Timpen con el centro, balón que busca más arriba, la presencia de Thiago Caballero, no alcanza nadie de Olimpia, va rescatando esa pelota, saca por ahora Chaparra, a ver, vuelve Ortiz, recupera para Olimpia, la manda sobre punta derecha y se viene con todo, Timpen, a ver, Timpen, mete centro, segundo palo, se confió demasiado, mal, esta vez mal, Carlín.
2: Esta vez mal, El primer centro fallido de Tim Payne desde que está en Olimpia. Tenía la marca encima, quiso dar una comba que no se dio y terminó afuera.
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1: Se señores, va sacando Rofo, pelota por la zona derecha, está peinando, no alcanza nadie de Cerro Mateo, va fuerte entrada de Iturbe, que metió, imprimió velocidad, le queda Morel ahora, busca Licera, saca parcialmente, Tutubarea colabora.

0: Mateo revienta el balón del más para presionar. Cerro en el fondo, bien para sacar Cañete. Y pica ahora Coyote, saca de zurda. Marcamos el tiempo de juego.
1: Y Andotirro campamaba el tiempo de juego. 25 minutos de esta primera etapa y el marcador. 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
0: Que el partido está empatado 0-0. Centro buscando a Iturbe. Está buscando que Cerro sobre la banda derecha. Domínguez Huerta. ¿Y quién más, Federico?
3: De la pérdida Mota. Cuidado, está.
0: Carga. Atención, se mete. Limpia, linda pelota del más. Alfonso. Ni al arco, ¿eh? Al ras del piso, ni al arco, Carlín.
4: No, un tirito de Alfonso. Tras una buena contra, un error de Domínguez Huerta que lo aprovecha Olimpia, define mal Alfonso.
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0: Balonazo sobre la derecha para Domínguez Huertas, va la cobertura, no llega Mateo Gamarra, se desvió en el hombre de Olimpia lateral. Onofre para el ciclón.
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0: 26 y medio, puntea Richard Ortiz, lateral otra vez cerca del banderín, frente a las plateas, frente a Vidal y Roja, corresponde al ciclón.
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0: Dale me gusta en la transmisión, espero tu dedito gordo. Si crees que llega el gol de Cerro ahora, dale me gusta. Si crees que llega el gol de Olimpia, dale el dedito gordo, me gusta. Pelota que va Ortiz para saltar, se desvía, saca ahora del área el balón Morel para rematar, está el rebote, sale Olveira cuando atropellaba a Licera, Carlín.
4: Una pifia de Tim Payne que lo iban a condenar si es que no llegaba Olveira. Se acercó a Licera, llegó primero Olveira, lo salvó a Tim Payne que pifió una pelota totalmente rechazable.
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0: Y Turbe buscando arriba, Morel para presionar porque cabece, hoy sacó primero Tutu Vargas, ahora en el rebote le va a quedar Olimpia, la quiere hacer de primera, Alfaro se equivoca, recupera Cerro Porteño, va Iturbe fuera del área, Iturbe, qué lindo balón, lo barrieron, le queda Domínguez Huerta, está el primero para Cerro, y saca Mateo Gamarra, esto no fue falta, aplica ley de ventaja, Federico.
3: No, aplicó bien, ¿eh? Allí cuidado, no.
0: Pelotazo para Thiago Caballero, el arquero abandonó su área, Rojo, ¿qué pasa con Rojo? ¡Qué locura! ¡Cae el hombre de Olimpia, Thiago Caballero! ¡Se durmió Rojo, Carlín!
4: Sí, se durmió porque él pensó que el pique de la pelota lo iba a favorecer. La pelota pica y no es como él esperaba, él tenía que haber salido mucho antes. Por eso tiene que hacer un esfuerzo para llegar al balón fuera de su área con las piernas y lo golpeó a Thiago Caballero.
0: ¿Lo puede llamar el VAR?
3: Yo creo que lo salva que puntea primero la pelota. Como siempre vemos el criterio arbitral, está eso. Rojo puntea la pelota y después va contra el Caballero.
4: Claro, no fue falta.
3: No, puntea la pelota, por eso tampoco creo que lo llame el VAR a Juan Gabriel.
4: Hay un manotazo de Caballero contra Quintana.
0: Sí, contra Lucas.
4: Que es lo que denuncia la gente de Cerro.
0: Pausa, señores. ¿Momento de rehidratación o no? Creo que sí, no sé.
3: No,
4: aparentemente.
3: 28 minutos ya tenemos. Nos controlamos para la Copa Sudamericana y la Libertadores, que a los 22 se para. Pero acá pasó de todo, como dice Bruno Carlín, manotazo contra Quintana, pero lo de Rojo yo no creo que sea discutible porque me parece puntear la pelota primero.
0: YouTube, la gran jugada, saludamos a los que nos siguen. Ahí estamos mostrando los premios. YouTube, la gran jugada en vivo, prendete. Sí, señor, sí, Nico.
5: 4.700 personas recordando, Bruno, que Guillermo Barrio 725 se llevó el balde de pinturas Bambi, 1.500 pulgares, y se va un super termo de Farma Oliva. Saludos para Alberto Romero, para todos los amigos que hacen reporte de sintonía en el YouTube de la gran jugada en vivo. 4.700 personas y subiendo, Bruno.
0: No te olvides de la fanpage Facebook, los amigos del Facebook, el Catubio, Nico.
5: 1.100 personas que están conectadas en el Facebook. Vaya el saludo para todos los amigos. Algunos le están dejando corazoncitos a Carlín.
0: Mira vos, fanpage Facebook de Bruno Pona, aplicación de La Roca, aplicación de Ñandutí para vivir el fútbol como nadie. Claro que sí, porque no transmitimos fútbol, transmitimos emoción. Tiro libre para el ciclón.
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0: Saca Olimpia, va la contratención. Franco Alfonso.

0: Alfonso. Alfonso mete con la zurda pelota para Delmas. Sale primero Lucas Quintana, que viene. Arrecia el ataque ahora de Cerro Porteño para Fabricio Domínguez Huerta. Tiene posibilidad. Pelota abierta. Va Cañete. Mira Cañete. Cañete se mete. Mateo corta. Y ahora responde Olimpia. Va a la contra con Franco Alfonso. A ver. Olimpia corre con todo. Desesperado. Morel cruza mitad de terreno. Alfonso dejando para Delmas. Ataque el equipo de Olimpia. Se mete con todo. Delmas. Delmas. Delmas. Levanta centro para Timpey. ¿Será que le pega? ¿Será que le pega? Timpey le pega. ¡Ah! ¡Corner! ¡Corner! ¡Corner! ¡Corner! Sacó Chaparro. Tiro libre de esquina para Olimpia.
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0: Será sobre punta derecha.
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0: Pelota para Olimpia.
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0: 31 de la primera etapa. Tiro libre de esquina sobre el nivel derecho en esa orilla. Está preparado para el remate. Vamos a ver. ¿Será que le pega Tim Payne? Levanta el brazo derecho. Sí, le va a pegar Tim Payne. Atención. Jugada trabajada. Tim Payne para Cardoso. Levanta. Es Franco Delmas. Delmas se mete. Cabezazo. No afuera. Jugada de pizarra, Federico.
2: Sí, pero me parece falla Delmas, porque el centro no termina siendo bueno. Muy... era para pasar la pelota al segundo palo, jamás llegó ahí. Pero otra jugada de pelota parada, que tuvo varios tiros de esquina Olimpia, y en todo estuvo presente Tim Payne.
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0: 31 y medio, ¿qué dice la tropa chutula en jugar en vivo?
3: Y la tropa que ya quiere un gol, Bruno, a través del YouTube. Vamos Olimpia, Jessica Díaz desde Luque, vamos, un gol, dice Manu Duarte. Cerro Porteño también, vamos Cerro Porteño. Celso, que lo está anotándose también. Desde Argentina nos escucha Celso. Vaya el saludo, dejen el pulgar arriba. YouTube, la gran jugada en vivo. Estamos ya llegando a 4.900 personas, Bruno, YouTube.
0: Muy bien, ¿cuántos likes tenés en estos momentos?
3: 1.300 pulgares, hay que llegar a 1.500 si se va el termo de Farmoliva.
0: Desde el fondo rojo la tiene para el conjunto de Cerro Porteño. Señores, hemos pasado el segundo cuarto del partido. Quintana retrocede para Rojo. Jugada comprometida, atención, de primera. Tiene que tocar ahora con Velázquez, este para Domínguez Huertas. ¡Qué manera de salir de Cerro Porteño!
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0: Quintana, Morel, espera Robert Piris. Damota sobre mitad de terreno, prefieren por la zona derecha el ataque. Fabricio Domínguez baja, con el pecho gira, bien a ver. Alan Vaca, Jofal de Domínguez Huertas, tiro libre para Olimpia.
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0: En 5 segundos, mejor Olimpia parejo, mejor Cerro Porteño, Federico.
2: Aflojó la presión adelante Olimpia, pero sigue siendo mejor, el hacerlo le cuesta mucho todo.
0: En 5 segundos, mejor Olimpia parejo, mejor Cerro Porteño, Carlin Correa.
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0: A ver, se demora. Oliveira, ¿le llama la atención Juan Gabriel?
2: Sí, con oculoso gesto. Un metro de ahí no hace nada de diferencia para sacar. Digo nomás, quisquilloso Juan Gabriel, que está haciendo un buen partido, pero me parece que no había necesidad.
0: Saca Olveira con la derecha, pelota que va contra el aire, ahí Alfaro para presionar, en el rebote le queda, pelota, vamos a ver, de Vargas, el Tutu va por derecha, presiona con todo, Franco no alcanza, saca Chaparro como puede en el conjunto de Cerro, lateral para Olimpia.
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0: Fue Quintana que sacó, mirá, Quintana se mudó de derecha a izquierda, lateral para Olimpia.
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0: La tiene Olimpia con Mateo Gamarra. 0-0 está el superclásico rumbo a los 35 minutos. Dale like, dale me gusta que se van los premios. 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En atrás, mide el fútbol, prendete. Va Tim Payne, aguanta por ahora. La pisa, retrocede sobre Fernando Cardoso. Devolución para Tim Payne. Tim Payne que va encarando por adentro. Y va, se anima. Mirá, Tim Payne se mete. Tim Payne vuelve a girar. Entrega para Vargas, pase de primera. Franco ahora con Cardoso, intenta, cayó, se recupera, la manda para Franco Alfonso, carga Olimpia, línea de fondo, punta derecha, centro que va, se desvía, saca el Chaparro, córner, tiro libre de esquina para Olimpia.
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0: YouTube.
3: La gran jugada en vivo, YouTube, la gente que se sigue conectando, Bruno, 4.900 personas, hay que dejar el like correspondiente, se va la camiseta del Cerro Porteño, se va la camiseta de Olimpia, deja tu pulgar arriba también, en instantes regalamos el termo de Farma Oliva.
0: Chaparro sentido, señores, pero está dentro del terreno, tiro libre de esquina, a ver, el árbitro dice que no se puede ejecutar todavía el tiro libre de esquina, Carlin.
4: No. Llama a los médicos de Cerro para que lo atiendan a Chaparro, que va a tener que salir un minuto.
1: Viendo tiro, campeón, el tiempo de juego ahora, 36 minutos. De esta primera etapa y el marcador Energy, combustible de calidad al precio justo indica.
0: 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Empate, señores, superclásico, cero para Olimpia, cero para Cerro Porteño.
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0: Perdón, reclaman un pisotón de Coyote Rodríguez contra Chaparro.
2: De Alfonso.
0: Alfonso, sí, perdón.
2: Alfonso tira al centro. Corta Chaparro y al caer el pie con el que tiró el centro Alfonso, el pie derecho, da contra el tobillo de Chaparro, de ahí el dolor, de lateral izquierdo.
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0: Corner, tiro libre de esquina, Apostala para Olimpia.
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0: Pain, cuidado, espera Cardoso un poquito más atrás. Uno en la barrera de Cerro, tiro libre de esquina, corner para Olimpia, está peligroso. El centro que va, peina un hombre, le queda el rebote, Alfonso, prueba de zurda, va el rebote. Mal arriba y afuera, Carlin Correa.
4: Sí, el rebote quedó para Delmas. Pateó la pelota del rebote de vuelta, Alfonso le pegó muy mal. Cuando Cerro tendrá que esperar el famoso minuto para que vuelva a Chaparro.
1: 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Tres leones, el rey de Cañas, Nico.
3: 5.000 personas en el YouTube de la gran jugada en vivo. Hay que llegar a 1.500 pulgares. Tenemos la camiseta de Cerro Porteño, la camiseta de Olimpia. 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
0: Qué locura, impresionante. Delmas para buscar sobre costado izquierdo. Delmas se lleva entre dos hombres de Cerro Porteño. Pisa bien, sale impecable, busca. Iba a encarar, pero no, se le desvió levemente la pelota. Sale Cerro Porteño, levanta Fabricio Domínguez Huerta, el balón no salió, vuelve a insistir, Ortiz baja, golpe de cabeza, Delmas puntea, va para Thiago Caballero, que bien roba la pelota, está el primero, está, rojo, Federico.
2: Qué golazo se mandó a Thiago Caballero, porque el sombrerito que le hace a Gustavo Velázquez es espectacular, encaró, Rojo la chicó bien en ángulo al primer palo, no disparó el segundo, por eso tapó el arquero de Cerro. La más clara, mano a mano de Caballero con el arquero Solana, que la sacó al córner.
0: Lo dijo Federico, lo presentó.
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0: Tiro libre de esquina para Olimpia.
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0: Córner, tiro libre de esquina para Olimpia. Coyote levanta el centro, pelota que va. Está el cabezazo, se desvía. El rebote está. El remate vuelve a desviarse. Remató Franco Alfonso. Insiste Delmas ahora tras el rebote. Deja sobre costado izquierdo para Coyote. Nuevo centro, segundo palo. Cardoso baja bien, toca de primera. Olimpia quiere, no puede. Roba ahora. Vas a girar y turbe. A ver si gana esta posición. Esa Licera lo bajaron. No hay falta Licera. Árbitro deja seguir. Ataca el equipo de Olimpia. Sobre la punta derecha. Se va metiendo Franco. La tiene Alfonso. El que descarga es Cardoso. Con Team Payne, ensaya el centro, pelota que va, y ahí marca golpe de cabeza, saca Quintana para el Ciclón.
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0: 39 y medio, primera etapa lateral para Olimpia, se ejecuta, bajando ahora Tutu Vargas, mira dónde sube Tutu, el Tutu va, centró, primer palo, saca Cañete, el rebote Ortiz, le pega de derecha, y vuelve a sacar la defensa de Cerro, insisto, Olimpia, lo está llevando contra su arco, a Cerro Porteño el equipo de Olimpia, Ortiz gana de cabeza, lo busca Franco Alfonso, pica este río, el pique de Alfonso, saque de meta para el Ciclón.
1: Y en Dotir, Rocambo, el tiempo de juego, 40 minutos.

0: euros. Se resta en primera etapa y el marcador en Energy. 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
3: Empate 0 para Olimpia, 0 para Cerro Porteño.
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3: Dale me gusta, dale el dedito gordo, likes en la trámite del fútbol, la gran buen amigo YouTubico.
4: 5.300 personas, quiero la remera, dice el amigo Gustavo. Saludos, Bruno. Excelente, quiero un al pelo de Federico también. Otro que le manda un saludo al cabezón, impresionante.
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3: Tiene posesión de pelota Cerro Porteño con Pirida Motora para Morel. Está picando Chaparra, a ver si lo ve. 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Ahora la tiene el Ciclón.
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3: Lisera con Chaparra, centro para Vegetti, cabezazo. Travesaño, se desvía. Ahí estaba casi el primero del conjunto de Cerro. Insiste Domínguez Huertas, queda esa pelota. Sigue vibrando el palo. Vamos a ver entre el palo y el travesaño. Domínguez Huertas sube. Nuevo centro contra el área. Pasado. Le va a quedar a Chaparro. Insiste. Centro para Vegetti. Está el primero. Está Olveira. Olveira. No pudo Iturbe pegarle de pleno, Federico.
5: ¿Qué situaciones tuvo Cerro? Como esas promociones, 2x1. Porque no llegaba, pero primero el centro de Chaparro es muy bueno. Enrique Álvarez, como Vegetti le gana a Vargas. Queda parado Olveira. Reventó el travesaño. La jugada siguió. Hay indecisión entre Mateo Gamarra y Vargas. Y Turro atropella la pelota, pero se cae cuando la quería empujar casi dentro del área chica. Dos claritas para Cerro Porteño.
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3: Thiago retrocede con Coyote. Cambia por derecha. El pelotazo para Tim Payne. Baja bien con mucha técnica. La tiene Tim Payne. Dejándola ahora para Franco Alfonso. Vuelve. Ahí está Tim Payne. Pelotazo. Alba ha sido muy exigido. Va para cortar Cañete en el conjunto de Cerro Porteño. Se demora. Pueden robar. Ojo con esto. Atención. Está Olimpia presionando. Cañete cae. Pelota en costado. Toca el hombre de Cerro. Lateral. Se ejecuta rápido, carga Olimpia, pelota que no puede bajar, del más estaba buscando, sube Olimpia, va la contra ahora para Cerro Porteño, responde Iturbe, que rápido salió Rofo, contra Ortiz, el mano a mano, Iturbe, que linda pelota, va el gordito a Licera, si alcanza habrá peligro, se mete por izquierda, va Gamarra, corta Carlín Correa.
6: Cortó con cierto riesgo porque fue con la plancha hacia adelante. Alicea no se metió en el forcejeo, simplemente dejó que se pierda en el córner para Cerro.
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3: Tiro libre de esquina, córner será para el Ciclón.
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3: Ojo, ojo, atención, ojo, mirá si viene el gol, mirá si viene el gol, mirá si viene el gol de Cerro. Y Turbe va a levantar, centro con la zurda. Atención, hincha de Cerro, atención, hincha de Olimpia. Dale like, dale me gusta. Al transmitir en YouTube, levanta y turba centro que va. Mariscal Thiago Caballero.
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3: Ataca otra vez, va Cerro, pelota retrocedida. Está Domínguez Huerta. Está el gol, está.

aquí en la parte de preferencia Eni, quiere decir Norte, le muestran los dedos a los del Olimpia, que se quedan calladitos, cabizbajos. Cerro llega, qué bombazo de Cañete, tremendo derechazo, imposible para Oliveira, qué jugada que estaba por izquierda, sobre el tiro libre de esquina, llega después para cerrar, tremendo Cañete, y el hombre que gana línea de fondo, Alicera buscó, retrocedió y Cañete empalma ese gol. ¡Qué golazo de Cerro Porteño! Lo festeja el pueblo, la mitad más uno, para revivirse, para luchar en el torneo clausura y para empapelar que Cerro va a pelear el campeonato y para enrostrar al hincha del Olimpia. Sí, golpe por golpe, Cerro ahora lo desnuda Olimpia. Cerro 1, Olimpia 0.

0: palo, pero Cañete estaba en la media luna. Mucha gente por delante, apuntó muy bien al ángulo superior derecho de Olveira. ¡Qué golazo de Cañete! Cerro, que no estaba haciendo un buen partido, tuvo una ráfaga y ahora está encima de Olimpia, 1-0.
1: ¡Carlín Correa!
2: El turno resolvió bien, porque primero pica larga esa pelota, y si es que él metía el centro desde casi sobre la línea de fondo, lo más probable es que iba a terminar en el techo del arco, en cualquier parte. Él sabe eso, por eso dio el pase atrás. Una pifia increíble de Domínguez Huertas, y eso engaña a la gente de Olimpia. Arrastra la marca y lo deja solo a Cañete, que sacó un bombazo con gran decisión, clavó esa pelota al ángulo derecho de Olveira, le rompió el arco para que el Ciclón se ponga 1-0 arriba.
1: El primero de Cerro Porteño.
3: A los 44 minutos. Primera etapa, Bruno.
4: Es el gol 84 del torneo Clausura 2026. Primera anotación de Alexis Damián Cañete con la camiseta de Cerro Porteño.
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1: Va Coyote Cure, pelota que se desvía, le queda a Franco Alfonso. La salida para el conjunto de Olimpia, desde atrás lo toca. Falta, falta, falta, falta. ¿Cuánto la adición, muchachos? ¿Llegaron a ver?
5: Dos.
1: ¿Amarilla para quién? Para Domínguez, ¿no? Amarilla para Domínguez. Tiro libre para Olimpia.
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1: Solo dos de adición, dos de adición. Ya tenemos tiempo cumplido, ¿eh? Creo que se va. Sí, final. No va más. Final de la primera etapa. Con un golazo de Cañete. Un bombazo. Hay empujones. Atención. Yago Caballero se está tomando con Piri de Mota. Hay un encontronazo. Van ahora. Ojalá que esto no pase a mayores. A ver qué pasa, ¿por qué se están peleando ahí, muchachos? Federico, Carlín.
2: Van los suplentes de Olimpia para...
1: Tiago Caballero está desencajado,
7: Tiago, Tiago contra... Primero decía contra Pidia Mota, después se metió un par de jugadores. Ahora es ahí mano a mano Olveira con...
2: Pidia Mota.
7: Con Pidia Mota, sí.
2: Algo dijeron, algo pasó ahí. Pero parece tranquilizarse y ahora se vuelven a juntar los futbolistas.
7: No se tranquiliza mucho.
2: No. Algunos quieren separar y otros quieren seguir discutiendo. Y Juan Gabriel entre ellos, el árbitro.
1: Bueno, ahora ya van los suplentes de Cerro,
7: Ahí están empujando,
2: Velázquez está siendo sacado por un suplente de Cerro, Gustavo Velázquez.
7: Bueno, Velázquez ya tuvo una con Gustavo Gómez la semana, ¿no? Tranquilícense, muchachos.
1: Se calmó ahora, menos mal. Pero Pilla Mota sigue hablándole a Juan Gabriel Benítez.
2: Los asistentes, en realidad. Juan Gabriel está con el más.
1: Escuchen.
7: Señores, Domínguez Huerta fue a encarar a Olveira, lo tuvieron que sacar de vuelta de... Se fue a abrazarle, pero había sido le estaba diciendo algo y los compañeros lo sacaron.
1: Fue... Otra vez volvió Olveira, ahora le sigue recriminando al árbitro.
7: Sí.
1: Ah, otro jugador de Cerro y vuelven los que están, ¿no?
7: Está Pidia Mota, Pidia Mota todavía estaba ahí, sí.
8: Es con Piri.
7: Vuelta Domínguez Huerta.
8: Olveira con Piri, Fede.
7: Ahora Vegetti.
8: Mirá, mirá la Olveira.
7: Epa.
8: Era con Piri el tapillo de Olveira.
2: Vegetti empuja al arquero suplente de Olimpia y ahora ya se fueron ambos a la zona de vestuarios.
1: Ortiz y el capitán Velázquez, los dos están hablando con el árbitro. Los capitanes.
2: Juan Gabriel le habla a los dos, como pidiendo calma y evitar estas escaramuzas, y todo termina bien finalmente, por suerte.
1: Señores, final de la primera etapa, final de los primeros 45 minutos. Cerro Porteño 1, Olimpia 0.
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9: Gracias, Nico. Por el momento fue el pido repetida.
10: Y volvimos a perdonar mucho. Tuvieron ellos prácticamente la única del primer tiempo y concretaron. Lastimosamente no se nos están dando los goles. No, para mí hace falta un 9-9 y que dos la acompañen bien, pico ahí.
9: ¿Cómo encarar ahora el segundo tiempo? Uno abajo, dando descubierto atrás.
10: Yo le cambiaría a Cardoso, que está con tarjeta, le pondría a ese lado a Romeo Benítez y ser un poco más agresivo a ese lado.
9: Gracias.
10: Ahí está,
9: aficionado Olimpia, voy con los suplentes, Lentinelli, Ventaverri, Hugo Sandoval, Sebastián Ferreira, Javier Domínguez, Víctor Quintana, Rubén Lescano, Juan Vera, Esteban Mato.

0: Richard Sánchez, Raúl Cáceres, Romeo Benítez, amonestado en Olimpia, Fernando Cardoso.
1: Exactamente, Héctor Iván Bogado, contigo móvil a Marocco 6.
2: Gracias, Tobías Nicolás. Licenciado Rubén Monjalata, me voy a acercar aquí, ex directivo de Cerro Porteño, y acompañando. Licenciado, ¿cómo le va? Bueno, ¿qué primer tiempo de Cerro Porteño, aprovechando esa que tuvo justamente al término del primer tiempo?
3: Sí, realmente, una gran oportunidad que se presentó y bueno, pudimos capitalizar positivamente. De las pocas que hubo, bueno, creo que se lo aprovechó bastante bien.
2: Arrancó de una manera inesperada el partido, teniendo esto en cuenta que el rival empezó a atacar, se replegó bien el equipo, en el sector defensivo respondió y bueno, golpeó, y eso es lo que tiene Cerro Porteño, este equipo de Holland también.
3: Digamos que sí, Olimpia comenzó bastante bien, de alguna manera, ¿verdad? Pero después logró equilibrar un poquito digamos que los trámites del partido y bueno, finalmente nos vamos con el 1-0 bastante importante al terminar la primera etapa, ¿no?
2: La obligación de Cerro de ganar este torneo, clausura, pelear la Copa Paraguay, teniendo en cuenta que ya quedó fuera de la Copa Libertadores, licenciado.
3: No, Cerro Porteño siempre tiene que ganar todo completo, no. Campeonato local, Supercopa, cualquier torneo que se presente, o sea que no hay manera de desperdiciar absolutamente nada.
2: Gracias, licenciado.
3: Dale a vos.
2: Ahí está el licenciado Rubén Monjalata, aquí directivo de Cerro Porteño. Te digo la banca expectativa, Nico, Roberto Fernández, Lucas Meroya, Derris Rodríguez, Guillermo Benítez, Iván Ramírez, Pablo Ariel Gamarra, Agustín Almendra, Jonathan Torres, Carlos Franco, Carlos Chena, Freddy Noguera, hijo Sueco Colmán, los que están en la banca expectativa del conjunto del Ciclón de Barrio Obrero.
1: Excelente, sí, Monjalata, el querido Iván, por favor, para precisar, para anotar. Entre tiempo, en estos momentos, Cerro Porteño le está ganando parcialmente 1-0 al conjunto de Olimpia, superclásico del fútbol paraguayo, con gol de Alexis Damián Cañete para Cerro Porteño. 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Entretiempo en el Estadio Defensores del Chaco. Vamos a escuchar el análisis de los mejores comentaristas, de los mejores analistas, Federico Arias, Carlín Correa. Gana el Ciclón parcialmente 1-0 y comentan Federico Arias, Carlín Correa, lo presenta.
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5: Bueno, así como cuestionamos las contrataciones de jugadores que no dejan nada, también hay que resaltar el ojo para contratar a algunos jugadores que estaban en otros clubes, más a nivel local, como es el caso de Cañete, de Nacional, que desde que lo vimos en la academia ya pintaba bien, pero que pasó por una frontera muy difícil para pasar para los jugadores que vienen de otros clubes del fútbol paraguayo. Una frontera complicada que es el peso de la camiseta. Hay muchos jugadores que brillan en clubes menores, pero pasan a Cerro, Olimpia Cerro, y lo repiten, terminan yéndose. Y Cañete, desde que se puso la remera de Cerro, anduvo muy bien. Lo habíamos visto contra Luqueño. Los dos partidos de Copa fueron impecables. Y hoy tiene el plus de haber marcado el golazo con el que Cerro le está ganando el clásico Olimpia. Un clásico para Olimpia que arrancó mucho mejor los primeros 20 minutos, con Cardoso y Tim Payne dominando por la derecha, con Franco Alfonso y Delmas haciendo juego por la izquierda, Faro recuperando. Cerro Porteño nuevamente era solventado por su defensa, más por Cañete y Quintana, que salían a cortar. Vela, que estaba muy en la cueva. Chaparro, el chico zurdo, la pasaba muy mal, porque la hacía constante 2-1. Y la pelota estaba siempre cerca del arco de Rofo. Es más, antes de los 10 minutos hay una muy clara, donde parecía que nadie la podía empujar. Y llegó Fabricio Domínguez Huerta a salvarla casi sobre la línea. Entonces indicaba que Olimpia recuperaba la pelota más rápido, tenía salida.

0: Media limpia por los costados. Morelli pide a Mota cerca de su defensa. Iturbe tratando de jugar al contragolpe. Aliceda casi que no apareció. Y Vegetti, cuando lo de atrás de él no anda, termina marcando, termina sacrificándose. Porque yo justo iba a decir cuáles serán los pecados del Bocón. Que con un Lecieda que no ganó nunca, con la velocidad que le conocemos, con Iturbe que no aparecía, con Vegetti que estaba a 50 metros del arco, ¿por qué será que no juega? Y en un momento en el que Olimpia había aflojado un poco, pero en el que había tenido una situación muy clara, porque Thiago Caballero padece el síndrome del 9 de Olimpia, ¿verdad? Parece que el equipo no juega algo para el 9. Y eso que Olimpia tuvo muchos rebotes dentro del área, ¿eh? Así como le quedó la pelota a Cañete, Olimpia tuvo muchas. En un Alfonso le pegó muy mal, en otra probó Richard Ortiz. Pero Thiago Caballero, que se puede cuestionar su trabajo porque estuvo muy desaparecido, él se autogestionó la llegada más importante que tuvo Olimpia, porque estaba en tres cuartos de cancha, de espaldas al arco de Cerro, y le hace un gran sombrerito a Velázquez, va por ahí. Y Rofo le tapa el mano a mano muy bien, aguantando hasta el último momento. Rofo no le dio ángulo, porque a veces que el arquero se juega y le da el ángulo al delantero, pero Rofo lo aguantó, le puso muy bien el cuerpo y terminó tapando lo que era primero de Olimpia. Estaba el partido como para irse con esa sensación que Olimpia tuvo un poco más cerca y Cerro se metió con todo. Chaparro sacó un muy buen centro. Vegetti le rompió el travesaño a Alveira. De la siguiente jugada, Iturbe no pudo empujarla en el área chica. Y parece que motivó eso a Cerro. Lo cierto es que en la siguiente jugada, Iturbe, que no había aparecido, mostró parte de su buen repertorio. Porque dejó atrás a dos hombres en el sector derecho de Olimpia. Y le hizo un centro al área, pero centro bien para atrás. Decía Carlín, sí, es Domínguez Huerta, que salvo aquella salvada sobre la línea, no hizo un buen partido el uruguayo, porque también tiró muchos malos pases. Pifió increíblemente. Y le quedó a Cañete, que la paró y con muchos jugadores delante de él, puso un remate increíble al ángulo superior derecho de Olveira. Gol de Cerro, cerca del final. No sé qué habrán dicho los muchachos después, pero se tomaron con el rumbo al vestuario. Empezó entre Thiago Caballero y Pidiamota, se extendió a Olveira. Vegetti también lo señaló mal a Olveira. Se le fue Domínguez Huerta. Me acordé que hace poco, cuando 2 de mayo le hizo un gol sobre la hora a Olimpia, pero esa vez fue contra el árbitro, más que contra el rival. También terminó a los empujones aquel partido. Esta vez el primer tiempo. Vamos a ver cómo será la segunda etapa. Pero lo bueno para el hincha de Cerro Porteño, porque fue un golazo, y de un jugador que está haciendo un arranque de campaña ideal en Cerro. Hablamos de Cañete, que hasta el mes de mayo defendía Nacional, marcando el gol que le da la victoria a Cerro en el relato de Bruno Pona para la audiencia de la gran jugada Rock and Pop. Grupo Ñanuti.
1: Cerro, pelota retrocedida, está Domínguez Huerta. Está el gol, está.

Cañete donde Serra. Gol del equipo de la Unidad más uno. Cerro le está mostrando los dedos aquí en la parte de preferencia Geni, quiere decir norte. Le muestran los dedos a los del Olimpia, que se quedan calladitos, cabizbajos. Cerro llega, qué bombazo de Cañete. Tremendo derechazo, imposible para Loeira. Qué jugada que estaba por izquierda, sobre el tiro libre de esquina. Llega después para cerrar, tremendo Cañete. Y el hombre que gana línea de fondo, Alicera, buscó, retrocedió y Cañete empalma ese gol. ¡Qué golazo de Cerro Porteño! Lo festeja el pueblo, la mitad más uno, para redimirse, para luchar en el torneo clausura y para empapelar que

0: patada al hincha del Olimpia. Sí, golpe por golpe. Cerro, ahora lo desnudo Olimpia. Cerro 1, Olimpia 0.
1: Arriba la muchachada y la hinchada de Gran Ciclón, que defiende los colores azulgrana por tradición.
2: Olimpia fue más los 35 minutos. Es cierto que los primeros 20 fue muy profundo, pero después tuvo la pelota, buscó lado a lado y Cerro se despertó en los últimos 10 con aquellas llegadas de gente a Travesaño, de Iturbe, que increíblemente quiere mucho.
3: Perdón, Franco Alfonso ya está en zona de banca de suplente con la pechera.
2: ¿Va a entrar Romeo?
3: Esperamos. Esperamos, sí. A ver quién sale.
2: Bueno, Franco Alfonso entonces se queda para el segundo tiempo, no va a ingresar. Y decía lo de Cerro, y Turro recibió muy bien la jugada del gol, porque si metía un centro iba a terminar en la mano de Olveira o en el techo del arco, y allí se produjo la jugada del gol. Un Iturbe que no había aparecido, poco Alicera, Vegetti perdiendo siempre, salvo aquella que cabezó el travesaño. Era un Olimpia que dejaba una mejor imagen, pero Cerro sobre el final atropelló y se está llevando los 3 puntos al vestuario a cabo de los primeros 45 minutos. Pero de igual manera debe levantar su volumen de juego, porque si se plantea un segundo tiempo parecido, no sé si va a poder sostener la victoria parcial Cerro Porteño. Me gustó más Olimpia, Cerro y su atropellada, su verticalismo, algo que parecía en la previa iba a ser al revés, como solían ser los clásicos. Sin embargo, el protagonista en cuanto a las jugadas silbanadas fue Olimpia en este primer tiempo. El que se lleva el gol, que en definitiva es lo que importa, es Cerro Porteño, Federico.
4: Dos cambios, Olimpia.
3: También el 26, uno, Richard Sánchez, no lo veo al Faro. Y el otro, el 37, Romeo Benítez.
4: Bueno, Romeo por Franco, como te decía Carlín, ¿verdad? Y como hablaba vos.
3: Sí.
4: Romeo Benítez por Franco Alfonso. Y va Richard Sánchez.
3: Por Alfaro.
4: Por Alfaro.
3: Sí.
4: Gamarra el 18. Iván.
3: Sí, Fe. 18, Gamarra por el 8.
5: Camiseta 18, Ariel Gamarra, el primer cambio en Cerro Porteño. Quedó en vestuarios Fabricio Domínguez.
4: Dijimos que hizo un partido malo, malo Fabricio Domínguez. Pasa y Turra a jugar a la izquierda, a la derecha, donde estaba Domínguez Huerta, y Gamarra se mete al medio donde estaba Iturbe.
0: Comentario entre tiempo de Federico Arias. Carlín Correa lo presentó.
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0: Moverá Cerro Porteño, repetimos. Cachorro Sánchez por Alfaro, Romeo Benítez por Alfonso en Olimpia Cerro Porteño. Ya ingresó Ariel Gamarra, se retiró Domínguez Huertas. Moverá Cerro, va a atacar sobre sur, sobre la parte norte Olimpia. Mueve Vegetti arriba al telón Campanara. Ya largaron Olimpia Cerro Porteño. Gana el ciclón 1-0.
6: 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Sigue el relato de
0: Bruno Gol, Bruno, el narrador de la mayoría. Primer saque lateral, pelota que va, señores. Onofre para el conjunto de la Olimpia. Derma para recibir, la manda con Romeo Benítez. Cruza la marca bien Cañete para quedarse con la pelota. El autor del gol se desvía en el más. Pelota encotado. A ver, vuelve a tocar el de Cerro. Lateral para Olimpia.
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0: Para Cerro lo marca el árbitro Chutula, gran jugada en vivo. Vamos con los premios y los me gusta, sí, Nico.
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0: Señor, más para bajar, está luchando sobre mitad de terreno Cerro, está defendiéndose ahora, va Caballero, cambia por izquierda y sube Romeo, Romeo para encarar, levanta el centro, pelota que se desvía en Cañete, en Quintana, Quintana bien para cubrir Romeo, que insiste, va cerca del área, le puntea a Piridamota, le queda Richard Ortiz, le pega con la zurda pero mordido, insiste Thiago Caballero, va del más, pone el físico primero Quintana, resta de cabeza.
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0: Desde el fondo va la salida para Olimpia, avanza con todo, vamos a ver, salió de ahí Juan Gabriel, Romeo Benítez le pega mordido, sale Rofo, llega primero el arquero para evitar el córner, bien Rofo.
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5: 4.000 personas en el YouTube de la gran jugada en vivo, 1.600 likes, vamos ahora por 1.900 likes, Bruno, y se va otro balde de pinturas Bambi, YouTube la gran jugada en vivo.
0: Iturbe para Cerro, atención, buena pared, construye Cerro, va por izquierda, el remate a la zurda, Chaparro Carlín.
2: Era buena la intención, la pelota pega en la parte externa de la red, buena llegada de Cerro por el sector izquierdo.

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1: Mateo, cambia por izquierda. Salida para Olimpia. 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
1: Y la moto para sacar de cabeza cuando Delmas intentaba subir. Saque lateral, no ofrece, ejecuta rápido. Va Olimpia, se apresura Olimpia. Está buscando arriba. Muy presuroso Olimpia, no tiene precisión en los pases lateral. Otra vez para el conjunto de Cano, acaba de arrancar este segundo tiempo del fútbol. Lo gana el Ciclón con el golazo de Cañete, un bombazo de derecha. Atención, para bajar Pirida Mota, lucha, está metiendo presión Thiago. Delmas corre, saca Quintana de cabeza, despeja por ahora. Se queda el rebote para Iturbe, de la atrás falta. A ver, no dice el árbitro, le queda Richard Ortiz.
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1: Thiago con el Tutu Vargas, pide por derecha, ataca Tim Payne, está esperando el pase que va para el neozelandés. Ataca el equipo de Olimpia, a ver Tim qué hace. Tim continúa, retrocede demasiado sobre la bandeja norte, ataca ahora el equipo de Olimpia. Cardoso, la manda atrás con Delmas, levanta para Tim Payne, precisión, golpe de cabeza, marca Licea, insisto Olimpia, resta, saca con la zurda, bien para defender el conjunto de Cerro Porteño.
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1: Dos veces consecutivamente sacó Ariel Gamarra, el hombre que ingresó en este segundo tiempo, señores, en el representativo azulgrana, recordando por quién ingresó, por Domínguez Huertas, ¿no?
2: Fabricio Domínguez, el único molestado en el conjunto de Cerro Porteño.
3: Se retiró.
1: Sí, no, que se fue. Impresionante lo de Ivancito. Richard Sánchez por Alfaro y Franco que se fue. El otro que ingresó, Romeo Benítez, los cambios que se dieron para este segundo tiempo del fútbol. La tiene Richard Ortiz. Pelota con la zurda, se desvía. Marca bien, presiona Cerro. Pelota encocada en la tele para Tecano.
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1: Y va y tuve golpe de cabeza. Le queda Vegetti, aguanta para Iturbe, marca Mateo, le va a quedar a Delmas ahora, intenta profundizar, se lanza al piso, bien, Cañete, aplaude el público de Cerro, le tiran Onofre para Olimpia.
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1: Varga, un misil, un pase, ¿dónde? Decime, Carlín.
4: Buscando a Cardoso, pero tiró la pelota afuera, increíble. Un pase muy mal dado de Vargas.
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1: Olveira, Olveira, va saliendo para el conjunto de Olimpia. Marcamos el tiempo de juego.
0: 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El tiempo de juego, 5 minutos. Segunda etapa y el marcador NRG. 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
1: Pase al vacío, va, marca Chaparro, saca un costado que está ganando el Ciclón, gana Cerro, sí señor, el equipo de la mitad más uno, con el gol de Cañete, gana Cerro 1-0, centro que va contra el área, Olimpia para bajar, intenta Thiago Caballero, se muestra ahora, corre Tutu Vargas, gana la posición, a ver, le queda un poco difícil para que adelante, vuelve atrás, pelota que va, levanta el Coyote, imprecisiones en Olimpia, Federico.
6: Sí, tiene el dominio, pero Cerro está marcando mejor. Y aparece imprecisión aquella de Vargas, este centro mandado. Y aparte, Quintana está sacando todo dentro del área. ¿Eh? Otro partido muy bueno del número 14 de Cerro.
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1: Delmas recibe de Caballero este. Entrega por izquierda para Romeo. Carga el equipo de Olimpia. Atención, cabecera del área con peligro. Se mete. Vuelve a enganchar. Ganó. Que finta, mete centro. Desvía Piri la mota, tiro libre de esquina, corner para Olimpia.
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1: Tiro libre que va a corresponder a Olimpia. Atención, señores. El centro que se viene de Coyote. Marca Velázquez, la pelota en el aire, pica, vamos a ver, Cardoso lucha, Fernando Cardoso, le va a quedar ahora en el rebote al conjunto de Olimpia, insiste con todo, va Delmas, retrocede, le queda Olimpia al centro, perfecto, vamos a ver, Morel rescata, saca de cabeza para Ciclón. El rebote de Zurda va probando, no puede Olimpia, Carlini.
4: No, Alan Rodríguez pateó cualquier parte. Cerro se defiende, Olimpia maneja la pelota, pero por momentos muy atrás el equipo de Holland.
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1: Más ahora, buena pelota para Fernando Cardoso. Y va en cara, se mete para Olimpia, centro cruzado, está Caballero, pifió el rebote. Saca Velázquez, saca Velázquez, se salvó Cerro Federico.
6: Velázquez sabe que se salvaron. Por eso va a tomar un minuto. Qué pifiada, Thiago Caballero. Por fin se abrió el surco. Centro de la derecha, la cuestión es conectar la pelota. La pifió el delantero de Olimpia.
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1: Tutu, salida, el fondo es para Olimpia. A ver, va metiendo presión, Coyote remata de Zurda. No, flojísimo, a las manos del arquero rojo.
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3: Sí, señor, Liz Argüello, terminación 006. La ganadora del termo de Farma Oliva, 1900 pulgares Bruno, se va al balde de pinturas Bambi, 5000 personas conectadas en la actitud de la Gran Jugada Vivo.
1: Sí, señor, seguí atrás mí, acá desde la cabina, con todas las imágenes, todo lo que proyectamos en cuanto al trabajo periodístico del grupo Ñanduti. Señores, la Gran Jugada, liderando en streaming, YouTube más Facebook, lateral que corresponde al Ciclón sobre punta derecha.
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1: El partido lo gana el Ciclón por 1-0.
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1: Atención, pelota de salida para el conjunto de Olimpia. Velá que vuelve a marcar. Le va a quedar a Vegetti. Baja bien Vegetti, aguanta. Está en territorio de Olimpia. Vegetti desde atrás, para mí esto falta, sí señor. Falta, Carmín.
4: Lo tocaron abajo Vegetti. Se aguantó, Cachorro Sánchez metió el pie buscando la pelota, lo tocó a Vegetti. Respira Cerro, tiene un tiro libre en campo franjeado.
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1: Tiro libre que va a corresponder al conjunto de Cerro Porteño. Falta clarísima, señores. Tiro libre para el Ciclón.
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1: Tiro libre para Cerro Porteño. Atención con esto. El centro que ya partió de Aricena. Segundo palo, se desvía el rebote, está el disparo de Zurda. Chaparro arriba y afuera, marcamos el tiempo de juego.
0: Miendo tío, recambiamos el tiempo de juego, 10 minutos de esta segunda etapa y el marcador Energy, combustible de calidad al precio justo, indica Bruno.
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1: Cardoso para Tim Payne, va al corte Lucas Quintana, lateral para Olimpia que gana. Sí, señores, gana el Ciclón. El equipo de la mitad más uno, el equipo del pueblo, 0-1, Olimpia 0.
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1: El más con el centro para Thiago, saca Velázquez. El rebote Cardoso le pega mordido, se desvía, corner, tiro libre de esquina para Olimpia.
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1: Coyote para el centro, tiro libre de esquina. Corner que va a corresponder al conjunto de Olimpia. Retrocede Iturbe. Bandeja norte, qué peligroso es esto. Atención, llega o no el empate. Vamos a ver. Pelota para Romeo. Cruza el centro, pelota que va. Muy pasado. Segundo palo, Silvatina del hincha de Cerro Carlín.
4: Y le pegó mal cuando Iturbe le recrimina a Liceda. Porque no fue a marcar al que tiraba. Y Olimpia hizo una jugada allí, por suerte para Cerro le pegó muy mal Romeo cuando se viene el cambio.
3: Y con este resultado, con esta victoria parcial de Cerro Porteño, escala hasta la quinta posición. 9 puntos para el Ciclón en lo que va del campeonato clausura.
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1: Cambio en Cerro Porteño, escucho.
2: Lista el segundo cambio en Cerro Porteño. Bruno se retira. Juan Manuel Iturbe le va a hacer su puesto al 7. Derlis Rodríguez.
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6: Jugó poco Iturbe, pero estuvo en el gol. Y eso le da mucho mérito por el gran desborde de la izquierda.
1: Cardoso carga para Olimpia. Está en el área. El balón atrás. Ante Justito llega para cortar. Otra vez Cañete, impecable el trabajo de Cañete. Tim Payne de primera, jugándola por derecha. Cardoso espera.

0: Cachorro y va, ataca Delmas, está para girar, la tiene. Ahí está, es Cachorro el que aparece, mira, se adelantó el volante Cachorro, vuelve atrás la pelota sobre Mateo Gamarra, en campo de Cerro Porteño, avanza el equipo del Olimpia, lo gana el Ciclón por 1-0.
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0: Cardoso de Timpey, el pase va Cardoso, nuevo centro. Velázquez vuelve a sacar, impecable en la marca, pero si van a jugar así lo de Olimpia, creo que Sandoval tendría que entrar, Carlin.
2: Sí, totalmente, y se va arriesgando el triunfo, porque tiene equipo para salir más y espera muy atrás.
0: Valtutu Vargas de nuevo, Delmas pide, hace corto que va, entregando bien Olimpia, va, Delmas giró demasiado, no profundizó, prefiere atrás, deja para Mateo Gamarra, está abierto Romeo Benítez que ingresó en este segundo tiempo, el centro contra el área, Cardoso de cabeza, baja, está el empate, tiró.

que soluciona el problema del clásico por ahora. Richard ya recoge la pelota. El tricampeón de América, el campeón del mundo, lo quiere dar vuelta inmediatamente. Empatado el clásico ahora. Del Mar lo hizo. Es la nueva joya. Es el nuevo crack del fútbol paraguayo. Golazo de Olimpia. El tricampeón de América. Por ahora empata.

0: Fabián Dutín,
1: Carlín Correa.
2: Y veníamos diciendo que Cerro estaba muy atrás, que estaba arriesgando el triunfo parcial, y así fue. La pelota alta para Cardoso, que estaba libre de marca, lo vio llegar a Delmas de frente al área y se la bajó muy bien. Y Delmas definió excelentemente bien para clavar esa pelota al poste derecho de Rojo. Tremendo zurdazo del enganche del Olimpia para empatar el Superclásico.
1: Federico Arias.
3: Otra pelota al ángulo superior derecho de ese arco, ¿eh? Porque el gol de Sierra había ido ahí. El zurdazo del Mava al mismo lugar. Imposible para los arqueros. Olimpia estaba llenando de centros el área de Cerro. Gamarra con la pelota pasada. No cerró Chaparro. Muy inteligente Cardoso para cabecear. Esperando la llegada del Más. Que no duda que despacha el zurdazo. Y se está acostumbrando a hacer golazos de latigazo de zurda. Para empatar el clásico. Y hay que ver si Cerro resume el protagonismo. Olimpia sigue dominando.
1: El empate de Olimpia.
4: A los 13 minutos. Etapa por uno.
5: Gol 85 del Clausura 2026. Segundo en este campeonato de Eduardo Delmas. Su cuarto tanto en liga con la camiseta del franqueado.
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1: Posición adelantada de Fernando Cardoso. YouTube, la gran jugada en vivo. ¿Cómo vamos, Nico? Más Facebook, sí, señor.
5: Sí,
1: escuchó.
5: Señor, 5.800 personas en el YouTube de la gran jugada en vivo. 1.200 personas en el Facebook. Liderando en streaming la gran jugada. Seguí dejando tu pulgar arriba. Tenemos más premios para la audiencia.
1: ¿Se viene Sandoval o veo mal?
6: Pidió cambio Thiago Caballero, se va a retirar y va a ingresar con la 9, Hugo Sandoval.
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1: Se va, está el cambio, Se va Thiago Caballero, ya está Sandoval en el campo.
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1: Dale like, dale me gusta al dedito gordo en la transmisión de fútbol. YouTube, la gran jugada en vivo, Nico.
5: Sí, señor, hay que seguir dejando el pulgar arriba al llegar a 1900 likes. Se va otro balde de pinturas Bambi, 5800 personas en el YouTube de la gran jugada en vivo, sumando Facebook, liderando en streaming.
1: Bien, gracias a la audiencia, tremenda respuesta de la gran jugada de la audiencia. Va con todo Romeo.

golpe de cabeza. Cachorro Sánchez, Romeo, pica, qué agilidad, qué corrida extraordinaria, gana la posición, se mete frente a Cañete, vuelve, Romeo va, Romeo gana, Romeo centro, está.

pero ahora, señores, dice no, no, no, no, respeto, pide respeto Sandoval con sus goles, a fuerza de goles, y por arriba, centro extraordinario, qué bien Romeo Benítez, Romeo, el hombre que enamora, con sus pintas, con sus corridas, con ganar la línea, la cuerda, manda el centro y Sandoval de cabeza, típico gol de Olimpia. Centro, cabeza y gol, señores, el tricampeón de América, el campeón del mundo. Sí, señores, se planta en el clásico y lo pone sobre la navaja a Holland. Olimpia, qué grande que sos. ¡Olimpia!

0: Francisco Arias.
1: Realmente, porque Cerro no creció con el 1-0 a favor, porque Cerro no reaccionó con el 1-1 que logró limpiar, y porque sigue siendo un equipo sin reacción. Fenomenal lo de Romeo Benítez, que venía desacertado. Qué jugador, ¿eh? Lo sacó a pasear a Cañete, lo enganchó dos veces, llegó hasta el fondo y de zurda tiró un centrazo a donde nace el área chica, imposible para Rojo, para que lleguen los centrales. Y otro que venía mal, Sandoval, de atropellada, llegando de costado, clavó un gran cabezazo. Los cambios de vitamina, Romeo más Sandoval, es Olimpia 2, Cerro 1, con todo merecimiento.
0: Carlín Correa.
2: Lo de Romeo espectacular, porque él antes de hacer bailar a Cañete había metido un pique y había saltado de un guadañazo de Robert Pires de Amota en tres cuartos de cancha. Y después, cuando trastrabilla y está por caer, él generalmente mete con la zurda, esta vez le dio con la cara externa del pie derecho, para porque confiaba más en ese tipo de asistencia. Y Sandoval, con el imponente físico que tiene, atropelló, clavó esa pelota al techo del arco para que Olimpia en 4 minutos lo dé vuelta y ponga justicia en el marcador.
0: El segundo de Olimpia.
3: A los 17 minutos. Segunda etapa, Bruno.
4: Es el gol 86 del campeonato clausura 2026. Segundo en este campeonato de Hugo Sandoval. Su cuarto tanto en liga con la camiseta del Olimpia.
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0: Romeo, terrible cómo está jugando por izquierda desde que ingresó. A ver, YouTube, Facebook, a ver, Nico, cómo está respondiendo la gente.
4: En el YouTube, sí señor, más Facebook liderando ampliamente. En streaming, el mejor equipo deportivo del país. 6.500 personas conectadas en el YouTube. 1.300 personas en el Facebook. Sigan dejando el pulgar arriba y sus reacciones.
0: Es más, ataca para el conjunto de Olimpia. Pisca por derecha. Atención, avanza con todo. Fernando Cardoso busca. Se le va el balón. La tiene para Cerro Porteño.
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0: Sale Olimpia. Pelota Quintén hace rato que no aparece por derecha. Se quedó a defender más a esta altura, Federico.
1: Sí, porque juega mucho más la zona Romero ahora también. Olimpia Romero entró muy bien, por eso juegan bien hasta esta zona, perdón. Qué buen partido de Fernando Cardoso de vuelta, ¿eh? Hablando un poquito de los rendimientos que lleva de puntar Olimpia dentro de un equipo que fue más dominador que el rival hasta ahora.
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1: Anicera ataca con todo, carga para Cerro Porteño. Entra la pelota tras el piso. El balón que va. No. Lo busca Dani Rodríguez, pero se equivocó en el pase. Vuelve a resurgir. Lucas Quintana de cabeza. Salta. Mira lo que hace Timpen. Timpen Carlín.
2: Sí, saltó y le hicieron falta a él, porque el hombre de Cerro le hace el banquito. Timpen mostrando una faceta desconocida para nosotros. Ganando en el juego aéreo.
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1: Atención, escucho.
3: 16, llamado en Olimpia, Javier Domínguez.
1: Bueno, atención señores, este partido está recontra caliente. Olimpia, Cerro no se va a entregar fácil. Hoy llega el tercero, lo empata Cerro. Vaya a saber qué va a pasar, ataca Ciclona. Se mete Morales, buena pelota para Dani Rodríguez. Carga sobre la punta derecha, atención, el centro que va, se debía corner. Cerro no se va a entregar, tiro libre de esquina para Ciclona.
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1: Será sobre punta derecha.
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1: Corner, pelota para Cerro Porteño.
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1: A ver, el cambio en Olimpia.
3: Va el 20, la gente se pone de pie para aplaudirlo. Me refiero a Eduardo del Mas, ingresa. 16, Javier Domínguez.
1: Bueno, escuchen. Ovacionado del Mas, cambio en Cerro.
4: Tiró Robert Piris da Mota, le cede su puesto al 27. Jonathan Torres, el tercer cambio en Cerro Porteño.
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1: Corner, tiro libre de esquina, Licera. El público de Cerro reaccionó con el cambio de Holland. A ver, va al centro, pelota para Bocón. Cerca del travesaño. ¡Atención! ¡Saque de meta para Olimpia!
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1: ¡A ver, Federico!
5: No, por fin es Bocón, ¿eh? Por fin es Bocón, que ahora se para detrás de Vegetti. Cerro necesitaba protagonismo, se había dejado estar demasiado y Olimpia lo aprovechó en gran forma. Hay que ver si le alcanza, queda mucho todavía.
1: Va, hay mucho tiempo todavía, Federico. ¡Aguantame, por Dios! ¡Qué partido, qué clásico, señores! ¡Va por la derecha, Tim! Gana Olimpia por dos goles contra uno. Amagó y dejó pasar. Lateral de salida para el decano.
0: Viendo tiro con Bobab, el tiempo de juego 25 minutos. Segunda etapa y el marcador Energy. 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
1: Rock and Pop, Miendo Ti. Que gana Olimpia 2-1, de Getty gira. A ver, choca fuerte Mateo Gamarra, va con todo, señores. Lo ganaba el Ciclón por 1-0. A ver, liderando solamente en YouTube ahora, Nico.
6: Sí, señor, liderando solamente en el YouTube. 6.700 personas en el YouTube de la gran jugada en vivo. 1.300 se mantienen en el Facebook. Solamente en YouTube ya estamos liderando, Bruno.
1: Dale like, dale me gusta, tiro libre para Cerro Porteño. Anicera, mira un costado. Atención con esto. Atención, señores. Cerro va por el empate. Richard Ortiz está indicándole a sus compañeros, levanta el brazo, a ver, venga más hacia adelante, le dice, el centro de la Licera, peligroso, segundo palo, saca muy bien, responde desde el fondo Sandoval, el rebote, le queda Cerro Porteño con Gamarra, la tiene Ariel Gamarra, levanta de derecha, mamita querida. Si no, saque de meta para Olimpia.
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1: Perdón, Federico.
5: No, lo tuvo Carlos Domínguez. Por Delmas. Ahí está, dale.
1: Sí, Domínguez entró por Delmas. Sí, señor. Habíamos hecho el comentario justamente con el móvil. A ver, Carlin. Está caliente, Jacula, Wico, en el defensor de Chaco.
2: Lo que pasa es que Holland cambia el sistema táctico, tratando de cerrar el partido muy rápido, mete tres volantes y ahora que se le dio vuelta al partido, mete de vuelta un delantero por un volante central, juega de vuelta 4-4-2.
1: Mira qué temprano te voy a ir pidiendo, ¿cuánto tenés en tu cronómetro, Edgar?
0: 27 minutos, Bruno.
1: Vas marcándome 27, el clásico, señores, no está resuelto. A ver, va para presionar con todo. Está subiendo Domínguez, justamente el volante del conjunto de Olimpia. Cierra ahora la salida desde el fondo. Quintana, que la tiene, aguanta bien por ahora, dejándola sobre Velázquez. Avanza el equipo de Cerro Porteño. Empata, no, el chico. Dale, dale, me gusta la transición del fútbol. La tiene.

0: de la jugada en vivo. Atención, Cerro en posición de ataque, centro para Vegetti y el arquero Olveira con la pelota.
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0: Ortiz atrás, de zurda Mateo Gamarra, peina Sandoval, corre Romeo Benítez. Atención, abandona su área, Rojo, le pega de derecha el balón que va. Mateo otra vez con el pecho impecable para marcar desde el fondo. Ahí se fue y lo molestó inclusive el Coyote. Pica el balón, le va a quedar en el fondo al conjunto de Cerro Porteño. Ya salió el balón, sí, a ver. Cañete, ¿qué marca el asistente? ¿Lateral para Cerro?
2: Lateral para Cerro. Parece que le había tocado Cañete, ¿eh? Pero sí, por lo visto la mifió.
0: Sí, sí, ataca Cerro Porteño, buscando con todo. Tim Payne primero para la cobertura. Cuando va bien Tim Payne, con Torres estaba presionando con todo. Para contra para Olimpia. Pelota abierta. Atención. De primera de Cachorro Sánchez. Quiso primerear con Romeo Benítez el pase, pero le salió mal. Sale ya el conjunto azulgrana.
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0: Gamarra para Quintana. Carga el equipo de Cerro Porteño. Va sobre el costado izquierdo frente a la platea. Buscando el empate. Gana Olimpia por 2-1. Está caliente el clásico, créanme, señores. Va con todo Cerro ahora. Empuja con Morel. La manda por derecha. El pase abierto. Va Cañete, que marcó el primero para Cerro Porteño. Lo dio vuelta Olimpia. Está ganando ahora el Decano por 2-1. Extienden por izquierda. Va, señores. Quintana amagó. La tiene Lucas con Gamarra. La tiene Cerro Porteño.
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0: Alicera contra el área. Se mete Gamarra. Revienta Mateo Gamarra, Federico.
3: Está firme la dupla, ¿eh? Vargas con Gamarra ahí trabajando, pero Cerro ahora sí tiene mucho más peso. Alicera, Bocón, René Rodríguez y Vegetti.
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0: Quintana, Sierra, bien para marcar ahora. Cachorro Sánchez espera. Domínguez primero, Domínguez perdió. A ver, Cerro quiere, no puede, vuelve, hay imprecisiones. Le quedó a Gamarra cuando estaba para buscar sobre mitad del terreno. Sandoval, el autor del segundo gol del conjunto de la Olimpia. Y va subiendo con todo Cañete, cambia bien para Rodríguez. Va subiendo Dani Rodríguez para el conjunto de Cerro Porteño. El centro que va para Vegetti. Está el gol, atención Vegetti, se cayó en el área. No puede perfeccionar para rematar el tiro, Carlín.
2: No, Vegetti denuncia un agarrón de Vargas. Juan Gabriel le dice, siga, siga. Te pegó muy mal Vegetti.
0: Y sigue atacando Cerro Porteño. Va con todo Gamarra. Alicera, Alicera. Lo persigue Domínguez como un sabueso. Este es para Lucas Quintana. Pelotazo. Raya de fondo. Desvía el hombre de Olimpia sacando el Coyote lateral para Cerro Porteño.
1: Viendo tierra, campanaba el tiempo de juego. 30 minutos en esta segunda etapa y el marcador Energy, combustible de calidad del precio justo en Tica Bruno.
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0: Tiro de Gamarra a las manos de Orbeira, señores. El clásico lo gana el tricampeón de América. El campeón del mundo por ahora, Olimpia 2, Cerro Porteño 1.
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0: No se va a entregar Cerro, sigue atacando. Yo advierto, señores, esto está abierto o para un tercero o para el empate de Cerro Porteño. Richard Ortiz, déjame a mí, le dice el compañero. Marca bien, mirá lo que hace. Olimpia en ataque, posición adelantada de Romeo. Romeo delante.
3: ¡Dalo,
0: Federico!
3: Sí, claramente, pero qué bien también Mateo Gamarra, que él anticipa la marca en la posición de lateral izquierdo, habilita a Romeo que ya estaba adelantado, pero gran tarea nuevamente del central por izquierda de Olimpia.
4: Gol paraguayo en Brasil, Mauricio anota el tercero para Palmeiras, le está goleando al Vasco, 3-0, minuto 77 de juego.
0: Lucas Quintana rebasa a mitad de terreno, la tiene el conjunto de Cerro Porteño. Atención, va el ciclón, esto es peligroso, Rodríguez recibe, va a Derli, va a encarar punta derecha, encara y levanta el centro, Coyote marca el lateral para Cerro Porteño.
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0: Va Velázquez, sube Quintana, está perdiendo Cerro por 2-1, atención, pica por izquierda, y va al centro contra el área, Olveira. Olveira primero cuando presiona Cerro, Bocón se mete en Vegetti, se mete en todo, Carlín.
2: Un centro de chaparro fuerte, Alicea picó, no alcanzó y Olveira salió con mucha determinación a quedarse con esa pelota.
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0: Sandoval, de espaldas al arco, aguanta Sandoval para Romeo. Mirá si encara Romeo. Romeo intentó, pero le queda ese balón a Morel ahora. La tiene Jorge Morel. Transita lentamente la está pisando. Morel descarga. Uy, casi se le desvió otra vez el Romeo. Le va a quedar por la zona derecha. La salida de Cañete. Retrocede con Velázquez. Gana Olimpia. ¿Cómo están los números, las estadísticas?
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4: Con esta victoria, Olimpia escala a la cuarta posición. 9 puntos para Olimpia. Está con 9 el Decano Bruno.
0: Cerro, ¿cómo está quedando? Aguantame, todavía falta mucho. Esto es parcial, señores. Velázquez con la pelota. Velázquez impulsa. Marca Coyote, lateral para Ciclón.
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0: ¿Cuánto tiene Cerro?
4: Cerro Porteño está en el noveno lugar con 6 puntos.
0: ¿6 de cuántos? Si ya estamos de 18, ¿verdad?
4: 13 puntos el líder, está a 7, Cerro Porteño del líder 2 de mayo.
0: Bueno, pero de 18 puntos, sí, señor. Si es que se da esto, yo no sé lo de Pola realmente.
3: Mucho menos la mitad, ¿no?
2: Y si ganado de mayo le va a sacar 10 a Cerro.
3: No, muy duro. Y Cerro Libertad la próxima fecha, imagínate. Sí.
0: No está fácil la cosa. Olveira para sacar. Atención, señores, salida para el conjunto de la Olimpia. YouTube, una gran jugada, amigos sin hijos.
4: Sí, señor, liderando en el YouTube solamente, Bruno. 7.500 personas que se conectan. YouTube, la gran jugada en vivo. A seguir dejando el pulgar arriba. Liderando solamente en el YouTube, Bruno.
0: Sandoval, peina lo de Sandoval. Se le pegó. Que no es técnico, pero mira dónde entró y cabeceó. Sí, Federico.
3: No, yo no sé si nos mete un central para defender ahí en lugar de Timpey. Timpey ya está siendo muy sobrepasado en esa zona. Y creo que, no sé si está Vera. Lo metería por ahí.
0: Rodríguez ahora va por izquierda. Dani Rodríguez encara para Cerro Porteño. Línea de fondo, levanta, centro, está. No alcanza Vegetti y Mateo saca de cabeza, insiste el conjunto de Cerro Porteño, otra vez con Rodríguez, va Dermis Rodríguez, insisto, de derecha pasó a izquierda, pelota sobre la zona, donde ataca y saca, muy bien, rescata el faro para el conjunto del Olimpia, gana Olimpia 2-1.
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0: Perdón, Alfaro ya se fue, quería decir, en esa zona para sacar como podía Tim Payne, avanza el equipo de Cerro Porteño. Atención, Gamarra, Gamarra busca un túnel, justo en este momento lo persigue Richard Ortiz, va por la derecha, ataca Cerro, Richard se lanza al piso, en el rebote le queda Cañete, va sobre mitad de terreno, tiene que retroceder a esta altura trámite del partido, comenta Pina, Carlos Correa lo presenta.
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2: Un dominio sin dañar de Cerro Porteño. Con desbordes, con pelotas al área que terminan en la cabeza de Gamarra o en las manos de Olveira. Sin idea, sin profundidad, un Vegetti totalmente consumido por la marca.
0: Saque de meta para Olimpia. ¿Cuánto tenés en tu cronómetro? Miramos el reloj de cronómetro, marcamos el tiempo de juego.
1: Tío Rocambaba, el tiempo de juego, 35 minutos de esta segunda etapa. 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
0: Lo gana Olimpia, lo gana Olimpia, señores. Va, ataca sobre la derecha Domínguez. A ver, buen balón, línea de fondo, Cardoso. Recibe, buen trabajo de Cardoso. Ataca Morel, lo va a encimar. Levanta el centro, se desvía Morel. Corner, tiro libre de esquina para Olimpia.
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0: Era sobre punta derecha.
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0: Dale me gusta al dedito gordo a la transmisión del fútbol. La gran jugada en vivo, cínico.
4: Y señor, 7.600 personas conectadas. Hay que llegar a 2.200 pulgares, Bruno. Ya se va otro premio de pintura, Bambi.
0: Tiro libre de esquina. 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En Twitter, en X, siguiendo toda la transmisión. Líder fútbol, tiro libre de esquina. Atención, el centro de Cachorro. Marca, va sacando Vegetti, el rebote Rodríguez. Va a la contra, fuerte la entrada de Domínguez. Hay falta, infracción, tiro libre en su campo para Cerro Porteño.
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0: ¿Quién se prepara en Olimpia?
5: 27, repito, Raúl Cáceres. Esperamos a ver quién el cartel se va al 7, Fernando Cardoso.
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3: Bueno, muy buen partido, Cardoso. Pasa Timpey seguramente a jugar en la zona Raúl Cáceres, ahí va. Raúl lateral derecho, decíamos que lo estaban devorando últimamente a Timpey.
0: Cañete, pase al vacío, Bocón mete para Vegetti. Oportuno para sacar el Tutu Varias, va la contra Romeo. Romeo para la contra, Romeo ganó de la falta. Falta y esto es para tarjeta, sí señor, nada que discutir, Cañete Camil.
2: Es que Cañete fue humillado en la jugada del gol de Sandoval y acá se venía de vuelta otra.

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1: 37 de la segunda etapa. En el piso, Romeo Benítez. Vamos a echar a la tropa. Youtube Aranjo, el amigo Nico.
2: Sí, señor, vamos Olimpia. Ahí lo veo Jorge Saracho, Perla Báez, también el amigo Roger Rojas. Apoyan también los Quillos Retro, los Olimpia con los emojis. 7.600 personas, 7.700 ahora, liderando solamente en el YouTube. La gran jugada en vivo, a full relato, dice la gente. Bruno, también piden otro gol de Olimpia.
1: El tricampeón de América, el campeón del mundo, está ganando el clásico, señores. A ver, cambio en Cerro Porteño, escucho.
3: El cuarto cambio en Cerro Porteño, se retiró Lucas Quintana, le cede su puesto al 16, Iván Ramírez.
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1: Líder peligroso para Olimpia. Atención, señores, 83 de fútbol, está ganando Olimpia el clásico 2-1. Romeo Benítez para entrarle. 2-1, gol de Sandoval, el segundo. Jolen está parado, preocupado, levanta Romeo. Rofondo a tiempo, Carlin.
4: Rofo, una pelota de vuelta. Atajable, le pica enfrente, se le escurre, se hace el balón, inseguro cero del fondo.
1: Timpe y dejándola para Cachorro Sánchez, aparece Domínguez para girar, entrega, era Cachorro con Domínguez, ahora tienen los mismos botines y avanza con todo, se mete Domínguez para Olimpia, qué buena jugada, Domínguez va a ganar raya de fondo, insiste por derecha, entre dos lo persiguen, y va sacando parcialmente, se desvía otra vez en Demi Rodríguez, lateral para Olimpia, Federico.
5: No, lo más atacable aquí, Timpe dice, mantiene. Como lateral derecho, Raúl Cáceres ocupó el lugar de Cardoso. Pensábamos que iba a ser al revés, pero Raúl Cáceres está jugando como extremo a la derecha.
1: Vas marcándome, por favor, cuánto de tiempo. Sandoval para bajar. No, se le acabó el terreno, Ciliar.
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1: 39, escuchen. Bandeja sur, preferencia del público de Olimpia.

0: tiro libre de esquina para Olimpia. Atención con esto. Va al centro de Cachorro. Cabezazo desviado, Federico.
1: Sandoval, que también salta, no acierta el arco, pero cabecea nuevamente el autor del segundo gol de Olimpia.
0: Marcamos el tiempo de juego.
2: Cambiando tierra, cambiamos el tiempo de juego. 40 minutos en esta segunda etapa del marcador Energy. 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
3: Bruno.
0: Rock and Pop, Mianduti. Vegetti corre, va Mateo Zaralveira. Y alcanza el arquero de Cerro. ¡Qué caliente el clásico, Carlín!
4: Cerro irresoluto. Es el que tiene que salir a buscar, pero da la impresión de que no tiene fuerzas.
0: Por favor, avíseme cuánto la visión clave de Eli Rodríguez para Cerro y para Olimpia. Eli Rodríguez va para desbordar. Tim Payne marca primero. Mira lo que hizo Tim Payne. El que le queda el balón ahora es a Domínguez. Salida para Olimpia.
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0: Domínguez horrible, retrocedió pero hacia un costado lateral para Cerro Porteño.
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0: No le llegó una pelota todavía a Bocón. Richard Ortiz saca con la derecha, va para pelear con todos Sandoval. Atención, la pelota retrocedida, se está comprometiendo Cañete, deja para rofosar el equipo de Cerro Porteño. Apresura con todo, ¿cuánto tenés en tu cronómetro, legal?
2: 41 minutos.
0: 41 de fútbol, Velázquez para Rofo, la tiene el conjunto de Cerro Porteño. Está ganando limpio por 2-1, pelotazo de Rofo y va para picar con todo. Presiona el conjunto de Cerro Porteño. Deli Rodríguez, que volvió a la zona derecha, está para buscar, sigue por la izquierda. Es Ramírez el que ingresó en este segundo tiempo, se muestra por la derecha. Atención, avanza el equipo de Cerro Porteño. 2-1 gana Olimpia. No se entrega el ciclón. 86 y medio, centro para Vegetti, pasado, le queda Richard Ortiz, golpe de cabeza, sale Olimpia.
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0: ¡Qué bien, Morel! Roba la pelota, sale de Richard Ortiz. No puede Rodríguez, roba Domínguez. Se quedó en esa jugada con Torres contra Domínguez. Vale contra uno para Olimpia. Romeo aguanta. A ver, toca de primera. Va Romeo. Picó Velázquez para cortar, Carlín.
4: Velázquez, sí.

0: del arco de Olveira por parte del Ciclón.
1: Cañete recibe, Cañete, mira, Rofo ya salió, Rofo salió de su área, ahí está, se adelanta totalmente Cerro Carlín.
2: Sí, Rofo está cerca del círculo central, sale a jugar, a apoyar a los compañeros en la salida por abajo.
1: Ojo con esto, va Gustavo Velázquez, Rofo está adelantado casi sobre el círculo central, recibe Iván Ramírez atrás para Velázquez.
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1: Bueno, 43, a ver, la tiene Rofo, la manda por izquierda, salida señores con Cañete, lo tiene Alexis Cañete. ¿Cuántos minutos de adición? Seguimos esperando, vamos a llegar a los 90 y ahí vamos a guardar. Gamarra con la pelota, avanza para el equipo de Cerro Porteño, saliendo sobre el círculo central, gana limpio por 2-1, despliega balón, ahora sobre Velázquez, va el pelotazo al vacío y corre, a ver Ramírez, no puede nadie de Cerro, marca en el fondo, va sacando limpia con el Coyote Rodríguez.
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1: Se desvió Ramírez otra vez, la tiraron Onofre para limpiar.
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1: Lugano limpia por 2-1, saque lateral que se efectúa, 89 de fútbol, 44 de la segunda etapa, Ortiz, pelea, qué bárbaro, el super capi para sacar, insiste, buscando de nuevo Cerro, pelota al vacío y otra vez responde Richard Ortiz, impecable Federico.
0: Sí, sigue, sigue, estamos cerca de los 90 y aún reacciona Richard.
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1: Objetivo, con afuera, afuera llegó esa pelota que parecía se iba. Vegetti levantado con torre, despega de derecha, hacia arriba, no tuvo precisión, se salvó Linda Cabrín.
2: En la más clara de Cerro desde que Sandoval hizo el segundo. Buena combinación, Vegetti, Bocón le gana a su marcador, pero patea muy mal, se salvó Olimpia.
1: Va a sacar Oveira, marcamos el tiempo de juego.
3: Viendo tío, rocambababa el tiempo de juego, 45 minutos de esta segunda etapa y el marcador Energy, combustible de calidad del precio justo, indica Bruno.
1: Pop, Mienduti. Gana el tricampeón, gana el campeón del mundo. 4 de adición, gana Olimpia 2-1. Recibe la pelota, va tocando sobre mitad de terreno Velázquez. Tiene poco tiempo, Olimpia se adelanta, Rojo también. Lucas Quintana, 4 de adición. Va Delis Rodríguez, picando sobre costado izquierdo. La tiene Cerro Porteño.
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1: Centro para Bocón Torres, cabecea, pero mal. Le queda igual al compañero. Gamarra la tiene. Ahí está Ariel Gamarra. Gamarra dejando por derecha para Ramírez. Ramírez se mete hacia la diagonal, Ramírez no tiene flanco para meter el pase, busca para Lucas Quintana, está esperando primero Quintana, ahora Cañete, va para Rodríguez, atención, va la pelota centro, insisto, Cañete adelantado, van todos Rofo, todos adelantados en Cerro Porteño, Federico.
0: Y te queda tabano Raúl Cáceres, Tim Peña lo está metido dentro del área, Raúl Cáceres quedó como lateral.
1: Lateral que se efectúa centro, Bocón busca, queda la pelota en el área, atención. Cáceres se queda con la pelota. Cáceres salida para Olimpia Carlín.
2: Olimpia que se defiende muy atrás también, pudiendo llevar la pelota, tratar de amigarse con ella en los últimos minutos. Riesgoso lo de Olimpia.
1: Tres, le quedan tres al partido. 46, vamos hasta los 49. Pelotazo de Velázquez, atención. Golpe de cabeza, sacando Tim Payne, señores. Ahí Tim Payne para defender. Atrás el Tutu Vargas. Deja para Olveira, tu figura victoria del partido, Federico.
0: Bueno, me gustaron varios, pero me quedo con Fernando Cardoso, que hizo un trabajo integral muy bueno y una gran asistencia para el golazo desde el MAS.
1: Tu figura Bristol del partido, Carlín.
2: Fernando Cardoso, muy regular.
1: Fernando Cardoso, figura Bristol del partido.
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1: 46 y medio, Sandoval atropella, sale Rofo, revienta rápidamente. Atención, ataca Cerro Porteño, marca con el pecho, por ahora impecable. Vuelve a sacar Mateo Gamarra, no alcanza Romeo, lateral para Cerro Porteño.
3: Lateral Onofre, Onofre, la caña auténticamente paraguaya. 47 minutos.
1: 47, le quedan dos. Va a ganar Olimpia aparentemente. Sale el arquero Olveira, no llega Bocón. Se le acaba el tiempo a Cerro Carlín.
2: Se le acaba el tiempo. Menos de 2 minutos ya. Sigue metiendo balones desesperados a las manos de Olveira.
1: Olveira con el pelotazo para Sandoval. Logra ganar Cañete con golpe de cabeza. La pelota va a un costado. Saque lateral para Olimpia. Ponemos la porca de Olimpia. Va a ganar el clásico. O se espera. Atención. Cuando falten los 30 finales. Los 30 segundos finales. ¿Cuánto tenés en tu cronómetro, Edgar?
3: 47-30.
1: Señores, se va el partido. Ya el director de cámara lo muestra Holland, ¿eh? Lo muestra Holland. La...

0: Sandoval. Está ganando limpia. Sandoval gira. Marca sacando Cañete. Luego saque lateral para Olimpia.
1: This is Omnia SST.
2: Uno piensa un poco. Duerme, gana un lateral. Qué imagen a la almendra del banco pasando la pelota.
0: Atención, atención, 48, 48, 48, 48, 1 y se va el clásico.
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0: Sandoval para Bacara, insiste con todo, se le va, apuntó Sandoval, quiso hacerla contra Cañete para que se desvíe, va a sacar rojo. Atención, tenemos ahora 48, 10 segundos, el pelotazo en lo alto, va a buscar Vegetti, cabecea, pero no, saca primero el Coyote para Olimpia. Ahora con Domínguez, va a resolver, corre Romeo, Romeo, Romeo, Romeo, lucha, marca tironeo de Romeo, falta contra Cañete, tiro libre para Ciclón.
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0: Va a ganar el Clásico Olimpia, ya suena la polca, 30 segundos y se va, centro, salvo que Vegetti, vos digan lo contrario, Rodríguez se mete, Rodríguez pica, está en empate, está, tiro, fuera. Alicera el gorrito sobre el final, 10 segundos, Federico, y se va el clásico.
2: No, si Alicera que mete en todos los clásicos no metió de esta. Olimpia va a ganar, increíble, la más clara después del gol en todo el partido.

0: al hincha de Olimpia, soleado, con las copas ganadas, con un clásico más en el bolsillo, para ponerlo contra la lona Holland. Equipo de Cerro Porteño, Olimpia, lucharán en clausura y es la manera de comenzar. Acaba de derrotar a Cerro en el superclásico del fútbol paraguayo. Escuchen los hinchas del Olimpia, quienes defensores. Final, van los jugadores sobre la bandeja sur. Ha ganado Olimpia. Olimpia 2, Cerro Porteño 1.
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0: Néstor Reacciones.
3: Gracias. ¿Qué partido?
4: Pudimos, como dije, segundo tiempo era Romeo Benítez, con esto dimos la vuelta. ¿Cómo no poner al tanque de titular? Estos son los juegos que él. Olimpia con esta clase de jugador como Tim Penca, los centros, bueno, de gol de Sandoval. O sea, otro también que puede tirar un buen centro. Sandoval está. Es un 9, hoy en día es un 9 formado. Todo el mundo no le quería, hoy está increíblemente. Y como y Néstor, que te iba a decir, ¿cómo no hizo falta nuestro motor, Richard Ortiz? ¿Cómo se siente? Todo el mundo putea, yo también puteé en su momento, pero él es Richard Tino.
0: Escuchen un minuto de silencio público de la Olimpia. Se retiran los jugadores de Cerro. El público de Olimpia con todo, ya voy Néstor, aguantame. Ha ganado Olimpia. Los jugadores festejan en la bandeja sur. Olimpia ganó el tricampeón de América, el campeón del mundo. ¿Cómo terminamos en streaming, YouTube, Facebook y Nico?
5: Más de 9.100 personas en el YouTube de la gran jugada en vivo. Solamente en el YouTube liderando. 1.987 personas en el Facebook. Liderando absolutamente la gran jugada, Bruno.
0: Escuchen. Hinchas, el minuto de silencio. Olimpia ganó el clásico 2-1, señores. Néstor,
6: desahogo.
0: Habla Cañete Alexis de Cerro.
7: Muy triste con el resultado. ¿Por qué crees que a Cerro le cuesta no saltar líneas, elaborar juego interno? Me parece que allí estuvo gran parte de la falta de superioridad en el segundo tiempo después de haber estado en ventaja.
8: La verdad que sí, me costó mucho encontrar los espacios. También ellos se cerraron muy bien. Pero toca seguir trabajando. Lastimosamente no estamos en un buen momento y vamos a seguir trabajando y sabemos que solamente nosotros podemos sacar todo esto adelante.
7: Gracias.
0: Alexis Cañete, jugador de Cerro Porteño.
6: Voy. Acciones mientras llega la figura en Olimpia. Ahora sí, decime. Un descargo, un desahogo. ¿Qué fue este partido, Pro?
0: Muy lindo tarde.

0: gol mejor, una muy linda remontada. Y bueno, teníamos que lavarnos las caras después de lo que fue la Sudamericana. Y qué mejor que con un clásico, ¿eh?
1: ¿Por qué ganó Olimpia? ¿Qué tuvo Olimpia diferente para ganar el segundo tiempo?
0: La actitud del Olimpia desde el primer minuto fue único. Esa es la actitud que necesitamos. La actitud de un ganador. La actitud de que la pelea tocaba una de la pelota. Y bueno, esto se vio esta tarde.
1: Tu garganta,
2: Olimpia. Escuchen, el que no sabe, si quieren escuchen.

0: caso de los hinchas del Olimpia sin Néstor.
1: Sí, sigo moviendo. Señor, ¿por qué ganó Olimpia?
2: Olimpia ganó por su estirpe. Todo Olimpia es grande y aunque esté perdiendo nunca esa chica se agrandó, los cambios vinieron oportunamente y ahí vino la remontada y ganamos.
1: Gracias, señor. Sigue moviendo. ¿Por qué ganó Olimpia? Señor, ¿por qué ganó Olimpia? ¿Y qué tuvo diferente el franjeado?
3: Y pusimos más huevos, eso es la diferencia que hay. Y entró Romero que hizo estrago por la izquierda y entonces supimos aprovechar un tanque que andaba suelto.
1: Gracias, señor. A ver, joven, vení, contadme, ¿qué tuvo Olimpia diferente hoy por eso ganó?
4: No sé, huevos pusieron. Al segundo tiempo pusieron huevos. Al principio bastante, pero huevos.
1: Un 9 grande en el arpa, Romeo tirando centro.
4: Sí. Por fin entró uno ya más o menos, pero veremos si sigue. Veremos si continúa su huevo.
1: Gracias, me sigo moviendo para llevar más reacciones, me acerco más a la antena. Señor, contame tus sensaciones. A ver, señor, tus sensaciones del partido.
5: Espectacular, ya es costumbre esto. Esto ya es costumbre, ya. Siempre le damos una alegría al primero, después le damos todo nomás para que se hagan goles.
1: ¿En algún momento dudaste?
5: No, la verdad que, bueno, cuando le vi a Thiago Caballero en la cancha, un poquito decepcionante, ¿verdad? Pero al entrar Sandoval ya sabía que íbamos a dar vuelta a esto.
1: Gracias.
5: Dale.
1: Mira, señor, contame, a ver, señor, vení, contame, ¿por qué ganó Olimpia?
6: Ganó por la hinchada, por el empuje, por toda esta locura que genera solo el pueblo olimpista.
1: ¿Y qué tuvo diferente? ¿Cómo lo viste con el cambio número 9, con Sandoval, con Romeo?
6: Vi que era una sensación, faltaba el último toque, nada más eso. El último toque y hoy con el más y Sandoval la rompieron.
1: Gracias. A ver, señor, vení, contame. Ya es una costumbre, se puede decir.
5: ¿Cómo?
1: Ya es una costumbre.
5: Una costumbre ganarle a Cerro, ganar a Defensores cuando limpia el local. Ya perdí la cuenta. Y bueno, era necesario ganar hoy para volver a recuperar terreno en el torneo.
1: Y la gente también se merecía una victoria así después de lo que hoy, fue el jueves.
5: Hoy estuvimos los verdaderos. Hoy vinimos los verdaderos, los que no abandonamos. Y eso sí pasó.
1: Está Eduardo del Mas.
7: Ya va a hablar Eduardo del Mas. Vamos a escuchar al futbolista de Olimpia que se está preparando para hablar. Lo vemos también al presidente Rodrigo Noguez. Ahora sí, del Mas lo escuchamos.
8: Del Mas. Bueno, Edu, en tu tercer clásico aparece tu primer gol en esta máxima fiesta del fútbol.
9: Sí, muy feliz. Era un partido que necesitábamos. Era un partido de vida o muerte. Sabíamos cómo llegamos los dos y que los clásicos siempre son un partido aparte. Y bueno, como se dice, los clásicos siempre se ganan.
8: Entraron con todo en el segundo tiempo. Fueron superiores en el primero. Eso no se pudo capitalizar en goles, pero rápidamente vino la remontada.
9: Sí, fuimos muy superiores en el primer tiempo. Ellos tuvieron dos llegadas al final y no han concretado en el gol. Nos fuimos tranquilos, entramos con todo el segundo tiempo, con el cielo que lo llamaba vuelta y por suerte así se pusieron.
8: Y bajó bien, Fer.
9: Sí, cuando venía el pase ya vi que me bajaba y ya fui encima de la pelota.
0: Rubén Eduardo del Mas, jugador del Olimpia, Néstor.
1: A ver, sí, ¿cómo querés decir algo?
10: Que pusimos mucho huevo, yo sabía lo que vamos a empezar perdiendo y que vamos a remontar el partido.
1: ¿Vos qué me decís?
10: Increíble Olimpia, Cerro eterno, hijo de Olimpia.
1: Gracias, papá. A ver, caballero, contame, ¿por qué ganó Olimpia?
11: Porque es el más grande de Paraguay, de América. Era injusto haberme atrapado uno abajo, porque llegaron una vez y teníamos que dar vuelta y era obvio que Caballero no estaba para jugar el segundo tiempo y se vio realmente la mano del técnico ahí.
1: Calificarle a Eduardo del Mas, ¿cómo lo calificaste?
11: La estrella Olimpia ahora mismo. Valió la pena todo el esfuerzo y mereció realmente el rendimiento que tiene ahora.
1: Gracias. Ya. Ahí está, sigo con acciones. Caballero, vení, contame, ¿por qué ganó Olimpia?
5: Porque somos los más grandes del país, porque ponemos huevo. No importa, son todos nuestros hijos, entonces Rita.
1: Recién me decía un hincha que hoy vinieron los leales, lo de siempre.
5: Sí, lo que estamos siempre, lo que no importa, si ganamos, perdemos, no eliminamos.

0: Estamos siempre presentes.
1: ¿Qué te genera Olimpia?
0: Olimpia para mí es lo máximo. Son los colores de mi vida. Acompañando desde chiquito, toda una vida detrás de Olimpia.
1: Tranquilo, amigo, tranquilo, te veo muy nervioso.
0: Gracias, amigo.
1: A festejar.
0: Sí, ahora a festejar con todo.
1: Gracias. Cuidado, ahí está, te sigo moviendo. A ver,
2: señor.
1: Contame.
2: ¿Qué te pasa?
3: Locura. Mira lo que te
1: interesa. Cantá.
3: ¡Timpe! ¡Ole, ole, ole, ole! ¡Timpe!
2: No va a tener un carajo, bro.
1: Pero igual, ¿qué partido tiró, no? Le faltaba frescura también al equipo.
3: Impecable. El partido de Timpe por lo menos impecable. Y del más. De otro planeta.
1: Calificarle a Eduardo del Mar con una palabra, así es que encontrar la palabra.
3: Trascendente, trascendió todo el partido, trascendente. Esa es la palabra.
1: Ese señor. Contame, ¿por qué ganó Olimpia?
4: Por los huevos, porque a pesar de estar mal el segundo tiempo, igual entró bien el tanque y por suerte nos dio la victoria.
1: Mucho carácter también, porque el primer tiempo manejó Olimpia, lo que era los ataques, le jugó un gol en contra y supo darle vuelta.
4: Igual, cabeza fría los muchachos, no sé, nos bajaron los brazos y pelearon hasta el final. Excelente Romeo también, y los cambios, Romeo y Sandoval los dos.
1: Fred Cardoso también, gran partido.
4: También. Alfaro flojo, bien.
1: Ya se va.
4: Sigo
1: moviendo. A ver, señor, contame sensaciones del partido.
5: Y era lo que necesitábamos, una victoria para poder olvidar lo del jueves. El equipo se portó, vimos una muestra de carácter para remontar el resultado adverso que tuvimos, y del más, ahí está la figura.
1: ¿Y cómo describir a Eduardo del Mano, el presente, 18 años?
5: Espectacular. Se pone la camiseta al hombro sin problema. El equipo se pone al hombro sin problema.
1: Gracias, señor.
5: Dale.
1: A ver, ahí sale Edu. Escuchamos sonido ambiente de la gente que se quedó a esperarlo. Micrófono de la gran jugada.

0: Wilson, la tenés adentro.
1: No, basta, basta.
0: Hacen hablar a la gente, basta. Por favor, Néstor.
2: Señor, contame, sensaciones.
3: No, un partido muy difícil. Empezamos perdiendo, pero la mística es otra cosa. La mística solamente tiene un club aquí en Paraguay.
2: Decime, lo demostró Chapa Olimpia, mostró cabeza fría porque estuvo bien el primer tiempo y se fue abajo en el marcador.
3: Sí, así mismo, así Olimpia siempre demuestra esto. Lastimosamente el jueves no salió, pero ahora sacamos un partido muy importante para poder levantar esto.
2: Y la gente que vino el jueves y que hoy volvió, ¿se merecía esto?
3: Sí, claro, claro, la gente siempre, las buenas y las malas, siempre está la gente. Por suerte hoy sacamos un resultado y podemos levantar este torneo.
2: Gracias, señor.
3: Dale.
2: Lo seguimos viendo. A ver, campeón, decime.
4: Bueno, este partido, mi primer clásico que vine, no puede ser que gane Olimpia. Y no eliminamos la Sudamericana. Tenemos que ganar otra vez, tenemos que ganar clausura. ¡Vamos, Olimpia!
2: Ahí está, el niño que vino a hablar aquí. A ver, casi entro en la toma de una foto. A ver, están sacando fotos los muchachos. Vamos a hablar. A ver, señor, vamos a hablar. Contame el partido.
5: Y no quiero pecar de fanático, pero para mí que un equipo no más hubo en la cancha hoy.
2: El gol que recibió Olimpia fue un accidente, ¿verdad?
5: Y es la misma desconcentración que tuvimos la vez pasada contra Vasco. Falta ajustar algunas cositas, pero ese es el camino. Olimpia contra Vasco no jugó mal, solo que no metió como hoy.
2: Y un equipo brasilero siempre hay que tenerlo ahí, si poder rematarlo, ¿no?
5: No podés descuidarte de un equipo brasilero. Esa es la triste realidad de nuestro fútbol paraguayo.
2: Pero que bien le van a Olimpia de victoria para empezar a repuntar, ¿no? Y aparte en lo anímico también.
5: Por lo menos para empezar la semana feliz, por lo menos para eso.
2: Y tranquilidad al cuerpo técnico, a los jugadores.
5: También.
2: Gracias, señor.
5: Dale.
2: Ahí me voy moviendo para seguir hablando con los... A ver, dale, vení, campeón, te escucho.
6: Un partidazo, realmente siempre los superclásicos son difíciles y me asusté mucho delante cuando entró ese golazo de Cerro, pero después pudimos remontar.
2: Pero me sigue, son difíciles, pero los últimos siempre ganan Olimpia.
6: Y sí, porque somos vacíos, bueno nomás, pero de que difícil es difícil.
2: Gracias, campeón. Felicidades. A ver, señor. Contame, sensaciones del partido.
7: Sí, un partido dominio absoluto de Olimpia el primer tiempo. Además, después del partido tuvimos una clara con Caballero, ¿verdad? Y la tiempo que no pudo ser. El equipo contrario con una llegada hizo el gol y por suerte en el segundo tiempo nos recuperamos plenamente. Un partido importante, ¿verdad? Para por lo menos tratar de seguir en carrera de este torneo.
2: Iba a ser injusto que Olimpia vaya abajo con lo que bien que jugó el primer tiempo, ¿no?
7: Y sí, todo el partido.

0: ¿Verdad? Prácticamente él manejó el 80% del partido, ¿verdad? Y como dijiste, sería muy injusto, ¿verdad?, que Olimpia haya perdido, pero por suerte se dio el resultado.
1: Señor,
0: éxitos.
2: Ahí está, aficionado de Olimpia, me voy moviendo para llevar más declaraciones. ¿Cómo quería hablar?
3: Equivocado, ¿verdad? Que un gallito se hizo en el primer tiempo.
2: ¿Y después?
3: El culo roto.
2: No, ey, pará. Hay niños escuchando. ¿Qué pasó?
4: Wilson. ¿Qué pasa? ¿Dónde está Wilson?
2: Está cansando en su casa, seguro.
4: Estará durmiendo, o muerto también.
2: No, basta, basta de Wilson. Señor, cuéntame.
4: Muerto de Wilson.
2: No, basta, basta de Wilson. Está en su casa descansando. Voy a moverme para llevar más declaraciones de los aficionados.
5: Dejale que opinen esto, ¿por qué?
2: ¿Perdón?
5: No, que opine la gente, Dios.
2: Sí, opina, opina. Haga un señor me pidió hablar. Señor, contame, sensaciones.
6: Espectacular. Lo dimos vuelta con mucha actitud, pero en el transcurrido del partido se notaba de que Olimpia estaba mejor. No le dejó hacer nada a Cerro y por más que ellos me encontraron ese gol, pues, si seguíamos así íbamos a tener el resultado que al final obtuvimos.
2: Iba a ser injusto para Olimpia por lo del primer tiempo que hizo, perder el partido, ¿no?
6: Muy injusto, por lo que mostró en el primer tiempo, siguió manteniendo hasta el gol y lógicamente ellos con la necesidad empezaron a salir, manejaron la pelota, posesión estéril, pero Olimpia lo que pudo hacer después aprovechar un poco mejor las contras que ya por digamos...
2: Dinámica del partido nomás.
6: Dinámica, nos pusimos a defender y nada más, pero excelente el equipo Olimpia, hoy sí se portó, se notó que...

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